Ya llegó esta horita, esta hora que la verdad igual muchas personas andan esperando. Ya son las 6:03 Minute Towers en este momento. Y recuerda que estás al tiro, es una horita de pura cumbia. La verdad acá platicando ya como tal es un ratito de... Estábamos acá chismeando un poquito nada más de sus propósitos. La verdad la banderola sí ya me dijo que lo van a hacer. Que se van a poner esa meta de llegar aunque sea o cumplir algunos, ¿no? Algunos de esos, esas metas, esos propósitos que tenían pues para terminar el año 2026. Pero bueno, pues la verdad que mira, se nos va a ir así, mira, como pan caliente este asunto. Pero ¿qué te parece si vamos iniciando con algo de Los Ángeles Azules que también me habían pedido por acá? Esta rolita que tiene con esta querida Jimena, nombre, mis sentimientos. Una rola bastante potente para comenzar este touch de la semana. Touch de la semana bien potente y alocado, así que ya te las sábanas, plebetón. Puedes pedirme tus rolitas al estilo cumbia, obviamente esas versiones, pues para que yo te la pueda poner en este momento y pues obviamente que tú disfrutes tu camino hacia tu casa, hacia, no sé, vas a alguna escuela incluso, en el camión. Así que pues de una avestruz voy a aprovechar a mandar saluditos a toda la plebada plataformal que está ya sintonizándonos desde hace un ratito. La verdad no habíamos tenido tiempo, de verdad estamos poniendo esas músicas bien padrotas que tenemos por acá. Entonces, saludos para toda esa gente que anda ahí manejando, que está detrás de un volante, igual para eso, obviamente para el pasaje que está ahí esperando, viendo nada más cómo se va la gente, cómo se alejan del centro, cómo se acercan, así dependiendo, que de hecho en el centro hace unos cuantos minutitos estaba lloviendo, Estaba lloviendo, actualmente no sé si sigue la lluvia, entonces pues nada más para que tengan ahí precaución de que anda lloviendo por acá en el centro. Hace un ratito estaba lloviendo, ¿no? Ahorita pues ya no lo sé porque sigo encerrada. Solamente salí al baño y vi que estaba ahí la lluvia bien potente. Vámonos con Los Ángeles Azules. Ay, me encanta esta intro, de verdad, me encanta. Recuerda que esto es al tiro, así que súbele, plebetón.

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1: Oye, ya son las 6 de la tarde, ya con 9 Minutes Hours. Acá la banderola igual me anda diciendo algo romanticón, plebe. Vámonos con algo de Los Temerrucos. No sé qué te parece esta rolita que se llama Fuiste Mala, de Los Temerarios. Yo creo que puede ser una balada, una cumbia romanticona bastante padre. Entonces, la verdad, con eso nos vamos a ir en este momento. Así que ya se la sábana. Recuerda que puedes pedirme tu cumbia favorita, pues para que tú puedas sintonizar, escuchar y estar bien Agustín Lara. La verdad, mientras estás allá sintonizando en el trabajo, ya yéndote en algún destino, en cualquier parte de la ciudad, entonces, pues vámonos con esta rolita de un avestruz. Ya no te hago esperar. Rolota, ¿verdad? Ya son las 6 de la tarde con 9 Minutes Hour. ¡Súbele, plebetón!

0: No, hombre, la verdad es que es una romanticona bastante padre. Dice, hola, plebe, buenas tardes. Acá una canción. ¿Cuál canción, plebetón? Ahorita leemos bien, bien, bien tu mensaje. Ya está las sábanas, plebetones. Yo acá intentando poner todas las canciones que ustedes me pidan en el estilo cumbia, obviamente. Dice, una rolita para el perro sucio. ¿Cómo estamos, mis queridos mecánicos de Chuburná? Mi querido Isidoro Man, ¿cómo están? Se están bañando en la lluvia. Beso, beso, me gusta, ¿eh? La verdad, sí, ya se lo ganaron, ¿eh? Se lo ganaron, pues porque ya no van a estar mugrosos. Ya no van a estar mugrosos los plebetones. Ya se están ahí lavando el asunto. No pasa nada, hasta con agua gratis. El agua de la lluvia, el agua de la naturaleza. Me encanta eso. Me están pidiendo una rolita de liberación. Va que va, claro que yes. Así que mira, en este momento te quiero dejar con algo de los Jaguaru. Una rolita que también andamos escuchando por acá. Entonces, pues bueno, te la voy soltando en este momento. Ya te la solté.
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23: Aquí nomás en la mejor, ya son las 6:23. Mira, no diré tu nombre, hermoso, no diré tu nombre, porque no hay que, pues no, verá, no hay que exhibir a la gente. Dice, buenas tardes, plebe. Pongo una rolita de Dos Mujeres y Un Camino de Bronco. Me dejaron mis dos amores. Se cayó el teatro. Te quedaste como el perro de las dos tortas, ¿verdad, plebetón? Valiste queso. Por eso no te la vengo manejando, pero te la voy a catafixiar. Yo decido. Ya decidí que te la voy a catafixiar en este momento. Y la neta tengo diferentes, ¿no? La neta tengo diferentes acá opciones. Podemos irnos con algo de Aroma, Amor de Tres. Sí, ¿verdad? Sí, yo creo que pues sí, la neta es que te la jalaste, plebe, te la jalaste y luego aparte te cachan. No lo hiciste bien, pero luego ya nos vamos con otra rolita bien potente.

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1: No, vete, compadre. Aparte que lo chocaron esta semana. Lo cachan en su infidelidad, no manches. Ay, plebetón, de verdad que esta no es tu semana. Anda salado, ve ahí que te hagan una limpia. No lo sé, yo pienso. Vamos a escuchar este audio. Vamos a escucharlo, plebetone.
2: Hola, plebe. Aquí escuchándote.
1: Otra vez, se me fue rápido. Hola.
2: Aquí escuchándote como todos los días. A eso. A ti y a todos, desde el chamacón.
1: Todos los plebetones.
2: Y a todos los demás de la 90.1 de la maldita.
1: La mala.
2: Aquí escuchándolo, sabe el Papa Santi.
1: ¿Cómo estamos, hermoso?
2: Para todos. Aquí andamos dándole duro y tupido en la chamba aquí por Periférico.
1: Así tiene que ser.
2: Saludos y bendiciones, plebe.
1: Muchas gracias.
2: A ver qué me puede poner una música de Temerarios, Botella Envenenada.
1: Velo, te acabo de poner a Temerarios, hermoso, mi querido Santi. Acabo de poner a los Temerrucos. ¿Tienes otra opción? Mándamelo si tienes otra opción. Y mira, si es cumbia, obviamente que se puede poner ahí bien rapidation. Oigan, acá me están diciendo, hola plebe, buenas, vamos camino al teatro. Vi eso, pura gente culta, además, trabajadora, culta. ¿Qué más queremos? ¿Qué más pedimos? ¿Verdad? No, hombre, me están diciendo, te andamos escuchando. Saluditos hoy, nada de plataforma. Esto, tú muy bien, ¿eh? Una de Cuisillos. Va, déjame buscar una y te ponemos una de Cuisillos. Vamos a ver si entra, vamos a escuchar una que otra, a ver si le vamos chambalaqueando.
3: Plebe, buenas.
1: ¿Cómo estamos, hermoso?
3: Con el síndrome, sigue mañana una lluvia, que está tronando la lluvia.
1: Sácale todo, plebe, saca el ácido.
3: Después del baño, después de todo, plebe. Pónganse ya del feo sucio, del
1: sí,
3: liberación, feo chismoso.
1: La tengo.
3: Plebe, acá escuchando la mejor.
1: La
3: plebe.
1: Tengo programado, mis hermosos, sí la tengo programado, ya la tengo para acá. Obviamente ahorita les estábamos dedicando una canción al plebetón que lo cacharon en su infidelidad, que lo cacharon allá y lo dejaron como el perro de las dos tortas. ¿Qué me están diciendo por acá? Velo. Mejor en tu lado. Es que me andan pidiendo una rolita, pero no la tengo. Es que la gente cree que no le quiero poner su rola, pero no la tengo, mi querida Derlis. No la vengo manejando.
2: Una de Marco Antonio Solís.

0: Vamos a escuchar.
1: Dale,
0: vamos a ver cuál suena como cumbia o ese estilo cumbia romántica y la vamos poniendo. Pero la verdad quiero que siga ahí doliéndole la herida porque me encanta hacer que sean masoquistas a veces. Solamente yo los puedo hacer masoquistas, ¿eh? Ustedes no estén de migajeros. Vámonos con los Guardianes del Amor, esta rolita que se llama Amor se escribe con llanto. Rolota, súbele plebetón, 6:29.

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1: Oigan, ya son las 6:33 Hours en este momento. Vamos a escuchar este audio de este plebetón. Aquí estamos chismeando.
2: Pues los hombres.
1: ¡De eso! Para la voz México, hermoso. Mira cómo canta. Escuchen cómo canta.
2: ¿Qué?
1: Ay, no, me encanta. Yo cantando, yo diciendo que quiero karaoke, ¿verdad? Y me confundo. Saluditos, hermoso. Claro que sí, voy a poner tu rolita. Ya buscamos una que le da el tiro, ¿no? Que le da el tiro allá, pues, por la cumbia romanticona, soniditos ahí tropicales. Me dice, hola, plebe, ahí, coméntale a ese vato que lo dejaron, que ahí le presta mi Wendy, la conejita. ¡Ve eso! Además, mira, te están ayudando, plebetón, para que no estés solimán. Y ya no tengas que estar engañando, ahí te están prestando a alguien, ahí te andan prestando ahí gente. Dice, plebe, vino el... ¿Qué cosa? ¿Qué cartón? ¿De qué pasión de Cristo? ¿Qué es eso, eh? ¿Qué es eso que me estás pidiendo? Yo soy bien ignorante, soy muy ignorante. Oiga, me están preguntando que si ya tomé café, ya tomé café. Bueno, mi capuchino, eso estaba tomando antes de entrar al aire. Dios, parece que mi carro no arranca porque estoy así de... antes de entrar al aire, porque luego valgo camote, de verdad. Luego me ando atragantando por aquí y hace ratito casi me les voy. Casi me les voy porque me ahogué. Me ahogué mi propio café. No me ahogué mis mentiras, pero en mi café sí. Oye, mi querida Brenda, ¿cómo estamos? Saluditos acá, plebe hermosa. Me dice presente como todos los días, trabajando aquí en... Ah, pues anda ahí trabajando, ¿eh? Saluditos para ti, también para toda la banderola que está allá en... Pues trabajando, ¿no? Dice, buenas tardes, plebecita, que como siempre, escuchándonos, menos los lunes. Lamentablemente, ¿verdad? Nos toca descansar, descanso de albañil, pero no pasa nada, ¿eh? Yo les ayudo a completar la semana. Igual fin de semana, ¿eh? Vamos a estar todos los días, así que creo que es un canje bastante bien. Saluditos a toda la banderola, dice, de Don Versa, dice, también de Don Memo y también para Ilse. Mándales un saludito, va. Mi querido Versa, Don Versa, más que nada, Don Memo y mi querida Ilse, un saludito para todos ustedes. Saluditos, ¿eh? Obviamente sonríanle, sonría, plebetones. Mira, hoy es 30, o sea, día de quincena. ¿Cómo no van a sonreír con día de quincena? Último día de este mes de septiembre. Y yo creo que es quincena locada, quincena fuerte, ¿eh? Una canción de Britney, va que va, me parece más que perverso, pero regresando del corte ponemos algo de Grupo Britney y también esa rolita del perro chismoso, porque los plebetones ya no están apestosos. Y mal les comento ahí a mis queridos mecánicos de Chuburná que le saquen el ácido de una vez, porque estos plebetones no se bañan, son capaces de bañarse hasta el próximo año. Pero bueno, vámonos un pequeño corte y ya regresamos aquí al tiro con la Angie la Plebe.
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11: Ahí están mis hermosuras, regresando, ya estamos acá con los liberarios. El perro chismoso, ya son las 6:42 minutos hours, así que súbele. Mis queridos mecánicos de Chuburna, ahí está la rolita, ¿eh?

0: Rolota, mis hermosuras, así suenan los liberarios con esta rolita. Vamos a ver igual acá qué nos dijeron nuestros mecánicos acá de Churna. Vamos a escuchar.
1: Plebe, que ahorita que están limpios, dice que estaban buscando ya.
0: Tampoco.
1: Parejita, Pegosus y Sidromam. Ay. Están buscando ya las chamaconas.
0: Ay, no me digas
1: dice, plebe,
0: eso.
1: Plebe, que están limpios y todo disponible. Voy a hacer que diciembre ya están listos los cabroncitos. Dicen que ya están bien listos para buscar unas niñas. Allá, plebe, dicen, están solitos y dispuestos los dos.
0: Ay, plebetón, a ver, pues mándame foto. A ver, mándame foto de cómo son, para ver cómo los vendo, para ver qué onda. Porque no ves que luego ni se baña. Si se van a bañar por lo menos para diciembre, podríamos hacer allá la excepción y medio ayudar. Así que, plebetones, ya se la saben. Si quieren llevar a alguien allá con sus familias, quieren presentar a alguien, pues para que no les pregunten que qué onda, que por qué no hay pareja, pues ahí está. Pueden ser ahí con los perros sucios ahí, pues por ahí. Igual con mi querido Isidro Man, salado. ¿Qué pasó, plebetón? Me está diciendo acá en ese plebetón que me pilló las rolitas que se quedó como el perro de las dos tortas, que obviamente le gustó. ¿Qué me está diciendo por acá? ¿Qué te pasó, plebetón? Ya se le echó a perder la batería de su coche. Por lo menos no pasó nada más, ¿verdad? Pero si andas bien salado, ¿eh? Necesitas una limpia, mi hermoso. Vámonos con algo de Grupo Brindis. Otro ocupa mi lugar. Así que ya te lo solté. 6:46. ¡Vámonos! ¡Vámonos!

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18: Obviamente piensa en mí en vez de pensar en él. Vámonos con Grupo Mojado. Ya son las 6:55, mi hermosura.

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1: Oigan, mis hermosuras, y hoy vamos a terminar con algo de Los Ángeles de Charlie. Esta rolita que se llama Amor Secreto. La verdad, como que andamos romanticones, allá locaditos, entonces pues con esa nos vamos a despedir, pero del tiro, porque recuerda que contigo me quedo hasta las 8 de la noche. Vamos a seguir acá platicando. Así que mira, te la voy soltando de una avestruz, pues, para que tú la vayas ahí sintonizando y disfrutando y le rompas la bocina. Ya son las 6:58. Recuerda que mañana a las 6 regresa El Tiro con Angela Plebe. ¡Súbele, plebetón!

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2: Aquí nomás en la mejor, oigan, acá. Ay, plebetón, de veras que también tú. Pero espérame, ahorita te respondo, ¿eh? Oye, acá me están comentando por mi querido Uciel, que anda chambeando. Anda chambeando el plebetón, dándole con toda la trabajación, ya se las sábanas. Mira, pura gente chambeadora, literalmente sintonizando a la mejor. Se me están cayendo, se me está cayendo. Oye, pues acá me anda diciendo que de pintor, ¿ves? ¿Hay algo que Uciel no haga bien? ¿Hay algo que este plebetón no haga ahí bien? ¿Cómo estamos, mi querido maestro? Maestro Jorge dice acá reportando, me tarda, pero seguro. No pasa nada, mira, acá se me reportó hace un ratito, no había podido leer el mensaje. Y anda ya con la familia haciendo el súper, me encanta. Miércoles de súper. La verdad, yo normalmente acostumbro, bueno, no yo, mi mamá, ¿verdad? Ir fines de semana. Y de hecho sé que esta semana va a estar bien potente, de verdad, va a estar bien alocado porque es quincena. Oye, en acá me están diciendo ese plebetón, plebe, en un consejo para regresar con las dos... Plebetón, no me digas eso. Un consejo para que regreses con tus dos mujercitas bellas, a las cuales les pusiste el cuerno, y no del cuerno dulce, sino del cuerno que pues no todo mundo quiere. A ver, plebetones, ¿qué consejo le damos a este plebetón para ver si le hacen caso, a ver si regresa con sus mujercitas bellas, eh? Oye, acá, la verdad, si le pusimos el limón a tu herida, me tenía ganas de hacerlo, así que pues yo creo que lo hice bien. Vámonos con Marco Antonio Solís, mientras mándame un mensajito de cómo le puede hacer el plebetón para regresar con sus dos mujercitas bellas. Vámonos con Más que tu amigo. Ya son las 7:07. ¡Súbele, plebetón!

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1: Vámonos ahorita con algo del pulpo, mis hermosuras. Ya son las 7:13, así que súbele porque esto es La Plaga. Aquí nomás suena mejor.

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1: Vámonos con los dos cardenales en este momento. Esta rolita que se llama De Todas y de Nadie. Ya son las 7:22. Súbele, plebetón, aquí nomás en la mejor.

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1: Vámonos con los dos de Tamaulipas, ayúdame, aquí nomás en la mejor, ya son las 7:29, así que plebetón, súbele a esta rolita y dime si ya llegaste a tu cantón o qué onda, ¿sigues en el coche, en el tráfico? Coméntamelo, plebe, ¿cómo estamos, Gibran?

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Ahí están mis hermosuras con esa rolita de los Tigres del Norte, Golpes en el Corazón. Ya te la puse, ya anda sonando por acá. Y mi querido Gibran, un saludito para ti y un provechito para toda la banderola que está ahí comiendo, está cenando. Así que vámonos con esta rolita, ya son las 7:44.

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1: Ay, ahorita nos vamos con algo de la adictiva, no sé qué te parece. Con esta rolita, amor de mi vida, ya son las 7:47, aquí nomás, súbele. Tan sencillo.

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25: Ay, mis hermosuras de mi corazón, acá el plebetón anda buscando consuelo. Mira, mi consejo, plebetón, es que no tengas a nadie, plebe, no tengas a nadie, serio. Mejor sea una paloma libre y estate así como andas buscando consuelo. No tengas a nadie, ese es mi verdadero consejo. Estate como una paloma bien bonita, ya no blanca, porque eres una puerca de infidelidades, ¿eh? Entonces, paloma blanca no eres. Puede ser una paloma negra, una paloma manchada, pero ya no busques a nadie. Ponte ahí, sé libre. Sé libre y sé cómo se podría hacer, como las abejitas, de flor en flor. Mis hermosuras, con esto vamos a terminar con algo de Cuisillos. Mil heridas aquí nomás en La Mejor, ya son las 7:56. Ya se las sábanas, vamos a escuchar este audio que anda llegando por aquí.
4: Plebe, plebe, muy buenas tardes, plebe, buenas,
25: buenas
4: noches.
25: Buenas.
4: Hoy es miércoles, es plebe,
25: ¡úpales! Di dónde, para que plebetón ahí, que ya lo dejaron, vaya, di dónde. Anda ahí viendo qué onda, mándaselo. Comunícate con el plebetón para que lo hagan los dos juntos. Espérate, no juntos, ¿verdad? Como que cada quien con la suya. Mis hermosuras, recuerden que mañana en punto de las 4 de la tarde vamos a estar por acá. Mi querido Gibran, mi Escorpio favorito, ¿cómo estás? Saluditos y buenas noches. Nos vamos despidiendo, vámonos con este rolito, saben que los quiero mucho. Se cuidan y se lo lavan. Chao, Velo.

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3: Con toda la actitud, estoy de vuelta contigo en este martes, septiembre 29 del 2026, a través de la mejor FM en cadena y también por la aplicación de Claro Música todos los martes y todos los jueves. Esas bromas bien shubidubis, las bromas retro, están disponibles para ti. Estamos en todas las plataformas y vámonos con más diversión. Y estoy en Maryland. Ahí está David. Buenas noches, ¿cómo estamos?
4: Aquí andamos, mi pandita.
3: ¿Qué onda, compadre? Yo muy bien, a toda máquina. ¿Qué haces por Maryland?
4: Trabajando como debe de ser, como todo un ilegal.
3: Como todo un ilegal. Qué chido esa actitud. Oye, ¿cuánto tiempo llevas de estar ilegal?
4: Un añito.
3: Oye, carnal, ¿y estás solito, con familia? ¿Qué onda?
4: Estoy con mi hermano.
3: Ah, o sea que tu hermano te llevó para allá.
4: Ajá, con mi hermano. Sí, nos vinimos para acá con unos familiares.
3: Qué buena onda. Platícame, ¿para quién la bromita?
4: Bueno, va a ser la broma para mi esposa.
3: ¿Qué se llama?
4: Denise, se llama Denise.
3: Ok, ¿cuánto tiempo con Denise?
4: 3 años.
3: Ok, ¿ella está en dónde?
4: En su casa.
3: Sí, baboso, sí, pero está en California, en Texas, en el Estado de México, en Michoacán, en Guatemala. ¿Cómo es, baboso?
4: En el Estado de México.
3: Ok, en el Estado de México. Qué respuesta tan idiota me cae, pero bueno. ¿Hay hijos o no hay hijos?
4: Sí, hay uno, de un año y 6 meses.
3: O sea que estaba chiquitito cuando dejaste el Estado de México.
4: Así mero. Así mero. Me vine por darles una mejor vida, aquí andamos.
3: ¿Qué bromita para Denise?
4: Pues quería yo la broma de la deportación ilegal.
3: No manches, ¿y por qué esa bromita?
4: No, pues a ver qué cómo le sale.
3: Ya está. Así ¿Hace mero. Cuánto tiempo que no tienes contacto el día de hoy con ella?
4: Como a las 6, de hecho ahorita me está mande mensajes, ¿dónde estás? ¿Con quién estás? ¿Dónde estás?
3: Ok, a ver, dime, tú exactamente, Maryland es el estado, ¿en qué ciudad o dónde es que te detienen sin los papeles? ¿Dónde fue la detención?
4: En Westminster se llama la ciudad.
3: Ok, perfecto, pero le voy a decir que ya estás en Baltimore, ¿te parece que es una ciudad más grande?
4: Sí, estoy en Baltimore, ajá, y bueno, esta era la idea, que me llevaron el sheriff y que va a pasar migración el fin de semana para deportarme.
3: Sí, no, estás en detención para deportación. La típica, así ¿no? Mero. Detención, deportación, no papeles. ¡Ojo! Voy a decir que no tienes familia. Para cuando te toque tu turno, tú no digas, no le digas nada de que tengo familia, porque si no se los ensartan a todos. O sea, tú no has cantado absolutamente nada y vas manejando una detención. A ver ahorita qué se me ocurre. El chiste es que vas a estar un tiempo, no traes ningún tipo de papel. ¿Cómo eres físicamente y tu edad y todo, David?
4: Tengo 23 años.
3: ¡Ándale! ¡Feliz cumpleaños!
4: Gracias.
3: Oye, bueno, y platícame, ¿cómo eres físicamente?
4: Soy gordito, mido como 1.75, 1.79, por ahí.
3: Ok.
4: Uso robusto, gorra de las estas de las planas. Okay. Uso de esas planas y...
3: ¿Tatuajes?
4: No, sí, uno.
3: ¿En dónde?
4: En el brazo izquierdo.
3: Ok, ¿qué te tatuaste?
4: El nombre de mi hijo, pero en letras árabes.
3: Ok, Matías. Dice Matías en árabe.
4: En letras árabes.
3: ¿Y por qué en árabe, compadre?
4: Pues se ve más bonito, ¿verdad?
3: Pero sí, pero ¿a poco hablas árabe?
4: Sí, no, pues...
3: Mugre macuarro este. Imagínense ahí con gorra plana y tatuada en árabe. Ok, llevas un año detenido. ¿Eres blanco o moreno?
4: Bueno, ahorita ya no salgo al sol, ¿verdad? Ya no me salgo a dar al sol, pero soy de tez morena. Bueno, morena, pero como ya no me doy al sol, ya soy de tez blanca.
3: No, nena, ¿cómo vas a cambiar así porque nada más no te da el sol? ¿Eres moreno o eres blanco? Punto.
4: No, moreno. Moreno.
3: Y si eres del Estado de México, eres prieto. Ok, perfecto, empiezo yo la bromita, mi querido David. Veme siguiendo, por favor, el diálogo. Cuando entres tú todo nervioso, derrotado... pues aquí la situación es que vas a estar incomunicado un tiempo, no sabemos el tiempo, pueden ser 3 meses, pueden ser 6 años, por favor, cuida mucho a nuestro hijo, tú sabes, ¿no? O sea, algo chidísimo.
4: Ok.
3: Pues vamos a pegarle, señores, en directo desde el Panda Center. Las bromas están en Azteca, es tu show.
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9: Excelente.
10: Bueno.
3: Sit down, sir. Sit down, okay. Hello. Dennis, please. Hello.
10: Bueno.
3: Are you speaking English?
10: No.
3: Okay. Habla el oficial J.A. García, so... Mi español no es muy bueno, ¿ok? Esta llamada está siendo grabado para fines de investigación. ¿Yo conocer a David?
10: Sí.
3: Ok, ¿qué relación tiene usted con David?
10: Es mi esposo.
3: Ok, ¿dónde vive usted?
10: En México.
3: En México. Ok, el día de hoy él fue detenido en el estado de Maryland, en los Estados Unidos. So, estamos en detención en la ciudad de Baltimore, en Maryland. So, él empieza un proceso porque la policía que lo detuvo por estar manejando, ok, conduciendo, no tener documentos. So, okay. Él dice que no tiene familia en los Estados Unidos. So, él dice que vino de vacaciones. So, pero no tiene passport, no tiene ningún tipo de documento. Hemos investigado y él ha estado trabajando de forma ilegal en los Estados Unidos.
10: Ajá.
3: So, algo importante es que no sabemos si él es mexicano. Nosotros, de acuerdo a la investigación que se hace físicamente, nos arroja que él es de Honduras o de Guatemala. Y él dice que no, que él es de México. Pero no tenemos ningún tipo de información. ¿Usted y él están casados o juntos?
10: Juntos.
3: ¿Cuánto tiempo llevan juntos?
10: 2 años y medio.
3: Ok, de acuerdo a la ley de los Estados Unidos, él tiene derecho a hacerle una llamada. Voy a comunicárselo a usted un tiempo. Él estará detenido, I don't know, maybe 4 meses, 6 meses, en lo que se hacen las investigaciones. Si él no puede identificar lo que es mexicano, será deportado a Centroamérica. Si él puede demostrar que es mexicano, después de un tiempo de estar detenido o en prisión, será deportado a México. ¿Alguna pregunta que usted tenga para mí?
10: Sí, él tiene su pasaporte.
3: ¿Y dónde está el passport?
10: Él lo tiene allá donde vive.
3: Ok, a ver, just a moment. Hey, David. David, tú hiciste, un juramento, de decir la verdad y solo la verdad.
10: Sí, claro.
3: Comentas que estabas de vacaciones y estás trabajando. Checaste el sistema, ¿ok? Dices que no tienes ningún documento y la persona en el teléfono dice que tienes pasaporte.
10: No tengo nada de eso. Yo vine de vacaciones
4: a visitar a mis tíos.
3: Ok, ¿y por qué dice que tiene pasaporte y tú dices que no?
4: Sí. No, yo no sé por qué dice eso.
3: What happened,
4: no
3: sir?
4: No entiendo por qué dice eso.
3: Ok, le recuerdo que esto está grabado con fines de la investigación. Come on, tome el teléfono.
4: Sí. Bueno, Denise.
10: ¿Qué?
4: Me metí en una calle mal y ahí estaba el sheriff y pues me detuvo y me dijo que pues me dijo que mis papeles y mi identificación y mi ID, pero tú, no tengo nada, no tengo ni identificación ni nada.
10: Y David, di la verdad, porque ella me dijo ahorita el ese que te van a meter a prisión, entonces di la verdad.
4: No, ¿por qué? Porque ¿cómo voy a decir la verdad? Tú no hubieras dicho que tengo el pasaporte, porque me van a
10: Ajá. Él me dijo que teniendo una identificación oficial te pueden mandar para México.
4: No digas que tengo familia. No digas que tengo familia. No, porque también a Josué lo van a buscar y a Omar los van a echar. Los van a echar a los tres y tú dices eso. No digas que tengo familia, hermanos, nada. Que tengo unos tíos que ya tienen papeles. No, por favor, Denis. Yo el pasaporte ya no sé, después de que llegó aquí, ya no lo encontramos, ya no supe qué pasó con él, ya no supe qué onda.
10: No,
4: espérame, tú diles que no tengo familia, que yo vine de vacaciones, yo ya no sé qué hacer, yo me agarró el sheriff y el fin de semana pasa migración, Denis. Pasa migración y ahora los planes que teníamos, todo lo que teníamos hecho y yo no sé qué voy a hacer. Tú di que no tengo familia, no tengo, ni siquiera me contesta Josué ni nada me contesta. Tú no digas que tengo familia ni hermanos, porque a ellos los buscan y los echan también.
10: Entonces, ¿qué vamos a hacer?
4: Sí, y pues me están diciendo que me van a encerrar 6 meses, que me van a encerrar 6 meses y pues yo no sé qué hacer, Denis. Yo no sé qué hacer.
10: Por eso te estoy diciendo, David, que digas la verdad.
4: No, ¿cómo la verdad? Pues si me... mis hermanos.
10: Ahorita no veas por ellos, David, ve por ti.
4: Sí, no, ya no podría yo hablarte, ya no tendríamos comunicación, ya no. ¿Qué
10: por
4: vamos
10: eso
4: a hacer?
10: Te estoy diciendo que digas la verdad.
4: ¿Cómo la verdad? Yo nomás te voy a pedir que cuides mucho a mi bebé, cuídalo mucho y yo veo la manera, yo hablo con alguien para que te mande dinero, no sé, algo.
10: No, el dinero de... no tenemos, David, entonces, ¿y por qué andas haciendo cosas que no?
4: No, sí, y adiós y gracias por todo, cuídalo mucho y nos vemos en unos meses, no sé si nos veamos o esto va a tardar 6 meses o tal vez años porque no tengo identificación ni ID.
3: Sir, time over, sit down, please, sit down. Hello.
10: Bueno.
3: Hemos notado que él tiene un tatuaje en un brazo. Ok. So, ¿puede decírmelo en dónde lo tiene?
10: En el brazo izquierdo.
3: Ok. ¿Qué es lo que dice eso?
10: Matías.
3: ¿Matías?
10: Uh-huh.
3: ¿Y qué es lo que son Matías?
10: Es que íbamos a tener un hijo, pero pues lo perdimos y le íbamos a poner Matías.
3: Oh my God, I'm sorry. ¿Ustedes no tienen hijos?
10: No.
3: Ok, aquí hay información que no entiendo. Y para mí es sumamente importante para poder hacer el reporte, ok. Y el juez encargado de inmigración poder utilizarlo esto en la corte, ok. ¿Podría usted decirme si Mr. David, él tiene familia en los Estados Unidos?
10: No.
3: ¿Él vive solo?
10: Sí.
3: ¿Ningún tipo de familiar en los Estados Unidos?
10: No, ninguno.
3: Ok. ¿Cuánto tiempo lleva él en los Estados Unidos?
10: Lleva poquito tiempo, como 3 meses.
3: Ok. Uh-huh. ¿Cómo es que él llegó a los Estados Unidos?
10: No sabría decirle. La verdad es que sí estamos juntos, pero la verdad nos dejamos.
3: Ok. Se han dejado, so... Usted me comentó al principio que era su pareja, su esposa.
10: Bueno, pero ya cuando él estaba allá, pues no se consiguió.
3: Ok, ¿su papá, su mamá viven?
10: Sí.
3: ¿Y dónde viven ellos?
10: Aquí en México.
3: Sir David, haberme comentado que tu mamá había fallecido, ¿cuál es la verdad?
4: No, pues sí, realmente falleció, tiene un año que falleció mi madre y yo no tengo a nadie allá, no tengo, yo vine de vacaciones solamente.
7: Ok, señora, David, en los Estados Unidos tenemos un problema muy grave. No sé si yo sea mexicano o no, pero uno de los problemas que tenemos es que ustedes mienten mucho. A veces, nosotros no estamos inconformes de que gente venga de forma ilegal a trabajar. Sabemos que Latinoamérica es un... how do you say in Spanish?
4: Sí, sí, pero ya le dije que yo vine de vacaciones. Yo solo vine de vacaciones, yo ya le dije.
7: Ok, pero tú has estado mintiendo y esta mujer también ha mentido. A los dos les he comentado que esta llamada está siendo grabada. ¿Yes o no?
4: Yes.
7: Ok, entonces explíquenme qué es esto. Mi español no es bueno, pero entiende. Explíquenme esto.
4: No digas que tengo familia. No digas que tengo familia. No, porque también a Josué lo van a buscar y a Omar los van a echar. Nos van a echar a los tres si tú dices eso. No digas que tengo familia, hermanos, nada. Que tengo unos tíos que ya tienen papeles. No, por favor, Denis.
7: ¿Quién es Josué? ¿Por qué yo decir di que no tengo familia?
4: Yo ya no sé qué hacer, oficial. Ya no sé cómo reaccionar a todo esto, oficial. Por no me haga esto, oficial.
7: Usted compórtese como un hombre. Sit down, please. ¿Y usted por qué miente, señora? ¿Quién es Josué?
8: No lo conozco.
7: ¿Quién es Oscar?
8: No sé.
7: ¿Por qué ustedes mienten siempre?
8: No estamos mintiendo.
7: Entonces, ¿por qué le dijo, no digas que Josué está aquí?
8: Pues sí, yo la verdad estoy muy asustada. Yo no sé qué hacer, pues.
7: No entiendo nada, por favor. No speakerphone. Acerque su boca al teléfono y diga la verdad. ¿Por qué mencionó que hay un pasaporte? Y él dice que no. Hay familia en los Estados Unidos. Él le dijo a usted, no digas que aquí está.
8: No tiene familia.
7: Ok. Le recuerdo que todo está siendo grabado. Y esto será una investigación especial. Y por estas mentiras, mínimo, estará en detención o en prisión 2 años. Y en caso de que usted también esté mintiendo y esté obstaculizando las investigaciones, hay un tratado entre México y los Estados Unidos y usted también pagará las consecuencias por no apoyar a la justicia de los Estados Unidos. ¿Ok?
8: Sí.
7: Él estará detenido un tiempo y solamente esta será la última llamada. David, only 2 minutes, ¿ok?
4: Ok, oficial, ok. Bueno.
8: Bueno.
4: ¿Y ahora qué vamos a hacer, mi amor? ¿Qué vamos a hacer? Yo...
8: Pues que dije que digan la verdad, a mí no me importa que echen a tus hermanos.
4: Cuida, yo solamente te voy a pedir una cosa, que te cuides mucho y cuida bien al niño, cuídalo mucho por lo que está pasando y cuídalo mucho, Denis, por favor, cuídalo mucho. Lo siento, pero no pensé que fuera a pasar esto, Denis, por favor, cuídalo mucho. Cuídalo, Denis, por favor, yo te amo mucho. Los quiero mucho, por favor, cuídalo mucho y vamos a estar incomunicados un buen tiempo, no sé cuánto, ya me van a quitar el celular, ya me quitaron el rey, no sé cuánto tiempo estemos incomunicados, Denis, por favor, no, señor oficial, no me hagan eso, por favor, señor oficial, por favor,
8: no,
4: Dios, ¿por qué me tratas así? ¿Por qué yo solamente vine a hacer buenas acciones aquí, señor? Dios mío, por favor, ¿por qué me castigas así, señor? ¿Por qué, señor?
8: Ya, David, di la verdad, porque yo ahorita le voy a decir que tienes ahí,
4: No.
7: Sir Timover, ok, sit down. Ni parece hombre usted. Solamente lloridos. Hello.
8: Bueno.
7: Con el poder que me confieren las autoridades americanas, ¿puede usted anotar el número de caso, por favor?
8: Sí.
7: Uno.
8: Ajá.
7: Dos.
8: Ajá.
7: Cuatro.
8: Ajá.
7: Siete.
8: Ajá.
7: Tres.
8: Ajá.
7: Ok. Usted puede acercarse a su embajada en México para cualquier información sobre el caso de David. Ese es el número de expediente, ¿ok?
8: Sí.
7: ¿Quiere agregar algo más a esta grabación?
8: No.
7: Usted ha dicho completamente la verdad.
8: Sí.
7: Ok. ¿Quedó todo asentado? Y yo solamente tengo que hacerle una sola pregunta. Y espero esto sí me lo conteste. Dígame cómo se oye el Panda Show, que es una broma de David.
11: ¡A toda máquina!
3: ¡Es broma!
7: ¡Denise, estás en las bromas del Panda Show! Se autorregaló una bromita de cumpleaños. Oye, pero a ver, ¿tienen hijo o no tienen hijo?
4: Sí, sí, tenemos un hijo, pandita.
7: Ah, oh, chale, hasta lo desapareció. Bueno, pues...
4: hasta
7: habla.
4: Me divorció, hasta me divorció, pandita.
7: David, habla con Denise, carnal.
4: Denise.
8: ¿Qué?
4: Gordis.
8: ¿Qué?
4: No, pues te quería hacer una broma porque pues sabes que te amo mucho y te quiero mucho.
8: No manches, y sabes David, que... en serio, ¿qué te pasa? Ya aquí están tus papás, no estés jugando con eso, David.
7: Di la verdad, di la verdad, di la verdad. Pero ella nunca soltó la verdad. Miente y miente.
4: No, disculpa. Yo sabes que te amo y se me ocurrió esta broma. Siempre soy un panda fan de este que hace la broma, sí.
8: No mames, perdón. Es que te pasas de lanza.
7: Oye, Denise, preciosa, ¿nos has escuchado en el Panda Show tú, Denise?
8: Ajá.
7: ¿Y pensaste alguna vez caer en alguna bromita?
8: No.
7: Ya no estés trompudo, hombre. Fue una bromita de tu David. Mándale un beso, carnal. Dile algo bonito.
4: Te amo mucho y te amo.
8: Ya, David, no manches. Ahorita se me está bajando la atención de un feo.
4: No, ya, no te pongas así. Nomás fue una broma, ya. No,
8: David, nada más. David, no hagas eso. Mira, yo vine de los niños de acá de la casa. Vengo celebrando, David.
7: Los mexicanos parecen donkey. No speakerphone. No speakerphone. Y siguen poniendo el altavoz. Pero bueno, familia, díganme por favorcito cómo se oye el Panda Show.

0: Alvarito, no te vayas.
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3: Y bien, chiquiringuillos, chiquiringuillas, estamos de vuelta contigo en este martes, septiembre 29 del 2026. 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Y bueno, regreso hasta Kansas. Ahí con Miguel, con Mayra, con Amparo. Oigan, ¿por qué no me dijeron que el ex canchanchan de Amparo había estado en el tambor?
4: Se nos pasó.
3: Pues es que era un detalle importante, mija, no manches. ¿Por qué? Eso no me importa. Ok, los detalles no. Pero pues me agarró, así que, pues, ¿qué le contestaba, mija?
4: Es que no pensamos que fueras a sacar algo tan importante.
3: Oye, pero ¿viste cómo antes de marcarle le dije a tu mamá, oye, cómo es? Pues ya me dijo que era rellenita y que era alta y todo. Y le dije gordita y no, hombre, con eso. Ok. Vámonos, sí, vámonos, no, al contexto.
4: Con lo de su papá.
3: Sí, sí, lo del papá también le reventó. Cañón. Ok, Mayra, ¿va a participar Miguel o no? ¿O solamente vas tú solita?
4: ¿Quieres participar? Mejor, yo creo que mejor que Miguel le diga que trate de entenderla, porque Miguel tiene como más labia para
3: convencer. No, espérate, Pepe. No, espérate, hay que participar los dos, también tú, Mayra, pues no manches. Pues aquí es, ustedes pues están como pareja. Oye, platícame una cosa, ¿a dónde supuestamente podemos decir que salieron?
5: Podemos decir que, no sé, estamos en casa de mis papás, porque ellos viven ahí en el mismo pueblo donde vive Richie.
3: Perfecto, entonces aquí la idea es que Richie y la mamá el día de hoy se vieron con ellos, les dieron la noticia y se van a casar. Tú, Miguel, ya cuestionaste a Richie. Richie, bueno, pues salió ese tema del tambor, está complicado, pero pues ya es un tipo que tiene buenas intenciones. Tú, Mayra, estás súper feliz porque pues tu mamá se va a quedar en los Estados Unidos. O sea, se va a casar y aparte de todo, le van a arreglar los papeles y todo así como muy bonito. Vamos a marcar de un teléfono con la Hada de México por si les llega a preguntar. Sí, por favor, no les pregunta nada a ustedes ni digan nada, ¿ok? Y tú lo que vas a responder, Mayra, que el teléfono es de Miguel porque estaban en casa de su mamá y el tuyo.

0: Ya se descargó, no tiene señal, lo que tú quieras. ¿De acuerdo? Okay. Entonces tú empiezas, Mayra, bien contenta, bien feliz. Y Miguel, tú también secundas. Y diciéndole, oye, cuñada, obviamente va a ser la negatividad. Debes de tranquilizarte. Tu mamá merece ser feliz. Y de a ver cómo nos toca. ¿Están listos?
1: Ok.
0: Vámonos, le pegamos las bromitas en el Panda Show.
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3: Sí, pandita. Qué buen programa tienes, pandita. Siempre escuchándote. Ya casi 10 años escuchándote. Sigue con eso. Te mando saludos desde acá, desde Zumpango. Y un saludo a aquella bella. Dile que amo a tu madre.
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0: Nos manda un teléfono de México, ¿eh?
7: Bueno. ¿Sol?
8: Bueno.
7: ¿Sol, me oyes?
8: Sí.
7: ¿Qué onda? Oye, ya ves que te mandé mensaje que te iba a llamar, pero se me estorgó la señal. No tengo mucha batería y me están fallando el internet.
8: Oh, ¿qué pasó?
7: Oye, pues con la nueva de mi mamá.
8: Sí, ya me acaba de hablar. Estoy entre enojada, triste, llorando. ¿Qué está pasando?
7: Pues nos dio la noticia de que siempre sí. Y pues yo creo que por lo que habló el Richie con nosotros, porque también habló acá con Ángel, acá todo ya bien serio. Yo creo que, pues, sí está bien que le dé otra oportunidad, ¿no?
8: Mayra me habló y me ofendió mucho.
7: ¿A ti quién te dijo eso de mi mamá?
8: Me habló mi mamá, Rich, y me dijo que era un asno, que me iba a sacar de... que me iba a dar para tragar, que mi
7: bien.
8: Papá... que Ricardo me habló y me dijo eso.
7: No manches.
8: Me dijo que era un donkey, o sea, sí, un asno.
7: Platícame todo, ¿cómo pasó?
8: Me habló mi mamá y me dijo que no había tenido el valor de decirme, pero que le iba a dar otra oportunidad a Richie, que se iban a casar, y le dije que estaba mal, que estaba equivocada, que qué le estaba pasando, que si no había aprendido lo suficiente con lo que le había hecho mi papá, que si ya lo había encontrado con otra, que era obvio que...
7: Sol, ¿me tienes en altavoz? Quítalo, sí. Porque no te entiendo bien y luego llorando menos. No
8: sé. ¿Ahí me escuchas mejor?
7: Sí, ya te escucho mejor.
8: Ah, y luego le dije que no, que estaba mal, que le estaba pasando. Y me dijo que, ay, que se aman y que no sé qué. Le dije que no, estaba equivocado, que cómo se pueden amar de haberse visto 3 semanas. Y pues mi mamá haciéndome un pancho, que ay, que no sé qué.
7: Pues es que resulta que Ricky sí parece que todo va serio, es que habló con nosotros y todo fue un malentendido.
8: ¿Y decirme esas cosas? ¿Hablarme y decirme que soy un asno? ¿Que porque estoy gorda no pienso? ¿Que me va a desagradar? ¿Que vivo en la basura? ¿Que mi papá no me dijo?
7: ¿Eso te dijo, por Dios?
8: Eso me dijo el estúpido de tu nuevo papá.
7: Ah, no manches.
8: Eso me dijo, ¿cómo crees que me siento? Y le digo a mi mamá, ¿vas a permitir que me hable así?
7: ¿Y qué dijo mamá?
8: ¿Se queda callada? O sea, ¿qué le está pasando a mi mamá?
7: Pues, ¿y tú le dijiste algo para que te haya dicho eso?
8: Yo no, lo único que me empezó a decir cosas y yo le dije que no y me dijo que... tenía la mente como Gerardo, como tu papá, que por eso ni te quiere, que porque estoy gorda no pienso, que él me puede dar de tragar, que porque vivo en la basura de México, que mi hermana sí piensa, que porque tú y Miguel sí viven en Estados Unidos, ustedes sí piensan.
7: ¿Pero quién te llamó, él o mi mamá? O
8: me llamó mi mamá del teléfono de él, ahí está con él.
7: No. ¿En
8: y
7: dónde están?
8: Dijo todo eso, no, yo sé no, dónde está. No sé en dónde están. Y yo a mi mamá la noto muy rara, Mayra.
7: Pero pues es que Richie se ve muy tranquilo y todas las veces que hemos hablado con él, por eso se me hace raro que te haya dicho todas esas cosas.
8: Pues para que veas quién en realidad es. Y le dije, porque mi mamá empezó a llorar y le dijo, tranquila, baby. Y le dije, también le estabas diciendo baby a la de la semana pasada. Y me dijo, sí, tengo mucha atracción, por eso tengo muchas mujeres.
7: Ay, no, pues es que, mira, ellos cuando hablaban con nosotros, conmigo y con Ángel, todo se veía así muy bien y todo parecía bien, pues muy amoroso y todo.
8: Pues yo no creo que la decisión que esté tomando mi mamá sea la correcta, sinceramente. Yo siento que mi mamá trae algo.
7: Pues a nosotros nos platicó de las intenciones que tiene con mi mamá de casarse y todo en su cumpleaños. Y hasta el anillo le trajo, está bien bonito.
8: Pues no, yo no estoy de acuerdo. Allá tú sí vas a dejar que eso pase, pero...
7: Y luego le va a arreglar
8: ahora sí conmigo, eso hasta aquí.
7: Le va a arreglar los papeles, que pues también lo es importante.
8: No, a mí no me importa eso, Mayra, lo están haciendo muy mal. ¿Cómo se van a casar si se conocen hace 3 semanas?
7: Pues Ángel sí le nos pidió la bendición y Ángel sí se la dio. Y pues
8: yo no yo se la voy a dar también. Y eso sí te voy a decir, para si ves a mi mamá ahorita. Yo hasta aquí. Conmigo, de aquí para adelante, no. Ni pues para las buenas, ni para las malas, ni para las peores. Conmigo, aquí se acabó.
7: Mi mamá se ve muy feliz.
8: Pues lo siento mucho. No es porque yo sea egoísta, es porque en realidad mi mamá está haciendo las cosas mal. ¿Cómo se va a ver feliz si ha convivido 6 días con él?
7: ¿Tú no la quieres ver feliz?
8: Yo la quiero ver feliz, pero mi mamá no se está yendo porque esté feliz. Yo conozco a mi mamá y yo conozco cómo actúa. Y mi mamá trae algo.
7: ¿Y tú qué crees que traiga? Pues si yo la veo contenta.
8: No, yo no. O se quiere salir de ahí de contigo o algo está pasando.
7: Ay, pues a mí se me hace más raro que el Richie te haya dicho todas esas
8: pues
7: cosas.
8: Pues todo eso me dijo, sí, me encanté, claro que le contesté.
7: Ni te creo, se me hace que estás exagerando, ¿no?
8: No, eso fue lo que me dijo, pregúntale a mi mamá.
7: Estás inventando, nomás para que no se quieres que se case.
8: Ay, Mayra.
7: Ay, Solange.
8: Eso fue lo que me dijo, exactamente eso.
7: Pues, o sea, yo no sé qué decirte, yo sí, Ángel y yo le dimos la bendición porque, mi mamá se veía bien contenta y tenía la ilusión contigo de que, pues, la apoyar.
8: No, pues, conmigo no, hasta aquí se acabó. Y si me quiere hablar y decirme lo que me vaya a decir, como la vez pasada, que vivo gracias a ella, que me hable y ahorita busco dónde irme.
7: Oye, espérate. Pues nosotros, con nosotros te digo que se portó bien. Mira, déjate paso, Ángel. Ángel te puede decir. Ya sabes, Ángel, ¿qué pienso?
1: Bueno.
8: Hola.
1: ¿Qué pasó, Cuñiz?
8: Pues, todo lo que me dijo este hombre.
1: No, pero, pues no llores. A lo mejor fue malentendido, porque a lo mejor estaba escuchando aquí ahorita que estabas hablando con Mayra y posiblemente a lo mejor fue un malentendido. Este hombre a veces no habla bien español o no. O no tiene las palabras correctas para expresar, que tal vez fue malentendido, no tienes por qué llorar.
8: No permito, desde hace muchos años no permito ni que mi papá me hable así. Yo no voy a permitir que me hable así.
1: Pero mira, necesitan entender que a lo mejor tu mamá también necesita su felicidad, cuñiz.
8: Sí, ya se lo dijo Mayra, está bien. Está bien, que si lo quiere hacer está bien, pero conmigo de aquí a partir de hoy ya se acabó. Y estoy hablando en serio porque yo ya paso por esto y no voy a pasar 2 veces por lo mismo.
1: No, y mira, trae un anillo bien bonito, pero...
8: A mí no me importa el anillo. A mí ni me importa que le den los papeles y estuvieran haciendo las cosas bien. Y yo se lo dije a mi mamá, que ella se lo merece, pero que haga las cosas bien y no las está haciendo bien.
1: Pues mira, cuñiz, no sé, la verdad es que... Pues es que también tu hermana te tiene que decir lo peor. Cuñiz, ¿cómo se oye el Panda Show?
5: ¡A toda máquina!
6: ¡Qué broma!
0: Y Sol Aire, estás en las bromas del Panda Show.
8: ¡Ay, no es cierto!
0: ¡Sí es cierto! Hey, my daughter. Ah, no, más bien
8: no,
0: dicho,
8: no,
0: my
8: no,
0: donkey.
8: No.
0: My
8: no,
0: donkey.
8: Mi hijo no soy ni hoy ni lo voy a hacer nunca. Me llamo Sol.
0: Hey, my donkey. Habla
8: no,
0: Richie.
8: No. Sol.
0: Oye, Solaine, es una broma de Miguel, de Mayra, de Amparo, de toda la familia que están allá en Kansas. Tú estás en Chihuahua. Te quisieron hacer esta bromita, mija. Sol, Sol, Sol. ¡Háblele!
1: Sol. Cuñiz. No Miguel, llores, Cuñiz.
0: Está llorando.
1: Oye. Mira, Cuñiz, déjame te digo esto.
0: Estaba tan envalentonada, verdad, y mira.
1: La verdad fue idea mía, te pido una disculpa. Pero si vieras aquí, tu mamá y tu hermana están llorando también ya.
0: ¿De qué? ¿De la risa o de la broma?
1: No, de la broma. Todo esto es una broma. Mira, discúlpame mucho, la verdad es que tu mamá te quiere mucho y tu hermana no permitiría que en ningún momento tu mamá hiciera una cosa mal, pero dentro de todo esto quiero que sepas que en algún momento pues también tu mamá tiene una oportunidad y no te sientas mal. Yo creo que la razón por la que tu mamá está también por acá no nada más es por nosotros, sino por ti. Y no llores, Sol, discúlpame.
6: Hey, my daughter, habla Richie. ¿Quieres hablar conmigo, amigo, o no? ¿Águila o sol? Contéstame.
0: ¿Por qué Pandita, llora, Sol?
1: Muchas gracias, de verdad.
0: No, no, de nada, pero quisiera preguntarle a Sol, ¿por qué lloras, mija? Sol. A ver, comunícame, comunícame, Amparo, Miguel, por favor.
1: Comunícame. Claro que sí, aquí te la paso, espérame. Sol. Bueno.
0: ¿Tú también estás llorando, Amparo?
9: Sí, porque sirvió para algo bien importante. Me di cuenta de lo que mi hija me quiere.
0: Bueno, eso lo he bien sabido. ¿Qué, sentías que no te quería?
9: No, no, pero pues a uno le gusta que se lo demuestren.
0: Ay, mira. O sea que realmente se sientes bonito. Sientes bonito que Solaine se preocupe, que esté pensando en ti, que no tomes malas decisiones, de que estés a su lado.
9: Sí.
0: Solaine, ¿quieres decir algo a tu mami?
9: Que ya perdí a mi papá y no estoy dispuesta a perderla también.
0: ¿Qué?
9: A ver, hija, no me vas a perder nunca.
0: Ah, que ya perdiste a tu papá, que no quieres perderla a ella.
9: Sí.
0: Ay, ¿cómo la...? Sí. Oye, Solaine, ¿y tú por qué no te fuiste con tu mamá allá a Kansas? ¿Por qué te quedaste en Chihuahua?
9: Ay, no puedo hablar.
0: Ay, mira, y estabas bien envalentonada, mija, poniéndole al tiro con el Richie. Y mira, no, y discutiéndolo. Y tú que estuviste en la cárcel, que yo no sabía eso. Me dejaste así como que, ¿qué le digo? Pero supongo que adoraste a Ricky, ¿no? En la forma que se expresó de ti, ¿no? Porque él empezó muy amable, o sea, para decirte y narrarte de que habían encontrado el amor, de que se iban a casar, que habían tenido problemas, pero que los habían arreglado. Y tú te pusiste acá bien calzonuda, mija. ¿Por qué no quieres que tu mamá se case en algún momento? ¿O no con ese hombre?
9: Sí, quiero que se case, pero con el indicado que la respete.
0: ¿Pero lo conoces al Richie o no lo conoces?
9: Le ha mentido dos veces en menos de meses.
0: Aneta, ¿pero tú cómo lo sabes?
9: Eso para mí no es respetarla, yo he visto cómo sufre mi mamá.
0: Ah, has visto cómo sufre, ok. Bueno, y aparte el cínico del Richie te dijo que tenía muchas mujeres cuando le dijiste que la de fin de semana y todo, ¿va? Es que, Sol, ¿qué decía? ¿Qué contestaba? Estaba cañón. Ay, Amparo, comuníqueme a Mayra, por favorcito, la tercera en cuestión. No llores, bueno, mija. A ver, ahí está tu hermana, platica con ella.
9: Sorry, Sol. Uy,
0: ¡opérate!
9: Fue idea de Miguel. Me sacaron el alma. Diciendo que ya, Ángel, porque ya, la verdad, mi mamá estaba llorando y ya, yo quería llorar y ay, no, sorry.
0: Mira, puro chillón. Oye, Solecilla, preciosa. ¿Y has escuchado las bromitas del Panda Show allá en Chihuahua?
9: No.
0: ¿Nunca? ¿En qué parte de Chihuahua estás?
10: En Delicias.
0: En Delicias, no, ahí no estamos por la mejor. 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Oye, pues ya Miguel te aclaró, Mayra ya habló contigo, tu mamá ya lloró. Richie quiere hablar contigo, ¿sí quieres hablar con él o no? ¿Te lo comunico o no?
10: Bueno.
0: ¿Ah, sí? Espérame. A ver, Richie. Hello. Hey, hola. My daughter. Hello, how are you? Oye, mija, my donkey. Perdón por mencionarte lo de tu papá, pero en una broma se intenta sacar de casillas a los bromeados y ese era un elemento muy fregón para hacerte perder la cabeza y creo que lo logramos. ¿Me perdonas, my donkey?
10: Sí, se pasaron.
0: Ok, ¿puedo pedirte un último favor?
10: Sí.
0: ¿Puedes darnos la bendición a tu mamá Amparo y a mí?
10: No.
0: Porque... Porque vamos
10: no,
0: a casarnos.
10: No.
0: Ey, tripona, shut up. Espérate, Richie. Okay. Si nos das, por favor, y mira, ahora que nos casemos, te prometemos que vamos a bailar el rock de la cárcel.
10: Ay, no.
0: ¿Tú me echaste en cara que yo había estado en la cárcel, ¿o no?
10: Ay, es que a mi papá nadie me lo toca.
0: Okay, ¿a quién? ¿A Gerardo?
10: Sí.
0: Bueno, eso queda entendido porque ni siquiera tocó a tu mamá, por eso se separó. O sea que eso, bueno. Oye, pero si tú no tienes comunicación con el baboso del Jerry, ¿por qué te pusiste así? ¿Por qué? Okay, hey, my donkey, my daughter. Por favor, Amparo, come on, hey, sit, chiquita, sit. Okay, hey, my daughter, danos la bendición para que nos casemos, Amparo y yo.
10: No, es así que no se la.
0: Hey, come on, please.
10: No.
0: ¿Quieres que discutamos nuevamente?
10: Luego.
0: Okay, entonces danos la bendición, por favor.
10: No.
0: Ok, Donkin sí. Donkin.
10: Bueno. No.
0: Oye, qué bueno que te alivianaste. Sí, creo que te cayó pesadita la broma, pero ya está sonriendo. Una broma que pensó Miguel. Estuvo de acuerdo Mayra, tu hermana. Ya viste que Amparito también viene emocionada en la broma y terminó chillando, pero el amor de esta familia existe y se nota. Por favor, díganme, en Chihuahua y en Kansas, ¿cómo se oye el Panda Show?
10: A toda

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0: Señoras y señores, ¿cómo estamos? Muy, pero muy buenas noches. Martes ya, septiembre 29 del 2026. Estamos arrancando las bromas del Panda Show a través de la Mejor FM. Estamos en todo el país y también por la aplicación de Claro Música. Si quieres tu bromita, a comunicarte de todo México al 807-26-3482. 800 Pandita desde los Estados Unidos. Tengo multilínea sin costo. 855-26-11804. Si en este martes estás en el trabajo, estás en tu cantón, estás en el transporte público, en donde estés y con quien estés, arrancamos las bromas del Panda Show por Claro Música y por la Mejor FM. Y en esta noche estoy en Kansas. Ahí está Miguel. Hola, Miguel, buenas noches.
1: ¿Qué obole, pandita? Buenas noches. ¿Cómo
0: ¿Qué
1: estamos?
0: Obole? ¿De qué parte de Kansas, Miguelón?
1: Estamos hablando de aquí, de Lawrence, Kansas.
0: Qué buena onda. ¿Cuánto tiempo por allá?
1: Híjole, viejo, ya casi 25 años por acá.
0: No, hombre, pues ya eres más gabacho que nada. ¿Y eres nacido en qué tierra, carnalillo?
1: De la Ciudad de México, viejo.
0: ¿Y hace tantos años te nos fuiste?
1: Sí, no habíamos tenido oportunidad de ir por allá todavía.
0: O sea, ¿en 25 años no has regresado a la Ciudad de México?
1: No, no he tenido chance de ir para allá.
0: ¡Chale, tú y no! Lo vas a encontrar bien cambiado, compadre.
1: Es lo que he escuchado.
0: Oye, Migueloni, ¿para quién es la bromita?
1: Mira, la broma es para mi cuñada.
0: ¿Para tu cuñada, que se llama?
1: Solange.
0: Solange. ¡Apa, nombrecito, sí. Solange! ¿Y dónde anda Solange?
1: Solange vive en Delicias, Chihuahua.
0: Muy bien, ¿de qué se trata la bromita para tu cuñada?
1: Mira, pandita, queremos hablarle porque mi suegra está viviendo por acá por una corta temporada. Uh-huh. Y en el tiempo que estuvo acá conoció a su pareja, bueno, okay, su expareja, porque hace como unos 3 o 4 días tuvieron una diferencia y terminaron.
0: Oh, pero, o sea que tu suegra encontró el amor allá en Kansas.
1: Correcto.
0: ¿Y cuánto tiempo duró?
1: Prácticamente como unos 2 mesecillos.
0: Ay, bien poquillo. ¿Y quién terminó aquí en tu suegra? ¿Acá el bombón asesino o viceversa?
1: No, mi suegra lo cayó en la mordida.
0: ¿Neta? ¿Le pusieron los cachos a tu suegra? ¡Y qué feo! No manches, ¿cómo se llama la suegra?
1: Amparo.
0: ¿Y qué edad tiene Amparito?
1: Amparo, aquí la tengo a mi suegra. ¿Qué edad tiene, suegra? 55 años, una muchachita apenas.
0: Sí, no, es una jovenzuela, Bueno, entonces terminó con el novio, ¿y qué más?
1: Bueno, entonces durante el tiempo cuando anduvo ahí con el novio, le platicó a mi cuñada y mi cuñada la verdad que no le fue mucho desagrado. Uh-huh. Entonces lo que queremos hacerle, pandita, es que queremos hacerte pedir de favor que tú quieras pasar por el novio que se llama Richie.
0: Okay.
1: Y que me la cotorrees y que le digas que pues mi suegra tenía planes de regresar en diciembre, que le digas que no va a poder regresar porque le quieres pedir la mano, se va a casar y por ahí haciéndole enojar y dándole lata un ratito, pues que hasta que le diga que le va a tener que decir papá.
0: Juega el pollo, ya está. ¿Tu esposa se llama?
1: Mi esposa se llama Mayra.
0: Ok, entonces Mayra y Solange son hermanas.
1: Correcto.
0: Ahora, ¿hay más hijos por parte de Amparo, aparte de las mencionadas?
1: No, nada más son ellas dos.
0: Ok, ahora en esta historia, yo como Richie, Mayra ya me dio la bendición, ya... ¿Me dio la mano de la mamá o no?
1: Bueno, lo que yo tenía pensado, pandita, es que, por ejemplo, que tú le hablaras pidiéndole así como diciéndole a Solange, ¿sabes qué? Quiero ver lo que ya te expliqué previamente y a lo mejor en una segunda parte, no sé, mi esposa le podemos decir que le hable, como le habla casi todos los días para saludarla y todo, y para que le diga que si ya se enteró de la nueva de su mamá, que ya se quiere ir porque se va a ir a... Ya se va a casar y como el Rich es ciudadano, pues que le quiere arreglar los papeles. Entonces, por eso no va a poder regresar como en unos, no sé, unos 6, 7 meses.
0: Ok, ¿Amparito participa?
1: Sí, aquí la tengo, si quieres hablar con ella.
0: Ok, entonces échamela, nos vamos, Amparito y yo. Si puede, Mayra, que le vaya mandando un mensaje a la hermana diciendo, oye, me urge hablar contigo, tengo que platicarte cosas, como para irle dando la estocadita y dejándole la espinita, ¿ok? Para ir preparando esa segunda parte, por favor, pásame a mi amorcito, por favor, échame a
1: claro
0: mi chihuahuense.
1: Sí, te la voy a cambiar por tu mamá.
0: Ahora, ¿qué pasó? Chale, okay. Qué gandalla.
1: Ya está, te la comunico.
0: Amparito, mi amor.
2: Sí, buenas noches.
0: ¿Cómo está la pequeña?
2: Bien, contenta porque ya me reconcilié, ya mentirita.
0: ¿Cómo está mi prometida? Oye, ¿sabe Solange que terminaste con Richie?
2: Sí, sí sabe.
0: Ok, ¿terminaste hace 2 días o 2 semanas?
2: Unos cuatro días.
0: Ok, ¿dónde nos conocimos tú y yo, pequeña?
2: Nos conocimos aquí en Topeka.
0: Okay. Oye, ¿y el Richie de dónde es?
2: De aquí mismo.
0: Ok, pero ¿de qué nacionalidad es, pues?
2: Aquí nació en Estados Unidos,
0: ¿eh? Ok, ¿cómo quieres que le hable? ¿Rancherón, medio acá, el soso, UUAAI? ¿Cómo quieres que hable? ¿Cómo quieres que me exprese?
2: Él como habla español y habla inglés, pues el español lo habla medio mocho.
0: Y el inglés también, entonces me va a quedar perfecto. Ok, entonces la idea es que le pida la mano.
2: Ajá. Es que para que ella se imagine, ella no, te vamos a hacer saber que yo ya regresé con él. Uh-huh. Y que me voy a casar, que acepté casarme porque anteriormente él me había dicho que me casara con él.
0: ¿Qué te parece que empieces tú la bromita diciendo, hola hija, ¿cómo estás? Te estoy hablando del teléfono de Richie, ya nos reconciliamos, te tengo buenas noticias. Es que es un hombre maravilloso, tuvimos ahí un pequeño descalabro y de tal forma que yo te pida o ella pida, ya ahorita vemos cómo lo hacemos de una forma orgánica para que entre yo. ¿Te late?
2: Ok.
0: Órale, pues vamos a pegarle, señores, las bromas están en este Casto Show.
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0: ¿Cuántos años me dijo mi hija? Que como 55, ¿no? 58, ¿va?
2: Yo 55 y él 59.
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2: Hola.
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2: hija? ¿Cómo andas?
10: ¿Qué rollo? ¿Para?
2: ¿Por qué te ríes?
10: ¡Ay, eres tú!
2: Pues sí, hija, ¿pero quién más?
10: ¡Ay, Trica Mayra!
2: No, soy yo, porque desconociste el número.
10: Me aparece como número privado, pero tu voz se me figuró la de Mayra.
2: Oh, no. Te estoy hablando del teléfono nuevo de Ricardo.
10: Ah, ¿qué pasó?
2: Pues que quiero platicar contigo.
10: ¿Qué pasó?
2: Es que Ricardo vino y platicamos un rato. Ajá. Ya habíamos platicado hace rato que platiqué contigo. Ajá. Ya habíamos platicado, pero no tuve valor de decirte cómo, ¿verdad? Pero pues ya platicamos bien y pues decidí darle otra oportunidad.
10: No, pues no, estás muy mal.
2: Y pues ya ves que me había dicho que me casara, ya me había comprado el anillo y todo. Y pues ya le dije que sí.
10: Pues no, muy mal.
2: ¿Muy mal?
10: Efectivamente.
2: No estás de acuerdo.
10: No aprendes, mamá. No aprendes yo con todo lo que te pasó con mi papá. No aprendes que si te contó mentiras una vez, te volvió a contar mentiras otra vez. No entiendes, mamá, pero si es tu decisión, tú haz lo que tú consideres.
11: Hey, my daughter. Hello, how are you?
10: Hola.
11: Estoy aquí con tu mamá, so I'm Richie.
10: Sí.
11: So... ¿Cómo has estado?
10: Bien, gracias a Dios.
11: Fine. Bueno, ella te llamó para atrás porque tuvimos un problema. Creo que ella te lo comentó, okay, you know. Y bueno, sabes que nuestra relación ha sido algo complicada, okay, difícil, pero quiero decirte lo que yo amo. I love you. Amo mucho a tu mamá, okay. Amparo is my queen. Es la reina de mi corazón. So.
10: Pues ahí sí lo voy a interrumpir tantito porque alguien que ama a alguien no cuenta mentiras ni oculta cosas y por ahí empezaron
11: daughter, shut up. Si está hablando de tu mamá y yo quiero hablar contigo, no no es para que critiques o hables de nuestra relación, ¿ok? Una relación de pareja es de dos. Only two, ¿ok?
10: Ajá.
11: Tú mereces mi respeto. Yo merezco el tuyo. Y tú como hija de Amparo necesitas respetarla. ¿Ok?
10: Sí.
11: So, si ella hemos tenido momentos difíciles, yes I do. Pero también hemos tenido momentos muy felices, ¿ok? Y complicados. So, yo tomé el teléfono que ella está aquí conmigo porque como un hombre que ama a tu mamá, so, yo quería pedirte la mano de tu mamá. Que nos des la bendición, so. Ella no regresará a México en diciembre como eran los planes, ¿ok? Ella y yo vamos a casarnos acá en los Estados Unidos. So, empezaremos todo el trámite de migración para que ella sea residente, ¿ok? Y esto llevará un tiempo largo, ¿ok? So, pero sí quisiera pedirte que me dieras la mano de tu mamá.
10: Pues no, para mí no. Para empezar, no pueden amarse, ni puede amarla, ni ella puede amarlo a usted en 3 semanas que han convivido y en 2 meses que han platicado. Ese tiempo no se termina de conocer una persona y usted se lo demostró.
11: Ok, ¿tú a qué te dedicas en México?
10: Yo soy estudiante.
11: Ok, ¿eres psicóloga? ¿Eres terapeuta?
10: No.
11: ¿Eres profesional en esto del amor, algo?
10: No, pero desgraciadamente he visto cómo mi mamá ha sufrido y he sufrido junto con ella, entonces yo la conozco.
11: Ok.
10: En realidad usted no nada más conoce, ¿cómo le diré? Lo bonito, lo padre, lo uy, que he sido mi noviecita, pero...
11: Ok, daughter.
10: En realidad no la conoce.
11: Daughter, listen me. Eso es un problema que tenemos ella y yo como pareja, ¿ok? Tú vives en México, en Chihuahua, ¿ok? Tú preocúpate de los perros, de las cucarachas, de los animales que viven ahí en tu vecindario. Tú preocúpate por poder comer, por estar bien. Tú preocúpate por lo tuyo, ¿ok? No te preocupes por lo nuestro, you know. Si hemos tenido problemas, tu mamá y yo te estoy diciendo que sí, ¿ok? Pero ha sido mucho más grande el amor. Y es tanto el amor que yo le tengo a ella, ¿ok? Que estoy hablando al teléfono, exponiéndome, hablando con una persona que no tiene criterio amplio, una persona que, how do you say in Spanish? Como dicen en México, que es pasguata, ¿ok? Y que no piensa, que solamente actúa por instinto como animal, ¿ok? Si tú realmente quieres a tu mamá y quieres ser feliz, aquí está conmigo. Danos la bendición, ¿ok? Acepta la relación, porque es mejor que tengamos las cosas bien, fine, claras. Porque si no, lo que vas a hacer que tu mamá se aleje de ti, ¿ok? Y nosotros no te podamos ayudar cuando necesites. Yo puedo incluso quitarte el hambre, you know. Tú tienes muchas necesidades. Yo puedo ayudarte cuando pueda. Estás en México. De menos tu hermana está con Mike, con Miguel. Y están en los Estados Unidos. Tú estás en la basura. You know. Contesta.
10: Bueno.
11: Tu hija te quedó muda porque sabe que tenemos la razón. No sabe. Ella contesta porque no tiene respuesta.
6: ¿Qué pensó, hija?
10: Yo no te voy a decir nada, mamá. Tú haz lo que tú consideres, haz lo que tú quieras. Y pues, ¿qué te voy a decir? Pues, si eres un adulto, tú sabrás.
6: Pero yo quiero que estés contenta por mí.
10: No, mi cielo, ¿cómo quieres que esté contenta por ti? Con algo así estás muy equivocada.
11: Ella no es una mexicana cerrada.
2: No,
11: ha de haber sacado la sangre de su padre. Ha sacado la sangre de su padre. Ella no piensa.
10: Tengo la sangre de mi padre, gracias a Dios.
11: De animal,
10: pero es la sangre de mi padre.
6: Pero yo quiero que me apoyes, hija.
10: No, mamá. Desgraciadamente, no. Esta vez, no.

0: ¿Y entonces nos vamos a distanciar?
1: Si es lo que tú quieres, por mí no hay ningún problema. Yo ya sé cómo afrontar esto, ¿tú lo sabes?
0: No, mija, yo no me quiero distanciar de ti, yo quiero que estés pues, conmigo.
1: Pues lo siento porque estás tomando una decisión que no corresponde con la mamá que yo conozco, con la mamá que yo tengo.
2: Hey, daughter, tú no puedes decírselo a ella, ¿qué decisiones tomar?
1: No, y ni me diga hey, daughter, porque no, para empezar, no soy su hija. Tengo mi papá, yo no tengo otro papá más que el mío, y listo.
0: Hija, es que yo voy a tardar para ir, porque los planes que hicimos es de casarnos el día de mi cumpleaños.
1: Lo siento, mamá, lo siento, pero no. Estás haciendo las cosas muy mal. No sé por qué lo estás haciendo, no sé por qué estás tomando esa decisión así.
2: Te digo que sacaste el cerebro muy pequeño de tu papá. ¿Por qué? Por amor. Tu mamá y yo nos amamos. I love you,
1: no, Pablo. Se pueden amar, no sean ridiculeces. ¿Cómo se van a amar?
2: Porque tú no amas a nadie, por
1: algo
2: eso.
1: Yo conozco a mi mamá y algo le está pasando a mi mamá.
2: ¿Enamorada?
0: Ay, hija, no. Me vas a hacer llorar.
1: Yo conozco la mamá que yo tengo y no llores, yo sé las decisiones que toma y yo sé las de cómo toma sus decisiones. Yo conozco a mi mamá. Y esa mamá que está hablando ahorita conmigo no es mi mamá.
2: Ok, yo intenté ser una persona con buena intención y decirte daughter. Ok, tú has pedido que no te llame daughter. Entonces te llamaré Donkey, ¿ok? Mira, Donkey, yo creo que eso que has hecho con
1: ¡respéteme! No, es que eres... respeto y no me...
2: Si tú no has respetado a tu
1: Mire,
2: madre...
1: para empezar, número uno, estas cosas yo no tengo que hablarlas con usted.
2: ¡Shut up!
1: Por lo que veo, mi mamá...
2: Tienes que hablarlo conmigo porque ella es mi mujer, ¿ok? Mayra se comportó tan diferente... Oh my gosh, ha colgado el teléfono.
3: Hijo de Calimán.
2: ¡Colgó el teléfono! Oye, ¿le mandaron el mensaje Miguel y Mayra a Solaine o no?
4: Sí, sí, se lo mandamos, pandita.
2: Oye, ¿y contestó o no contestó?
4: A ver, mi esposa fue la que te mandó el texto, aquí te la voy a poner.
2: A ver, ponme ahí a Mayrita. Mayrita.
5: Hola, buenas noches.
2: ¿Cómo estás, hija? Tú sí eres mi hija, tú sí eres my daughter. ¿Okay? Oye, ¿qué te respondió tu hermana? ¿Qué onda?
5: No, pues le dije que necesitaba hablar con ella y me dijo, uy, qué seria. Y le dije, dame 5 minutos, ahorita te llamo. Y ahorita le está hablando al internet, le está hablando al messenger de mi esposo.
2: Ok, perfecto, no le contesten. Nada más quiero ponerme de acuerdo contigo para cuando te toque tu turno. Dentro de esta historia, ¿qué le vas a decir? ¿Que estás de acuerdo o que no estás de acuerdo? De ahí partamos.
5: Pues ella sabe que, pues la verdad, a mí como que haya ella, ¿no? A mí, si mi mamá quiere tener una relación, pues está bien.
2: Bueno, mira, ella definitivamente su postura es completamente negativa. Entonces, ¿qué te parece que cuando te toque tu turno le dices que este Rich habló contigo, que es un tipo que ya te expresó lo que siente, que te costó trabajo, que tú estabas obviamente negada, pero que se va a casar con tu mamá, que le va a arreglar los papeles, que se va a dedicar a ella, o sea, todo lo contrario, para ver ella, a ver qué te dice? Porque si lo manejamos negativo, como que también tú no quisieras, bueno, pues ahí los polos, ya no va para dónde, ¿no? Pues yo no quiero, ya no tenemos para dónde crecer. Okay.
5: Pues sí.
2: Ok, perfecto. Entonces, a ver.
5: El plan es decir que yo sí la apoyo.
2: Sí, ese es el plan. Échame a mi novia, por favor. me voy por el segundo round. Amparito, mi amor.
5: Sí.
2: ¿Cómo es tu hija físicamente? Chaparrita, altita, ¿cómo es?
0: No, es alta, rellenita.
2: Alta, rellenita, ok. ¿Es casada? ¿Tiene hijos?
0: No, es soltera y no ha tenido novio.
2: ¿Con quién vive?
0: Ahorita está sola.
2: Ok. ¿Convive con su papá?
0: Muy pocas veces, casi nunca.
2: ¿Cómo se llama tu ex, el papá de ellas?
0: Gerardo.
2: Gerardo, ¿hace cuánto tiempo te separaste del Jerry?
0: 10 años.
2: 10 años, ok. Porque ya viste que lo defendió, ¿eh? O sea, fíjate que dijo, ay, sí, no, qué bueno que me parezco a mi papá y todo. Marcamos, contesta o no contesta, las bromitas están en este Casto Show.
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2: Entro yo, mija.
5: Bueno.
2: Hey, Donkey, ¿por qué cuelgas el teléfono? ¿Por qué lo cuelgo? Oye, definitivamente ya no quieres saber nada del novio. Le marco y entras tú, mija, entras tú acá con el chillido, ¿eh? Con el chillido de, oye, hija, ¿por qué estás en esta postura con Richie? Yo lo amo. Éntrale con el chillidito.
5: Bueno.
0: Hija.
5: ¿Qué quieres?
0: Atiende, hija. Ya me estoy sintiendo bien mal.
2: Baby, te
0: grito. ¿Por qué no quieres, hija? Richie es una buena persona. Cometió un error.
5: No, ay, ajá, por favor. Por favor, así conozco muchas buenas personas. ¿Y Maya?
0: Ay, anda afuera.
5: Algo te está pasando, mamá. Algo te está pasando.
2: Ella no puede entender que estamos enamorados.
0: Es que yo quiero que tú estés conmigo, que aceptes a Ricardo.
2: No. Tiene tanta grasa y está tan gordita que por eso la Donkey no puede hacer que su cerebro funcione bien.
5: ¿Es en serio que permitas que diga eso? ¿Y es una buena persona? Por favor. No, mamá.
0: Es que no te lo dice por mal, hija.
2: Una buena hija, un hijo.
0: Que eres incomprensiva conmigo.
2: Un hijo quiere la felicidad de su papá o de su mamá. Y no. Ella es egoísta.
5: Ay, es que ya egoísta. Se calle, por Dios. O sea, si tiene cosas que hablar, que vaya a la iglesia. Que a mí no me estoy diciendo la palabra.
2: Por eso es que su papá Gerardo tampoco la quiere. Nadie la quiere.
5: ¡Ey, estúpido! Con mi papá no te vas a meter.
2: Ey, shut up.
5: Desgraciado.
2: Ey, Donkey, shut up, ¿ok?
5: ¿De mi papá no vas a estar hablando?
2: Ni tu propio padre quiere saberlo de ti.
5: Pues entonces haga lo que quiera, pero de mi papá no vas a estar hablando.
2: Tu papá es un father donkey y tú eres una daughter donkey.
5: Sí,
2: okay.
5: ¿Y sabe usted qué es? Un perro.
2: Tú no me conoces a mí, no puedes decirlo nada.
5: No, no creo que una persona por bonita haya estado en prisión.
2: No, no me conoces. No puedes decirlo nada.
5: ¿Estuvo por qué? ¿Porque le encanta tanto estar en la prisión?
2: Ah, tú eres una donkey, burra, ¿sí? Burra, carnitas. Oink, puerco, oink. Es difícil y mira cómo está tu madre. Ella está triste, ella está llorando.
5: Pobrecita, porque son sus decisiones. Y el día que ella quiera hablarme y decirme las cosas,
2: lo único que... Hey, shut up, Donkey.
0: Donkey, shut up.
2: Lo único que pedimos es la bendición. Ok, tu hermana es tan diferente que tú. Ella sí piensa.
5: Ay, pues claro, ¿qué? Es tan diferente.
2: Tú porque estás en México y estás tan gordita que todo se te sube a la grasa al cerebro, por eso. Hey, baby, please.
5: ¿Así le decías a la otra el fin de semana también? Hey, baby.
2: Le decía baby, hey, listen, ma.
5: ¿A la otra también le decías hey, baby?
2: Yo solamente puedo decirte algo. Soy tan irresistible que tengo muchas mujeres. Pero a la que amo es a tu madre.
5: Uy.
2: Yo la amo a ella. Uy, no manches. Oye, a ver, espérame, Mayra, ¿estuvo en prisión tu exnovio?
5: Sí.
2: Ay, soquito, Loki, no manches. Con razón le decía lo que le decía. Es que estuviste en prisión. Yo no me esperaba eso, tú. Pero la tenemos agarradita de las orejas, señores. Vamos a ver cómo reacciona después de que Mayra diga que realmente es buen hombre y que su mamá se va a casar. 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
2: Comunícate y haz tu broma en este martes. Si estás por La Mejor FM, ¿qué esperas? Toma el teléfono. Multilínea sin costo, 807-26-3482, 800-PANDITA, si estás en los Estados Unidos, a través de Claro Música Pulso, 855-2611-804. Septiembre 29, estoy con Francisco. ¿Cómo estamos, papá?
3: Camisa 24, aquí como todo, igual que al Panda, chubín gordito y panchonchito.
2: Eso, acá la camisa 25, platícame, ¿para quién la bromation?
3: Para mi señora esposa.
2: Órale, ¿qué se llama?
3: Imelda.
2: ¿Y qué bromita para Imelda, Pancho?
3: Pues una bromita de que, pues ya sabes que andábamos de tremendo y ahora ya nos portamos bien. Ya, yo así ya le pregunté que ya nos portamos bien, ya bloqueamos todas las chicas. Y casualmente, de hecho, ya una me marcó, Pandita, y de ahí viene la broma.
2: Ándale, pues, ¿cuánto tiempo llevas con Imelda, Pancho?
3: 28 años, Pandita.
2: Ah, caray, ya toda una vida, pero mencionaste ya me porto bien. De estos 28 años, ¿cuántos años te portaste mal?
3: Híjole, Pandita, si te digo no vas a creer ni una.
2: No, pues todo, no sé, pregunto.
3: Todo el tiempo casi me porté mal, pero ya dejé todo eso, Pandita.
2: ¿Y hace cuánto tiempo que prometiste ya no portarte mal?
3: Pues de enero para acá ya prometí ya hackear a todas, bloquear a todas, ya aportar, echarle ganas a mi matrimonio.
2: O sea que de 28 años llevas 28 años. Apenas de enero para acá, o sea, llevas 5 meses portándote. Y bueno.
3: Correcto, Pandito.
2: ¿Y qué bromita para Imelda, Francisco?
3: Pues hace 8 días me marcó una chica que se llama Eli.
2: Ajá.
3: Y ya la bloqueé yo, ella se dio cuenta quién es. Le digo, no, es mi hermana, le dije, es mi hermana. Me dice, ¿cómo tu hermana? A ver. Y agarró el teléfono y no era mi hermana.
2: No manches.
3: Era la tan mentada Emi.
2: ¿Y cómo la tenés rotulada en el teléfono?
3: Como Emi.
2: Ok, ¿y leyó los mensajes?
3: No, nomás vio la llamada y ya me empezó a insultar, diciendo de cosas, nada, que es una experta, que ya es un grosera Pandita, para que te pongas trucha.
2: Ok. ¿Y qué le comentaste tú?
3: Pues que yo no ando que sea una de sabes que de las chavas que andaba yo, pero pues yo ya no quiero saber nada de ella y yo prometí desbloquear todas y que pues ella también dice, pues no que ya te portas bien que prometí desbloquear a todas, y no las bloqueas, tienes a ella desbloqueada.
2: ¿Y qué le respondiste?
3: Yo le dije, no, pues es que ese número se me olvidó, yo creo que se me pasó desbloqueado, pero ya la bloqueé, ya la tengo bloqueada, no quiero saber nada de esa persona.
2: Bueno, entonces la idea es, con este antecedente de hace una semana, ¿de qué se trata la bromita, Francisco?
3: Pues le voy a decir que pues tengo un hijo con ella, con Emi.
2: No.
3: Y que ella, Emi se va a ir a trabajar al extranjero y que pues me parece era la llamada para localizarme ella, para que ella quiere que me haga responsable de mi hijo, para que se lo lleve a la casa, me lo llevo yo a mi casa, yo responsable con mi esposa, lo cuido yo en la casa.
2: Entonces Imelda, ¿te acuerdas de la llamada de hace una semana de Emi que te dije que ya no? Lo que pasa es que tengo un hijo con ella, ella se tiene que ir. Y me lo va a dejar, entonces, ¿quiero negociar o quiero decirte que te lo voy a llevar?
3: Exactamente, sí.
2: Esto se pone bueno, las bromas están en el Panda Show.
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5: Hola, buenas noches. Un saludo para el Panda y para mi amorcito Viri, que próximamente va a ser mi esposa.
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2: Excelente.
7: Bueno.
3: Hola, Ine.
7: Viendo la televisión.
3: ¿Te acuerdas que yo te prometí que ya me había portado bien, que ya no hago nada malo?
7: Y ajá.
3: Que ya saqué todo.
7: Sí.
3: Y pues el día que estabas conmigo, ¿te acuerdas de la llamada que me entró a hablar que te dije que era mi hermana?
7: Ajá.
3: Pues lo siguiente, la verdad, no sé cómo decirte las cosas, la verdad, sí, esta persona, pues sí anduvo conmigo, tiene un hijo conmigo, y
7: se va a ir a la... Francisco, ¿eh?
3: Usted sirve las cosas, sí. O sea, tiene un hijo conmigo y se va a ir a Estados Unidos ella y...
7: Vete,
3: y
7: me
3: va a dejar. Vete, estoy diciendo las cosas en serio y quiero hablar bien contigo. Y el niño me lo va a dejar y me lo quiero llevar a la casa y se va a ir a trabajar, por eso me habló para que me quería localizar ella. Yo no he hecho nada con ella, nomás tenía ella fuera anteriormente. Dime.
7: Vete, la...
3: Quita, hermano, dígame porque no te escucho bien. Imelda.
7: Te estoy oyendo.
3: Y estamos en llegar a un acuerdo, contéstame.
7: ¿Qué acuerdo quieres que llegue?
3: Pues es que me lo quieren llevar a la casa para que me ayudes a cuidarlo ya consigo, así que eres uno de la familia, va a ser de la familia ya. Yo nada que ver con ella ya, nomás el niño lo por el niño.
7: Vete a la Ya varias veces te lo he pasado.
3: Por favor, con insulto no vas a llegar a ningún camino. Por favor, haz usted las cosas bien, Imelda.
7: Vete a la casa. Yo no te acepto con ningún otro niño, ¿sí? Ya cuántas m***as me has hecho. Entonces ya vete a la casa.
3: Mira, Imelda, el niño es mi hijo. Entiendo que no lo puedo dejar solo. Es como si fuera tus hijos.
7: ¿Y qué quieres que yo haga? ¿Qué quieres que yo haga?
3: Pues yo quiero que tú me apoyes nada más. Apóyame, yo te voy a apoyar en todo.
7: Te voy a apoyar en todo. ¿En qué me vas a apoyar? No hables m***a.
3: Okay, me voy a la chingada, dime. Pero si es un niño, entiéndelo, y me hablo por el niño, no lo hagas por mí.
7: Pues es tu calenturienta, tú y esa vieja.
3: Pero te estoy diciendo, yo no estoy diciendo nada malo, eso fue pasó anteriormente, cuando yo andaba de canijo, eso ya hace 4 años, el niño tiene 4 años.
7: Ay, vete a la chingada, no me importa, si tengas un año con el niño, no me importa.
3: Yo te prometí este año que ya me iba a dejar de las mujeres, ya lo hice, ya lo cumplí, tú lo has visto, por eso ya bloqueé todo. Me he portado bien, nada más que la ya me faltó esa llamada bloquea y ella me localizó de esa forma, por eso lo dije a ver, porque yo te dije, ni sabía nada de ella. Bien te lo dije bien claro ese día que me marcó, yo no sabía nada de ella. Y me marcó y yo no sabía, ya luego por eso la bloqueé, por eso me puse nervioso y te dije que era mi hermana.
7: Vete a la... Yo ya no voy a soportar otra cosa así, Francisco, ya estuvo suave.
3: Y luego
7: sí, tienes razón, pero... el niño no pidió nacer el niño. Todo por hablar tú de che fácil, la otra zorra.
3: Por eso, era, pero entiende, es un niño, entiéndelo, por favor. Ahora el niño ya se llama Tony, no tiene mi apellido, pero quiero que le pongan mis apellidos. Le podemos poner nuestros apellidos, porque ella no lo ha registrado, porque es un pueblito.
7: ¿Quién no le voy a poner mis apellidos?
3: Es más, se puede llevar bien con nuestros hijos, con Nathan, con mis nietos, los chiquitos, puede juguetear con él, está chiquito, tú no lo vas a cuidar, no vas a estar jugando con mi niño, está grande, tiene 4 años.
7: Yo ya no estoy para batallar con un hijo más tuyo.
3: Sé que ya no vas a aportar más que haga, pero ya no te vas a dejar más nada. Es lo único favor que te pido en mi vida, por favor.
7: ¿Cuántos
3: jamás
7: favores me has pedido? ¿Cuánto?
3: Es el último, por favor, apóyame. El niño no tiene la culpa, ese niño no puede sufrir, flaca. Yo nada que ver con su mamá ya, ella se va a ir a Estados Unidos. Ella ha dicho me va a apoyar allá para
7: que
3: va a mandar
7: pues
3: no,
7: no
3: para
7: creo, no creo que no tengas nada que ver con esa vieja. No creo.
3: No tengo nada que ver.
7: Conociéndote, Francisco, no.
3: Es nuestro apoyado, usted planes, flaca.
7: Vos hubieras tenido para decirme desde esa vez, dejo tú nada más.
3: Por eso ahorita no he llegado a la casa, porque ella me está hablando y la verdad es que estoy ahorita con ella, estamos aquí en la central, ella no se va, de hecho, yo me lo quiero llevar a la casa.
7: Pásamela.
3: Deja llevarlo más a la casa, flaca, por favor, estoy aquí en la central y ella se va ahí, de modo de dejar al niño en la calle.
7: Pásamela para hablar con ella.
3: ¿Cómo te la va a pasar? Ella está ahí sentada en la sala, yo no quiero saber ya nada de ella, nomás va a estar apoyando al niño, por favor.
7: Pásamela para hablar con ella.
3: Es que estoy enamorado de Tony, mi hijo. Lo quiero mucho a mi hijo. Lo quiero igual como tus hijos, igual. El igualito lo voy a respetar, lo quiero igual. Y Melda, yo no te lo dije antes, fue por tu reacción, cómo eres. Por eso no te lo había dicho yo antes, el día que marcó por teléfono. Ve cómo te estás poniendo ahorita que no estamos de frente. O eres un angelito, el niño no tiene la culpa. La culpa la tuve yo, ya la regué.
7: Pues sí, ya la regué.
3: Pero ya no hago nada, eso fue hace 4 años, yo te dije, o sea, yo ya me he portado bien, tú lo has visto.
7: Pues te vas a dormir en otro lado, porque en mi casa no entras con él.
3: ¿Pero por qué, flaca? No estás así, es mi hijo. Siéntate, el corazón es como si fuera tu hijo, tus hijos que tienes ahorita.
7: Vete a la
3: chica,
7: siéntate el corazón.
3: Yo llegando a la casa, yo hablo con mis hijos tocando del tema, yo ya los hago saber, por favor, te estoy diciendo las cosas como son, por favor.
7: Sí, ya me lo dijiste.
3: ¿Me estás cerrando las puertas, flaca?
7: Sí, te las estoy cerrando porque mi casa se respeta. Ya te dije, 28 años tirados a la basura,
3: Todo lo que hemos hecho en la casa, la construí, los carros, todo lo que he hecho, ¿lo vas a tirar a la basura, sí?
7: Pues sí, lo voy a tirar a la basura. Más bien tú fuiste al que lo estás tirando.
3: No, por eso, a ver, yo me rajé la madre para construir la casa bien y todo lo que hice, los carros, todo, y ve, tú vas a tirar todo eso nomás así porque sí, flaca.
7: Nada más tú y yo qué. No lo hagas con tus cagas, porque yo también
3: por eso,
7: atallé.
3: Por
7: yo
3: el
7: también
3: niño, no lo hagas por mí, yo ya me porto bien.
7: Las bardas, entonces no estés chingando la madre. ¿Sabes qué? Ya no cuentes conmigo, no vengas a mi casa.
3: A ver, tú sabes que el padre es el que engendra y una madre que sabe educar bien a los niños, tú has educado a mis hijos bien, los has sabido sacar de carrera, ahí está mi hijo, ya está como una carrera, todo. Pero apóyame nada más, ayúdame a educar a mi hijo igual. Esa persona que es mamá de mi hijo no sabe educarla. Por eso va a ir a Estados Unidos, extranjero y vive de un pueblo. Ahí echando la mano, la que yo todo el mundo te va a fallar. Yo tengo que me estoy portando bien desde enero para que yo esté echado ya le gana.
6: Sí, yo batallé mucho, Francisco, y te he soportado bastante cosas.
3: Y tú serás la mamá que educarás, flaca.
6: Solo lo que haces tú.
3: Pero por el que va a llegar un angelito más a la familia, flaca. Va a crecer la familia. Es más, le vamos a poner tu apellido si quieres.
6: No quiero que le pongan mis apellidos.
3: Un hijo es una bendición, tú bien lo sabes, los hijos que tenemos, flaca.
6: Ya lo sé. Y ya te dije que yo ya no te voy a volver a soportar una cada más.
3: Una, por favor, te lo pido,
6: no,
3: por favor.
6: No, ya no, Francisco.
3: Eso fue hace cuatro años, sabes que andaba yo de canico. Ahorita me estoy portando bien, por favor. Yo no lo he hecho, yo no lo hice de propósito.
6: Ay, sí, no lo hiciste de a propósito, ¿no? Pero mientras te lo estaba haciendo ahí, sí, no decías, no lo hago a propósito.
3: Te lo juro que tú eres una excelente mujer, entiéndelo, por favor, flaca. Es una madre buscadora que se va a dar lo mejor a mí.
6: Por tantas
3: caras
6: que te ha aguantado.
3: No digas eso, flaca, por favor. Flaca, por favor, hazlo por el bebé. El bebito no tiene la culpa, por favor. Yo soy mis errores, todas las culpas fue mía, todos mis errores.
6: Ya lo sé, ¿y está pasando lo mismo que con la Elisa?
3: Flaca, si no te lo había hecho esto antes, era por miedo, pero ve ahora tú los insultos, me das, ve ahora tú lo hubieras hecho antes, ¿cómo me hubiera pasado? Ándale, flaca, por favor, hazlo por el bebé, ya sabes, tu mamá está aquí en la central por eso no he llegado a la casa todavía. Estoy aquí en la central camionera, por favor. A roto, a otro es una cosa, flaca. A roto llego a la casa, llego con él y hablamos bien juntos ahí con él.
6: Yo no quiero hablar contigo ya.
3: A roto llego a la casa, flaco. Llego con él, llego allá a la casa como una hora.
6: No, no quiero
3: que vengas a mi casa. Está bien chiquito, flaca. Está bien chiquito, apenas sabes, ya es güerito.
6: A mí no me importa que sea güero o sea moreno, a mí no me importa.
3: Por favor, hazlo por él.
6: No digas, Francisco. ¿Cómo crees que me siento?
3: ¿Sabes qué? Lo único que sabe decir, flaca.
6: ¿Qué?
3: ¿Y cómo se escucha el panda? Yo que hice una broma, te amo,
8: ¡a toda
3: quiero,
8: máquina!
2: ¡Y Belda, estás en las bromas del Panda Show! ¿Y Melda, te gustó tu bromita?
6: No.
2: Oye, a ver, pero espérame, ¿28 años este hijo de la chilindrina portándose mal?
6: Pues casi, casi, panda.
2: No, es que eso me dijo. O sea que apenas de enero para acá es cuando ya te juró portarse bien y... Pero prácticamente 28... ¿A cuántas le has descubierto, Imelda?
6: Híjole, Pandita, si yo te contara que ya te perdí la lista.
2: Por eso es que esto no se te hizo nada extraño, ¿verdad?
6: Sí, ya estaba yo... Hasta temblando, Panda, en serio.
2: Pero te digo una cosa, digo, la verdad muy enojada, pero yo estoy seguro... Y hubiera recibido esa criatura y hubiera sido una excelente mami. ¿Cuántos hijos tienen?
3: Tenemos 3.
2: ¿Pero de ustedes?
6: Son 4.
3: Sí, bueno, son 4 en total.
2: A ver, pero entonces, ¿cómo está ahí el asunto?
3: ¿Cómo está el asunto? Sí, tenemos a... Para el número más grande es Jonathan, luego Melanie, luego Stacy y el último Daniel.
2: ¿Pero los 4 son de ustedes o alguno es de alguno de los dos?
3: No, de los 4 son de nosotros nada más.
2: Ah, entonces tú te acordabas nada más de 3, mira qué buen papá.
3: Bueno, es que dice ella, como ella siempre dice, mi señora esposa, que es más padre que el jefe que cría. Dice, son tus hijos que los estás criando. No sé si te ayudaron, ahí va, ándele.
2: Oye, neta preciosa.
3: Mujer hepatita, ¿eh? Ojo, ¿eh?
2: Oye, y neta, me equivoco, al final de cuentas si hubieras aceptado ese niño, ¿no?
6: Sí, panda.
2: Oh, y tienes un gran corazón. Chiquito, ay, mira, no te conozco y ya me enamoré de ti. Neta, neta, neta, neta del planeta. Francisco, despídase de su mujer.
3: Adiós, Laquita. A rato llega a la casa, ya voy para allá, para la casa. Te amo, te quiero mucho, tú lo sabes. ¿Da?
6: Sí, ahorita te llegas, vas a ver cómo te
3: va. Ah, perdón, amor, te amo, para que escuche el radio que ya me porto bien, no tengo miedo a nadie, te dije que tú eres la única de mi corazón. Todo el mundo se entera, no nomás aquí en México, todo el país escucha todos los países.
2: Bueno, pues familia, Imelda, Francisco, díganme cómo se oye el Panda Show.
3: A toda máquina.
2: Y con esto te digo gracias por habernos sintonizado en este martes 29 de septiembre del 2026. Hasta aquí las bromitas del Panda Show por la Mejor FM. Regreso mañana, buenas noches. Adiós.

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6: ¿Cómo están? Soy Claudia Mejía, un nuevo episodio de Ya oíste. Esta vez yo, ahí los que me están escuchando, quiero que se pregunten, ¿hace cuánto no se desparasitan? ¿Hace cuánto no desparasitan a toda la familia, a la mascota? Creo que también es muy importante. Ahí pregúntenselo, porque hoy traemos un tema sobre parásitos. Está conmigo el doctor Jesús Manuel Rodríguez Guzmán. ¿Cómo estás, doctor?
7: Hola, ¿cómo estás?
6: Muy bien,
7: muchas gracias.
6: Y yo quiero saber primero, antes que nada, ¿esta parte de la cisticercosis es igual que la tenia que escuchamos por ahí? ¿Qué pasa con esto?
7: De hecho, justamente eso es algo muy interesante, que es con lo que vamos a hablar. O sea, hablar de cisticercosis realmente es hablar de una fase de lo que es propiamente un microorganismo que se llama teniasis, que es un parásito. Taenia, hay dos tipos. Algo que se le llama Taenia solium y Taenia saginata. La que vamos a abordar para hablar de cisticercosis es la Taenia solium.
6: Y me remonto al cerdo, ¿no? Porque pues la misma palabra lo dice. Pero tenemos tal vez este mito muy bien arraigado de que el cerdo no bien cocido, ¡pum!, cisticercosis. ¿Es así o no es así?
7: No exactamente. De hecho, justamente es lo que vamos a abordar en este momento. Tendríamos que hablar de lo que es el ciclo, o propiamente el ciclo de la cisticercosis y el ciclo de la tenia. Y hablaríamos como tal, tendríamos que tener en cuenta dos cosas. El cerdo se le conectaría como un hospedero intermediario y al humano como un hospedero propiamente definitivo. Pero ¿qué pasa realmente aquí? Si hablamos realmente de lo que es el cerdo, ¿Qué nos aportaría el cerdo? Realmente hablaríamos de esto. El humano o la cadena de transmisión o el mecanismo de transmisión se llama fecal oral. Y realmente en el humano sí ocasionaría tanto teniasis como cisticercosis. En el cerdito no ocasiona lo que es teniasis. En el cerdito solamente ocasiona lo que es la cisticercosis. En el humano, en el cuerpo humano, tendríamos este gusano. Propiamente la tenia es un gusano plano, tiene una cabeza y se caracteriza porque tiene como cuatro ventosas, es decir, cuatro como hoyitos, por así decirlo, en su cabeza. Y tiene unos ganchos que se van atando al intestino. Esto es lo que hace que realmente se fije al intestino. Pero, ¿cuál es la característica de este gusano? Este gusano es hermafrodito, se reproduce por sí mismo, tiene tanto reproductor masculino como femenino. Y es plano, y cada una de estas cositas planitas adentro alberga huevecillos. Y entonces ahí empieza el ciclo. Entonces, ¿qué pasaría con esto? ¿Sabes? Una cosa interesante y que me gusta mucho. ¿Sabes cuánto mide este gusano? Mide de 2 hasta 7 metros.
6: Okay.
7: Y eso es muy interesante porque imagínate, en cada una de estas segmentos que se van formando, hay miles de huevos. Entonces, ¿qué pasa justo ahí? Justo ahí lo que hacemos es de que existen prácticas como pueden ser fecalismo a raíz del suelo. Esto es, hago popó, literal, en la tierra, donde ya sea que haya alimentos o incluso un mal manejo de las excretas, ¿no? Como, por ejemplo, vemos que sí hay un drenaje, pero ¿dónde desfragua esto? ¿Dónde irriga esto? Irriga a los vegetales que propiamente se consumen. Y entonces ahí es donde empieza lo interesante, porque entonces sabemos que existen animales que se le llaman de traspatio. Imagínate, las personas hacen popó, literal, ahí está la tierra, y los cerditos, ¿qué hacen? Están todo el tiempo jugando con sus naricitas, consumen esta tierra, los productos que están ahí, los niños salen a jugar, o incluso consumes propiamente algún alimento que ya ha sido irrigado con esta agua. Pero ¿qué pasa? Que en el cerdito entonces encontramos que ya propiamente en la tierra están estos huevecitos. Estos huevos propiamente la tierra no va a hacer que lleguen a la siguiente fase, que es la cisticercosis. Vamos a diferenciarlo aquí. Entonces el cerdito se lo come, esos huevitos en el cerdo sí van a ocasionar que se desarrollen hasta cisticercos, pero ahí van a quedar, no se van a formar gusanos en el cerdo. Aquí es donde viene lo interesante. El humano come la carne, ¿y cómo sería realmente que el humano pueda realmente decir este consumo de la carne pueda ser lo que me origine un alimento mal cocinado? Pero si estamos hablando de que ya el huevo en el cerdo se ocasiona un cisticerco, ¿cómo se puede morir? Con una buena temperatura, con una cocción. ¿Cuánto necesito cocinar la carne de puerco para que realmente no me ocasione la infección? Por 20 minutos a más de 70 grados centígrados. Esto obviamente dependerá mucho, ¿no? Y entonces yo ya me lo como y adivina qué pasaba con estos cisticercos. Estos cisticercos es como si tuvieran una capita alrededor, un montón de cosas que son proteínas. Y entonces se desnaturalizan o que se destruyen, por así decirlo, con nuestro ácido clorhídrico. Y volvemos al mismo ciclo. Ahí está el ciclo. Pero esta es la parte interesante. Porque si yo te dije de que consumimos el puerco, ya está el cisticerco. Pero eclosiona con el ácido clorhídrico. Entonces dices, bueno, pero va a formar gusanos. Y ese es un ciclo de gusanos. Entonces, ¿cómo realmente se forma el cisticerco? El cisticerco es, ya no involucro propiamente al puerco. Involucro el contacto yo directo humano, lo ingiero, pero ¿qué pasaría entonces ahí? Que estos huevitos se van a ir a través de la sangre.
6: Entonces, ahí sí somos completamente responsables. Ya el cerdito no tiene nada que ver, porque no hubo un intermediario. Entonces, ahí sí, por completo somos responsables porque no tuvimos la higiene adecuada.
7: Correcto.
6: Porque si dices que está en la tierra de las heces, que otra persona fue e hizo ahí, entonces llega mi hijo y empieza a jugar ahí, se lleva las manos a la boca, ahí es donde hay la infección.
7: Correcto. Si yo te hablo de cisticercos, la gente no, muy poca gente sabe, por ejemplo, que los vegetales también pueden ser una fuente de, porque realmente si te hablo de cisticercos, ¿qué te viene a la cabeza? ¿Qué se le viene a la cabeza a todos? Los cerdos, las verduras, aunque las hayas lavado bien, la garantía está desde un buen cultivo, desde que realmente tienes una buena práctica de esto, o un buen manejo de las excretas.
6: ¿Qué hacer cuando sí nos gustan mucho las fresas, sí nos gustan mucho las ensaladas? Digo, ya hablamos de la carne de puerco, pero ¿qué sí está en nuestras manos? O sea, ¿qué tipo de medidas?
7: Si queremos consumir, a lo mejor los vegetales, no vamos a meter tanto en frutas, sino en general, todo lo que es desinfección que no sea por calor, ya sean frutas, verduras, que sean irrigadas por esto, pues sería lavado y desinfección de vegetales. ¿Qué haríamos? Pues disminuiríamos el factor de riesgo, digámoslo. ¿Cómo lo haríamos? Pues sería a lavarlo con agua potable, claramente, o sea, ya utilizar el agua que esté limpia. Y una cosa que sí vemos son diluciones con clorito, con cloro, ¿no? Que son, le llamamos diluciones de hipoclorito de sodio, que coloquialmente lo conocemos como el cloro comercial que tenemos en casa. Después de que los enjuagamos, retiramos la mayor parte de materia orgánica que a veces vemos, ¿no? Tienen tierrita y esto, lo quitamos. Y posteriormente podemos hacer estas diluciones con cloro. ¿Cuánto correspondería? Por un litro, estos incluso envases que tenemos de crema y demás que miden un litro, de agua potable, o sea, no que sea de preferencia agua potable, claramente agua purificada, le ponemos aproximadamente 2 mililitros de cloro. ¿Cuánto sería esto? Media cucharadita cafetera.
6: También me genera duda. Hay personas que después de desinfectar vuelven a enjuagar. Uh-huh. ¿Está bien o mejor no?
7: Depende. Depende de cómo me lo digas. Por ejemplo, si la práctica es, lo voy a desinfectar y luego le voy a querer quitar los residuos con agua de la llave. Pues me refiero al agua corriente, pues evidentemente no sería lo correcto. El agua de la llave, aunque esté purificada, sí tiene ciertos ciertos componentes que no lo hacen tan viable, ¿no? Uh-huh. En el contexto, por ejemplo, de que si lo voy a enjuagar, pero con agua de garrafón, con agua que a lo mejor es de filtro, de la que tenemos de la llave, de la que filtramos en casita, uh-huh, de estos purificadores, pues perfecto. Lo correcto sería, y de hecho así lo menciona la mayor parte de las etiquetas, solo escurrimos después de la desinfección sin ya meterlo. Aunque claro, tiene que ser dependiendo del producto que utilizamos.
6: Agradezco mucho que estés aquí para poder brindar esta información. Sí creo que nos quedó muy claro esta parte de la teniasis y la cisticercosis, uh-huh, que son cosas diferentes. Claro. Y que ya hablamos que el pobre cerdito solo está existiendo y no tiene la culpa. En sí o directamente, sí, claro. La higiene de manos, la higiene de tus alimentos, la cocción de tus alimentos son muy importantes. Entonces, pues, gracias por quedarte hasta el final. Doctor Jesús, muchas gracias por estar aquí también.
7: Al contrario, gracias por la invitación y pues también invitarlos a que esto sea una práctica habitual, a desparasitación en casa y pues buenas prácticas higiénicas.
6: Yo soy Claudia Mejía, nos vemos en un siguiente episodio. Hasta pronto.

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¡Vamos arriba! ¡México!

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2: Gracias, ¿eh?

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0: Desde la explanada del cuadrante, conciertos la mejor. Es momento de recibir a unas verdaderas leyendas. Verdaderas leyendas. La música norteña no sería la misma sin su historia. Esta agrupación tiene sede en California, pero su esencia es 100% mexicana. Muchas de sus canciones hoy por hoy son verdaderos himnos. Prepárense para recibir a... ¡Los Huracanes del Norte!

Oye, muchísimas, pero muchísimas gracias por ese apoyo año por año a la agrupación de Huracanes del Norte. Y de veras, gracias por ese cariño incomparable que siempre se siente acá en Toluca. Pero muchísimas gracias. Oye, en esta noche no nos vamos hasta que ustedes quieran, como es costumbre. Ahí van y saliendo las canciones y corridos que ya conocen de Huracanes del Norte. Desde los corridos viejitos que cantan los hermanos mayores hasta las canciones más recientes y románticas de mis sobrinos los jóvenes. Esta

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1: Oigan, las 7 de la mañana con exactamente 7 minutos por la mejor FM 90.1. Buenos días, alegría, buenos días, señoras y señores. Qué gusto, como siempre, acompañarles en una emisión más de Pela News. Estamos listos para llevarle la información a todo lo que da y sobre todo también para que ustedes estén al pendiente de lo que nosotros tenemos para comentarles. Recuerde muy bien que hoy vamos a darle ahora sí que como Dios manda. Pero bueno, de una vez, si me lo permite, arrancamos con pues alguna canción. Pero antes saludo a mi viejito consentido. Acá, milagro que se quedó callado.
0: Espérate, estoy corriendo.
1: ¿Qué le pasó?
0: Es que no me avisaste que ibas a entrar. No es cierto. Tuve que salir rápidamente a hacer un poco de echar aguas. Porque la verdad, espérate, estoy corriendo. Es que uno se
1: ¿tiene
0: baja.
1: Tiene baja su vejiga.
0: Está sentada, sí. Uh-huh. Está bajo el piso.
1: No, esa es una cosa. Lo que pasa es que ya tiene el problema de que le gotea.
0: No, no, la verdad no. Bendito sea Dios, todavía está cerrado esa onda.
1: ¿Sí?
0: Sí, nada, no, ni la gota cree. Traicionera, nada.
1: De seguro huele su trusa.
0: No, no, no.
1: Porque no usa.
0: Lo, uso, discúlpame, pero uso de esos boxer caros.
1: Calzoncillo.
0: No, boxer.
1: ¿Ah, sí?
0: Utilizo de los boxer, sí.
1: ¿Usted está a la moda?
0: Pues claramente, de esos ajustados para que mira, que no quede nada a la imaginación.
1: Exacto, para que conozcan a Nerón, lo vean.
0: Exactamente, al Negrón será.
1: Al Negrón.
0: Al Negrón, no tengo al Nerón, tengo al Negrón.
1: Pero le voy a poner su rola en lo que nosotros rápidamente entramos en materia. Vamos a arrancar con esta canción, en esta versión, es La Josa, con eso que se llama La Loca.
0: ¿Sabes por qué estamos poniendo estas versiones? Porque nos estamos preparando nuestro cuerpo, nuestro templo. Vamos próximamente a ofrecer show de strippers, el chabacón y su servidor. Si usted gusta, lo puede contratar para su fiesta.
1: Ahí está, y por cierto, síganos en nuestras redes sociales, ¿verdad? Ahí estamos con Pela News, el podcast. Pero bueno.
0: Podcast.
1: Vamos a darle, escucha usted tantito.

0: Ahí está, las 7 de la mañana con 9 minutos. Aquí nomás en la mejor 90.1. Mi estimado Máquina de Amor, ¿con qué arrancamos el día de hoy? Para toda la gente que nos están escuchando por la mejor FM.
1: Si me dicen que no estoy tan loca, vámonos con la información que está circulando.
0: Pues ya porrea siempre la mesa.
1: Discúlpame, es que está tu cafecito aquí, pónelo bien. Oye, vamos a arrancar con la información. Fíjate que allá en Celestú, ajá, pues la neta se pusieron las pilas, ¿eh? Vamos a empezar con esto.
0: ¿Por qué? ¿Qué pasó?
1: Porque ya están quitando motos, pues mototaxis, todo ese tipo de cosas que manejen sin casco. La verdad, que manejen menores de edad y en estado, por supuesto que lo manejen menores de edad, y si también están en estado de ebriedad,
0: pues les van a dar, les van a dar tambo.
1: Es pues, correcto.
0: Está bien, o sea, yo creo que ya es justo de que se empiecen a aplicar medidas, pues obviamente también en algunos municipios. Y qué bueno que Celestún está poniendo ahora sí que también la muestra de cómo se deben hacer las cosas.
1: Es correcto, la verdad se le aplaude esta parte al ayuntamiento, porque, pues la verdad, qué bueno. Eso deberían hacer muchos municipios donde, pues no se realiza. Sobre todo esto de la conducción de menores de edad,
0: sí,
1: en vehículos, automotores o cualquier tipo de vehículo, porque... Mira, pues los menores actualmente como que tienen poca responsabilidad.
0: No, pues no son, no, pues aparte son menores y aparte pues ahorita como que les...
1: Imagínate,
0: vale.
1: Les das una motocicleta que pues como lo quieras ver, corre. Y ellos les vale y se meten, sí, les vale sorbete, porque como ya aprendiste a manejar, aprender, o sea, a arrancarse y frenar.
0: O sea, se les olvida que son humanos y piensan que son de hule y le dan a la velocidad a todo lo que da.
1: Es correcto.
0: Y, o sea, y así como eso, ocurren demasiados accidentes. Por ejemplo, está este accidente que ocurrió ahí en la carretera Texcoco-Ewan. Uh-huh. Y fue justamente un accidente entre motocicleta y un triciclo que dejó pues a personas lesionadas. También ahí pues se activaron los cuerpos de emergencia. Y esto pues obviamente ocurrió a lo que es la altura de una cancha de pasto sintético, donde pues una motocicleta y un triciclo pues estuvieron involucrados. Y de acuerdo con la información recabada en el lugar, el percance pues habría ocurrido pues cuando el conductor de la motocicleta presuntamente no mantuvo la distancia necesaria. Justamente por lo mismo que de... Y a veces que de repente como que se desesperan porque pues quieren pasar todo rápido. Y pues lógicamente, ¿qué pasó? Terminó impactando por alcance contra el triciclo que circulaba por delante. El golpe provocó pues que ambos conductores perdieran el control de sus vehículos y derraparan varios metros sobre lo que es la carretera hasta terminar pues tendido sobre el pavimento. Ahora, pues ¿qué pasó? Las personas involucradas pues comenzaron a presentar molestias y dolores intestinales en el cuerpo, se llamaron a los cuerpos de emergencia a través del 911 y pues paramédicos de la Dirección de Seguridad de Municipal de Texcoco acudieron al sitio para brindar los primeros auxilios. Entonces, sobre todo hacen un atento llamado pues a conducir con precaución, pero volvemos a lo mismo. Y en este caso, si no se empiezan a aplicar, como en el caso de Celestún que usted comenta, pues te das cuenta de que va a pasar esto una y mil veces, ya sea en cualquier municipio acá o hasta incluso en la ciudad, que de repente les vale y manejan así como Dios les va a entender.
1: Como si fueran de goma, y la neta pues no es así. Y fíjate que por otro lado, se presentó un fuerte accidente en la avenida 69, por 8A, donde un motociclista presuntamente circulaba a alta velocidad, pues ahí está otra vez, cuando impactó a un ciclista que habría bajado intempestivamente del camellón. El ciclista, pues obvio, salió proyectado y cayó sobre pues el camellón, mientras su bicicleta quedó completamente doblada, pues el motociclista derrapó y terminó aproximadamente a 50 metros adelante con lesiones en el brazo y rostro. Ambos fueron trasladados al hospital y pues en el peritaje se determinará cómo ocurrió el accidente y el deslinde de responsabilidades.
0: Oiga, pues sí, dentro también de otras noticias, resulta ser que pues ahí en Chicxulub tres pescadores habían sido reportados como desaparecidos durante pues la noche del martes. Pero pues afortunadamente fueron localizados en las primeras horas del día miércoles, luego de que pues, la embarcación pues, que viajaba regresara a las inmediaciones del puerto. Y esto pues también, imagínense con todos los cambios que está viendo ahorita con la cuestión de las lluvias y todo esto, pues las corrientes se vuelven un poquito más complejas, ¿no?
1: Sí, los cambios de tiempo, el mal tiempo como que acelera el mar.
0: Sí, y está bastante...
1: Le mete turbo.
0: Digo, si de por sí, imagínese, el ir o en este caso estar sobre el mar es complejo, de por sí en un día habitual. O sea, imagínese cuando hay los cambios de temperatura y también los cambios de clima.
1: La verdad que está fuerte.
0: Qué bueno que, o sea, de hecho yo conozco a un compañero que se subió con nosotros a un yate y se quedó pálido y blanco.
1: Quedó mareado, solo este. Ya sé quién, de quién estás hablando. Estás hablando de lo horrible de Mauricio Rodríguez.
0: Del inútil.
1: Sí, de ese inútil que es nuestro productor, de él estás hablando. Ya lo sí, sé, claro. ¿Sabes cómo quedó bien? Nada más cuando se tomó unas fotos ahí con este...
0: Con una...
1: Una influencer, ¿verdad?
0: Una pequeña persona.
1: Influencer, sí, pero pues nada más así quedó bien. Solo en ese momento quedó bien y volvió.
0: ¿Dónde volvió?
1: A caer. Es más, hasta abrazando... Me acuerdo que estabas abrazando a Pilón.
0: Ah, es que Pilón también se mareó en esa ocasión.
1: Sí, ¿verdad? Ni contó y que nadó como delfín. Quedó bien, sí recuerdo.
0: Hombre, qué cosas.
1: Era un yate bien bonito, ¿eh?
0: Buenos recuerdos de pues aquí. Oiga, y pues ahora sí que ya estén regresando a...
1: Te quedaba precioso tu traje de baño,
0: otro dice. Orden de ideas. Bueno, pues el día de ayer también se estuvieron manifestando, pues ahora sí que algunas personas contra el maltrato animal. ¿Sabe dónde? Aquí, en la Nueva Zámbula.
1: Cuéntame qué pasó.
0: Y es que rescatistas independientes se reunieron la noche en la colonia de Zámbula, ahí, pues obviamente, para exigir justicia ante el fallecimiento, pues, de un perrito y un gatito, presuntamente a manos de un vecino de la zona que había, pues, usado una piedra para dañarlos. Según los testimonios, este presunto agresor aún, pues, obviamente, no ha sido localizado, por lo que piden en este caso la pronta intervención de las autoridades y también pues hacen un atento llamado a toda la ciudadanía, sobre todo justamente en ese sentido de que si tal vez tú no tienes esa afinidad con los animales, tampoco es como para que llegues a estos extremos, porque al final, mira, no se debería de hacer. O sea, hay que respetar en este caso a todas las clases vivientes, ¿no?
1: A todos los seres sintientes,
0: justo. Uh-huh. Y eso es bastante complejo y esto pues obviamente ha causado indignación no solo aquí sino en las redes sociales y pues se ve en los videos que andan compartiendo justamente como, y no vaya a creer que es una pequeña piedra, o sea, estamos hablando de que fácil es una piedra de más de 40 a 50 centímetros.
1: No me digas.
0: O sea, y se ve bastante, ¿eh? Y pues a dos animalitos, pues.
1: Pobres animalitos.
0: Presuntamente de ellos. De veras, o sea, desvío.
1: Me indignan este tipo de cosas. Recuerde una cosa. Recuerda que está penado y se castiga hasta con cárcel el hecho de quitarle la vida a los animales. De cualquier manera, de la que sea, recuerde que aquí en el estado de Yucatán, eso está penado. Ojalá y las autoridades atiendan pronto este llamado de estas personas, de estos rescatistas y de los vecinos. ¿Por qué? Porque no puede quedar impune.
0: No, este definitivamente
1: crimen. Porque
0: no.
1: Es un crimen. Como lo quieras ver. Es un crimen.
0: Al final atentó contra una vida.
1: Contra la vida de un ser sintiente. Y lo peor de todo, que ellos no pueden hablar para decirte, oye, no me lo hagas.
0: Sí, y como hemos platicado acá, y de hecho con los instructores caninos, decían, al final, recuerden que los animales, sí, cierto, son responsabilidad de tal vez los dueños, pero aún así, educados y todo, pues al final son animales y tienen instintos y tienen impulsos.
1: Es correcto.
0: Entonces aquí justo responsabilidad recae justo en las personas que pues obviamente son sus dueños, y si no tienen dueños, pues en este caso es llamar a la autoridad pertinente. Si ves por ejemplo algún animalito que se encuentra por allá, llamas a la perrera municipal o llamas a algún grupo que pueda rescatarlos y que tal vez de una u otra manera también pues no estén en las calles para evitar también ese tipo de circunstancias. Pero hay maneras, siempre hay maneras.
1: Es correcto, hay maneras y esta definitivamente que no. Y sí, por favor, le pedimos a las autoridades.
0: Dice por acá, buenos días, Chamacón Don Pelana. ¿Es cierto que ya van a abrir Monte Piedad? Dice, salí aquí. Pues, de acuerdo con la información, se finaliza la huelga de lo que es el Nacional Monte Piedad. Y pues en este caso las sucursales de Nacional Monte Piedad de todo el país, incluidas Yucatán, pues reanudarían operaciones, pero a partir del próximo 7 de octubre, tras el acuerdo alcanzado entre la empresa y el sindicato de los trabajadores, según informó la Secretaría de Trabajo y Previsión Social. Ahora, este pacto laboral concretado tras más de 70 reuniones de negociación pone fin a un paro que pues mantuvo cerradas las instalaciones, pues que afectó directamente, mira, a 81 empleados sindicalizados en la entidad y a miles de usuarios, porque si tú empeñaste tu alhaja, no la podías sacar.
1: La podías pagar por medio de
0: la aplicación.
1: Tarjetas o aplicaciones, sí. O algo así.
0: Pero no la podías sacar.
1: Pues claro que no te he encerrado.
0: Sí, entonces, imagínate. Pero sí, o sea, obviamente...
1: Conozco a alguien que tiene su alhaja ahí. Te lo juro.
0: Sí, yo.
1: Le mando un saludo.
0: Sí, no quiero decir su nombre.
1: Se despertó a las 4 de la mañana.
0: Ah, bueno.
1: Sí, no sé por qué, pero a las 4 de la mañana se levantó.
0: Pero sí, ahí está, pues contestando a la pregunta que nos andan diciendo por acá, sí, pues ya se va a levantar, o sea, se finalizó esta huelga.
1: Qué bueno.
0: Y pues el 7 de octubre, y qué bueno, pues por los empleados.
1: Por los trabajadores, definitivamente, ojalá y les paguen los sueldos que pues, pues no les pagaron durante todo este tiempo, ¿verdad? Bueno, ya. Escucharemos y veremos qué más sucede con esa huelga.
0: Dice por acá, buenos días, yo tengo familiares en Celestún y la verdad es que están muy molestos por eso de los cascos, que porque se ven feos y que los hacen ver muy tontos y son cosas innecesarias. Imagínense, nada más prefieren verse bien ante su seguridad.
1: O sea, de verdad, qué buen mensaje nos acaban de mandar, ¿eh? ¿Cómo dices? Nos vemos tontos con casco. Está bien, pero cuando te caigas de tu motocicleta o tu bicicleta o lo que... Bueno, la motocicleta, porque la motocicleta han pedido casco.
0: Sí, claro.
1: Cuando te caigas de tu motocicleta y aporrees tu cabeza, créeme que lo tonto se te va a olvidar.
0: Yo creo que esa es una mentalidad muy...
1: Es una mentalidad ignorante.
0: Sí.
1: Definitivamente.
0: No hay otra palabra.
1: Definitivamente. ¿Cómo dices esto? ¿Cómo antepones tu belleza, podríamos decir?
0: Sí. Es que...
1: A
0: tu seguridad.
1: A tu seguridad, claro.
0: Es que si te pones a pensar, y créeme que así como lo ve, si no tal es el caso cuando pasó en Izamal, ¿se acuerda que hace un tiempecito también la gente empezó a pelear por que querían regularizar con la cuestión de los cascos? Entonces, ahí te pones a pensar de que tal vez la autoridad ha intentado implementar muchas cosas, pero nosotros como ciudadanos nos ponemos y hacemos tonterías, porque no es otra manera de llamarlo. Y te vas a manifestar y dices, es que no estoy de acuerdo. Y pues te vas a frente a Palacio Municipal. ¿Y qué optan? Para evitar llegar a este tipo de agresiones, vuelven a echar para atrás las cosas. Y no solo los que están afectando son las personas que utilizan las motos. Uno. Y aparte, si tú de repente chocas a alguien y no o sea, te puedes morir.
1: A ver, espérate.
0: O sea...
1: Aquí hay algo muy importante. Se lo vamos a decir a toda la banda. Toda la banda. El casco no es por belleza. Adorno, ni es adorno. El casco... Así tal cual como te lo voy a decir, el casco te puede salvar la vida. No pero, hay otra cosa.
0: Pero también depende del tipo de casco,
1: ¿sí? Sí, claro, porque el casco que parece una nica, pues te va a salvar. Puede ser que te salve de un aporreón de la cabeza. Pero, por ejemplo, de una lesión o una abrasión en el rostro, eso definitivamente no. Y también tienen que ser estos tipos de casco de nica certificados, porque hay unos que te venden... Que le voy a ser muy sincero, sí es cierto, la economía muchas veces no está para comprar un casco carísimo. Y si es para lo que alcanza, pues ni modo, ¿verdad? Pero tenga en cuenta también que no es lo mejor. Y si ya invertimos en una motocicleta, vale la pena invertir en nuestra seguridad.
0: Pues ahí está lo que nos anda comentando, justo, que pues obviamente si están molestos la gente de Celestún, porque pues los cascos los hacen ver muy tontos y que son cosas innecesarias.
1: ¿Cómo van a ser? No, Dios mío, ¿cómo van a ser? ¿Qué opina usted de esto de los cascos, eh? Lo que dice la gente, ay no, por Dios, de veras, esto sucede en los municipios, en muchos, en Tecó igual, cuando se los pusieron allá en Tecó, no, es que no me lo voy a poner, es que no esto, es que no lo, bueno, también no te lo pongas, que te multen a cada rato. Si a ti te gusta estar pagando, está bien. Sigue pagando. Si te van a quitar tu moto, pues que te la quiten.
0: ¿Y luego quién termina siendo el malo? Pues la autoridad, dicen. Pues
1: sí, dicen que la autoridad, pero no. Realmente no. Realmente hay que pensar bien las cosas. Si te llegas a caer, ¿qué es lo primero que se va a porrear a tu cabeza?
0: Sí, claro.
1: Y si no tienes un casco, directamente, tu cabeza. Entonces ya si llegas a caer y tienes un casco, pues se va a porrear el casco. Sí vas a sentir el sacudón, pero pues... No va a pasar a mayores, ni siquiera un chuchuluco vas a tener, pero bueno.
0: Sí, pero bueno, pues es el parte de la información que tenemos, pues ahora sí.
1: Oye, antes de que nos vayamos, también hubo un accidente aquí por la María Luisa. Va a variar una camioneta y una motocicleta. Pues resultó lesionada la persona, se le llevó al hospital y pues hay más información en curso. Así que, pues ahí está.
0: Ahí tendremos, pues, básicamente la información. Mientras tanto, nosotros nos vamos a ir a una pausa comercial y ya regresamos. Primero vamos a poner un pedacito de la canción que tenemos por acá preparada y nos ligamos a la claro pausa comercial.
1: ¿Cuál me vas a soltar? A ver,
0: le suelta. Voy a dejar esta de Faye.
1: Ay, ¿cómo se llama? Muévelo.
0: Muévelo.
1: Sí, sí, muévelo, por favor, aunque sea el frijol que muevas ahorita, para que no se vaya a pegar.
0: Vámonos.
1: Échale agua y lo mueves.
0: Vámonos, yo quiero removerle, pero sus sentimientos a usted.
1: Ay, está muy removido, no me lo digas, estoy triste.

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4: Estados. Jalisco.
5: Un enfrentamiento armado registrado en el fraccionamiento Lomas del Mirador, en Tlajomulco, dejó un presunto delincuente muerto y un agente de la Fiscalía General de la República herido. Los hechos ocurrieron cuando los elementos federales trataron de cumplimentar una orden de aprehensión contra un sujeto señalado por delitos contra la salud, quien al detectar la presencia de los agentes comenzó a disparar en su contra, por lo que estos repelieron el fuego. El tiroteo duró varios minutos hasta que el sujeto, que también era buscado en Nayarit, fue abatido.
4: Estado de México.
5: Este martes fue hallado sin vida Manuel Jiménez Monroy, esposo de la segunda regidora del Ayuntamiento de Temascalapa por el Partido Verde, Isabel Quesada. Sus familiares lo habían reportado como desaparecido un día antes. De acuerdo con las primeras investigaciones, el cuerpo de Jiménez Monroy, quien trabajaba como taxista, fue localizado sobre un camino de terracería ubicado en la comunidad de Teopancala y presentaba al menos 5 disparos de arma de fuego. La Fiscalía Estatal emitió una ficha de búsqueda de Yamilet N., presunta responsable de quemar viva a María de los Ángeles Jiménez el pasado sábado en Tepalcingo. Esta mujer habría rociado combustible a la víctima y le habría prendido fuego antes de huir. Este martes, familiares y amigos despidieron a Mari y marcharon por las calles del municipio para exigir justicia en este caso. La movilización llegó hasta la iglesia de San Martín, donde ocurrió la agresión y donde fue colocado un memorial en honor a la víctima.
4: Oaxaca.
5: Este martes fue vinculado a proceso el expresidente municipal de Juchitán de Zaragoza, Miguel N. Lo mismo ocurrió con Carlos Alberto N., alias La Parca. Ambos fueron detenidos el pasado 23 de septiembre, señalados como presuntos responsables de los delitos de extorsión agravada y contra la seguridad del Estado. El fiscal general de la entidad, Bernardo Rodríguez, indicó que los imputados permanecerán en prisión preventiva en centros federales de reinserción social. Con información de Leire Batalla, le saluda Alex Alcántara.
6: Laura no está, Laura se fue.

0: La programación. Oiga, pues vamos a leer los saludos de la gente que se anda comunicando con nosotros. Dice por acá, feliz día, chamacón, qué gusto escuchar la estación. Dice, como siempre, saludos para Mari Valle. Buenos días, Pelañús, acá desde Tzitiá. Dice, hay un vecino que todos los fines de semana y algún día de semana, dice, se la pasa pues haciendo ruido a todo volumen con su bocina. Entonces, pues muchísimas gracias ahí por el reporte.
1: Perdón, me
0: obnubilé. ¿Qué le pasó?
1: Está haciendo ruido con su bocina. Es que, fíjate que hay algo aquí. ¿Dónde es?
0: En Tzitiá.
1: Bueno, este municipio pertenece, esta comisaría pertenece a Mérida, entonces ahí hay un límite de decibeles, que esto tú tendrías que ponerte en contacto con el ayuntamiento para que ellos pudieran tomar cartas en el asunto, porque hay niveles de decibeles a ciertas horas. Hay ciertas horas en las que no puede elevarse el número de decibeles. Incluso en las fiestas, incluso ha pasado. Por ejemplo, en la Feria Tunich.
0: Sí, claro.
1: Deja de estar eructando, por
0: perdón,
1: favor.
0: Perdón, es que comí un pedacito de pan.
1: Se siente el olor.
0: No es cierto que no, sale mi boca.
1: Pero ya lo escupiste. Oye, te estoy diciendo.
0: Voy a eructar en su cara.
1: Está bien, lo acepto. No hay problema, tengo hambre. Oye, te lo estoy diciendo. Hasta allá en la Feria Tunich se utilizan los decibelímetros para... Los decibeles, perdón. Para...
0: ¡Hombre, qué bárbaro!
1: ¡Los decibeles para medir la potencia del audio, del ruido!
0: Ya ni siquiera le quiero creer a usted, hombre. Dice por acá, buenos días, don Rogelio, ¿cómo está?
2: Hola, buenos días, don Pelana, y buenos días, Emanuel. Mira, yo tengo entendido que eso del casco fue un decreto ya a nivel regional en cuanto al estado de Yucatán.
0: Claro.
2: Eso se decretó por la Secretaría de Seguridad Pública. Pero pues no sé qué pase en los municipios, que tú vas a X municipios, y son muchos municipios, donde, como bien dicen ustedes, niños, niñas, y gente irresponsable andando hasta de 4 personas en una moto sin casco. Bueno, pasan enfrente del Palacio Municipal donde está la policía y nadie dice nada. O sea, eso del casco es obligatorio, de uso obligatorio en lo que viene siendo el estado de Yucatán. Pero en fin, si las autoridades no toman determinaciones en cada municipio, pues seguirán haciendo lo mismo y seguirán pasando los accidentes que pasan por la protección de no tener un casco. Buenos días, bendiciones para todos.
0: Bendiciones, dice por acá, buenos días, sin ofender a nadie. Pero qué comentario más ignorante el de la persona que hizo que lo del casco se ve feo y no por eso no lo quieren poner. Dice, ¿qué se cree? Dice, no voy a decir las cosas que dice acá porque hay que tener un poquito de prudencia. Ni siquiera que fuera descendiente de la reina Isabel. Es un tema, dice, que no a todos les gusta entender, pero el casco ya es de uso obligatorio. Soy, dice, de pueblo, dice, pero a mis hijos les mando con su casco puesto a la escuela, aunque no lo pidan. Primero que nada, por su seguridad. Y segundo, dile a don Pelañuelos que diga la verdad, que quiere una movida, pero de hígado.
1: ¡Guay! ¡Es muy temprano!
0: Y cuando puedan o cuando quieran, pónganme la canción de chocolate de Cumbia Kings. Muchas gracias por tus opiniones.
1: Buenas rolas de Cumbia Kings, la neta. Solo porque estén tan buena la rola que pidió, la neta.
0: Vamos, si no...
1: ¿Qué más dice
0: ¿Sí
1: la
0: le
1: gente?
0: Han movido a su hígado usted?
1: No, ¿qué te pasa? ¿A ti te ha llegado?
0: No.
1: ¿Hasta el hígado? Mm-mm. ¿No?
0: Nada.
1: ¿Por qué?
0: Porque creo que no.
1: ¿Es tan grande tu hígado?
0: No he buscado el indicador.
1: Oye, ¿sabes qué? Tú tienes la solución para que pare las lluvias.
0: Dice por acá, buenos días, gente de 3 pesos. Dice por acá, así como nuestro programa de 2 pesos.
1: Un peso. Como el café que están dando ahorita en cierta tienda de conveniencia.
0: Sí, cállate. Oye, buenos días, dice por acá, chamacón. Dice don Pelaná, ojalá que así sean en pueblo Cauquel, dice, y que pongan, dice, sus cascos. Dice, no... Que se suben 3 con sus niños y ninguno lleva casco, y ojalá las autoridades hagan algo acá en Cauquel Pueblo. Pues en teoría, y digo en teoría porque debe de aplicar justamente no solo en... pues ahora sí que, como dicen, es a nivel, creo que regional está.
1: Estatal. Es una cuestión estatal. Acuérdate que aquí hay algo.
0: ¿Qué?
1: Los municipios se manejan de manera autónoma.
0: Ok.
1: Entonces, ahí pues los municipios son los que deciden si portan o no portan cascos.
0: Pero aunque fuera de manera autónoma, lo correcto debería ser justamente.
1: Lo correcto es que utilicen el casco, porque la ley, la ley de tránsito vigente en el estado de Yucatán, uh-huh, dice que se debe portar casco. Pero pues muchos municipios utilizan esto de la autonomía Para, deja de estar eructando, por favor.
0: No estoy eructando, me estoy riendo.
1: Porque claro dice, que estás eructando.
0: No, dice por acá, en Motul la gente está caminando, porta su casco, dice.
1: Está re bien está eso. Bien, tú bien. También lo deberías hacer. Y conozco un compañero de aquí, de EXA, que también lo debería hacer, que bota medidores con su cabeza. No voy a decir nombres, pero este...
0: Pero es de humano.
1: Sí, es de humano. Ahí también debería portar su casco David Kamal. Le mando un saludo y un abrazo también.
0: Dice por acá, dice, yo tengo un caso, dice, que me enojó muchísimo, ya que hace varios meses preparé mi comida para el día siguiente, dejé la misma comida en la mesa y tapada con un plato, por no sé, dice, no tengo, dice, mascotas, dice, por lo mismo, pero entra un bendito gato callejero, se comió mi almuerzo, ¿a quién le reclamas? Dice, sí me dio ganas de dejar esa comida, dice, pues obviamente ya sabes, preparada, pues como para que pues parta con San Pedro el gatito, dice, pero no lo hice, pero sí me molesta porque pues no hay quien se haga responsable, y justamente son ese tipo de cosas, dice, prefiero moverme, dice, o verme tonto, dice, en una caja funeraria, dice, pero por culpa de don Felipe Carrillo Puerto, por darle igualdad a los güiros, dice. Entonces, no sé qué tiene que ver esto, pero el punto es que estaba comentando justamente por lo del caso que ocurrió en que desvivieron a unos animalitos. Oye. Y sí pasa que de repente puede ser de que te enojes porque pues al final de cuentas decimos, comen tu comida o entran, pero son animales, o sea, no tienen...
1: Pues mira, te voy a decir algo.
0: Sí.
1: Te va a costar 10, 11 pesos. Cómprale un sobrecito de comida y se lo regalas. Digo, no creo que afecte tanto pues, a tu economía esos 10, 11 pesos que te va a costar un sobrecito. Y se lo abres y se lo dejas ahí al gatito. Y ese problema va a desaparecer. Sí, es cierto, los gatitos se acostumbran a que, por ejemplo, si tú lo vas a invitar todos los días a las 8 de la mañana, pues no pasaría nada que todos los días le regales un poquito de comida. Digo, si tienes, va un sobre, pues le compras un sobre. Que si hiciste esto, pues le regalas tantito de esto. No te va a afectar en absolutamente nada. Digo, seamos empáticos también con los animales. Hay que tener empatía. Oye, ya que estamos hablando de animales, que volvimos a retomar el tema, fíjate que en esta plaza de la isla que cambiaron las reglas.
0: ¿Por qué? ¿Qué pasó?
1: Que por si ya viste que la funa que le estaban dando, que porque había
0: Hablando de animales.
1: Pues llegas ¿cómo se llama? A la plaza y pues había excremento de animales, de
0: cochinitos. Ahí sí podríamos generar un debate. Y digo, no sé, tal vez estoy hablando, y es mi punto de vista, tal cual. Pero sí siento de que en las plazas sí se debería limitar el prácticamente no la entrada de los animales. ¿Y por qué lo digo? Porque creo que lo hemos visto en una otra ocasión. El animalito, pues obviamente, pues como animal, y lo vuelvo a repetir, pues hace acciones que muchas veces están fuera de lo que tú pudieses controlar a pesar de que esté educado el animal. Por ejemplo, vamos a poner el caso de un perro. Puede ser que tu perrito esté educado. Pero si hay otra persona que tiene un perrito que no está al 100% educado y empieza a ladrar al otro, empiezan a ver perritos, se escapa y hacen, es lo mínimo. Y de repente, entre eso, botan a una persona que está por allá. Hay niños, hay adultos mayores. Por darle como que ya sabes paso a esta cuestión. Porque no sé si llamarlo moda.
1: Es una moda.
0: Exacto, o sea, ya sabes por qué. Pues al final de cuentas...
1: Es una inclusión, digamos.
0: Sí, pero esta inclusión, al final de cuentas, digo, si fuera para con personas, pues al menos sabes de que hay como que límites, hay reglas. Pero volvemos a lo mismo, o dejan allá como que las heces fecales, o de repente no puedes controlar a los animalitos, o de repente pueden pasar muchas cosas. Y digo, ese es mi punto de vista. Tal vez yo esté equivocado, no lo sé, pero yo siento que en las plazas, por más moda que fuera...
1: Mira, no sé. Ahí tengo un punto de vista que me gustaría externar también. Digo, si tú sabes, para empezar el animalito, como tú dices, es de instintos, tiene ganas de hacer pipí o popó y lo va a hacer. Ahora, tú como propietario, si sabes que tu animalito no está educado para ese tipo de cosas, pues simple y sencillamente no lo llevas. La verdad, como sea, no lo llevas. Hay perritos y mascotas que están educadas para no hacer ese tipo de cosas.
0: Sí.
1: Y pueden ir y convivir en espacios y todo, en hoteles, lo que tú quieras. O lo llevas antes a hacer sus necesidades para que luego lo puedas sacar a pasear. Pero si tú lo llevas y no está acostumbrado y el perrito por instinto, pues yo quiero hacer aquí, pues me hago aquí.
0: Es que sé qué pasa. Yo creo que acá aplica de por uno pagan todos.
1: Es correcto.
0: Pero es que es a lo que voy. Yo siento, honestamente, que digo, no. Si es verdad. Es que Yo no sé, o sea, cada quien trata a sus animalitos. Hay gente que los trata como si fueran sus mascotas, sus hijos, ¿no? O sea, porque pues la situación así lo ha meritado. Pero sí pienso que deberías, está bien pues, que haya esa limitación por lo mismo. Porque una cosa es que, por ejemplo, tú lleves a tu animalito cargado, que por ejemplo sea un chihuahua o que sea algo, una de raza pequeña, a que tú de repente lleves a un animal que ya está muy, muy grande y vuelve a lo mismo. Puede ser que tu perro esté educado, pero si el perro del vecino no está, o de repente amaneció de malas, o de repente se enoja, o de repente y hacen un desmán y te bota a alguien y te lastima a alguien, te muerde a alguien.
1: Sí, justamente, por eso, ahí, pero ahí ¿quién tiene la responsabilidad?
0: La plaza.
1: La plaza y la persona dueña del animal.
0: Pero es que a lo que voy, sí es cierto.
1: O sea, tú tienes que ser responsable y decir,
0: efectivamente,
1: no lo llevo.
0: Sí, tienes que ser responsable, pero si al final de cuentas no tienes la autorización de poder entrar,
1: pues sí,
0: no lo llevas. ¿En quién recae? O sea, porque hay lugares para todo.
1: Es correcto, hay lugares para todo, definitivamente. Mira, aquí dice, te voy a leer esta en las reglas. Dice, a partir de octubre, la Isla Mérida reorganizará sus áreas de Pet Friendly y reforzará las reglas para mejorar la convivencia y la limpieza dentro del centro comercial. Entre las nuevas medidas, los perros deberán utilizar carriola en las áreas interiores, mientras que en las zonas exteriores podrán caminar con correa. Dice por acá que si no tienes carriola, la plaza te va a dar una gratuita. Además, se va a reforzar la limpieza en las zonas con mayor presencia de mascotas y se colocarán reglamentos visibles con las nuevas disposiciones. Los visitantes también tendrán la responsabilidad de recoger inmediatamente los desechos de sus mascotas y respetar las áreas establecidas.
0: Bueno, pues es volvemos. Bueno, cada quien.
1: Bueno, mira.
0: Al final de cuentas, yo lo veo porque esto es negocio.
1: Claro, es un negocio.
0: O sea, ¿y tú qué haces? Estás buscando a la gente quizá de poder, un poquito de poder adquisitivo para que vaya y pues ahí como que de una u otra manera. Pues
1: lo bueno, pues,
0: pero bueno, vuelvo lo mismo, es mi opinión.
1: Cada quien con sus detalles, ¿verdad? Así es. Vamos, tenemos saludos, ¿qué tenemos?
0: Sí, tenemos algunos saludos, dice por acá. Vamos a escuchar, buenos días, chamacón, te dejamos algo en la recepción. Muchas gracias. Espero que no sea que no sea pues un sobre.
2: Buenos días, chamacón. Buenos días, don Pelana. Don Pelana, no se preocupe que erupte el chamacón. Mientras no sea de los que eructan y sopla. No se preocupe.
0: No.
2: Y si no ha comido chicharra, menos.
0: No,
2: no
0: para nada.
2: Si es solo un panecito, no pasa nada.
0: Ah, sí, exacto, es un panecito que compré.
3: Hola, chamaco. Aquí reportándome, Río Papa. Creo que los cascos es obligatorio en toda la península de Yucatán, excepto en los municipios. En los municipios casi nunca se pone casco. Pero en el estado de Mérida, lo que es el centro Yucatán, me imagino que es donde es obligatorio. Pero ya en los municipios fuera de alrededor de Mérida, he visto que ninguno pone casco. Yo creo que porque pues, no es obligatorio en los municipios.
0: Ahí está.
1: Mira, acá primero Mérida es Yucatán y los municipios de Yucatán son de Yucatán.
0: Déjelo.
1: Y el tránsito.
0: Suéltelo.
1: Espérate, es que, pues sí.
0: Digo, el estado de Mérida.
1: Exactamente, entonces.
0: Ya nos independizamos.
1: Exactamente, mira. Claro. El reglamento vial debería aplicar a todos los espacios de Yucatán.
0: Claro, mi amigo Santi, ¿sí?, tiene la razón.
1: Es correcto. Entonces, ¿qué pasa aquí? Que los municipios muchas veces son autónomos. Y al tener esa autonomía, se basan de esa autonomía para decir, bueno, no quieres poner tu casco, no lo pongas. Pero debería ponerse, sí, claro. Porque la ley vial del estado de Yucatán dice que lo debes poner.
0: Eso no significa que esté bien o que esté sea correcto que no lo utilicen, ¿verdad?
1: Claro.
3: Buenos días, Tamacón y Don Pelana. Antes que nada hay que ser respetuosos. Buenos días. En el tema de los cascos, yo creo que cada ayuntamiento debería de generar un padrón de cuántos motociclistas hay en su municipio. Y ya sea ayudarles a conseguirlos al 100%, darles un descuento, el 50, un 70, para que adquieran su casco. Entendemos que la economía no es lo mismo en un pueblo que en la ciudad. Y con eso, pues yo creo que ayudarían a adquirirlos, ¿no? Porque al final va a ser chamba, generar el padrón de tener cuántos motociclistas son en tu municipio y darle los cascos, pero para eso están al final, para trabajar y gastar el dinero en vez de que se gasten en otras cosas. Sí. Como ya en mi champueblito, donde desviaron casi 2 millones de pesos en gasolina, que quién sabe dónde está. Wow. ¡Coméntalo!
0: Es que justamente es una buena idea, sí, cierto. Me quedé más pensando con cuál es el pueblito, pero sí, buena propuesta.
1: La verdad que sí. Aquí en Mérida lo han hecho eso de los cascos, ¿eh?
0: Sí.
1: Han apoyado a los motociclistas con cascos acá en Mérida.
0: Creo que esta vez lo se ha hecho, ¿no? Hubo apoyo hace poco.
1: Creo que se ha hecho 2-3 veces.
0: Por parte de la alcaldesa.
1: Sí, claro.
0: ¿Qué dice por ahí usted?
1: Pues mira, tengo un aviso rápidamente.
0: Adelante.
1: Dice, un volquete se impactó hace unos momentos. Pero, espérate, no me queda muy claro dónde fue esto.
0: ¿Dónde ocurrió?
1: ¿Dónde fue? Sí, fue en una vivienda, pero no me queda muy clara la dirección. Se la platico en un momento.
0: Ahí dice por acá, vamos a ver.
3: Sí, don Peraná, pero aunque sean estatal y los municipios tengan sus reglas. Fíjate que la otra vez tuve un percance, un motociclista me golpeó, me dio ese alcance. Igual no tenía casco ni nada. Y la gente me estaba echando la bronca que yo tenía la culpa, que porque frené en un peatón. Hazme el favor. Sin embargo, la policía de ese municipio me estaba como que hostigando y volví a llamar al C5. Y tú le haces como veas, y el C5 ya manda una patrulla de Mérida y llega la patrulla y va y ve cómo le bajan a los humos los señores del municipio. Y ahora sí, pero sí puede entrar la estatal ahí.
0: Sí, claro, o sea, pero es que en ocasiones sí pasa. Y creo que hay ciertas situaciones, no solo con motociclistas, sino hasta con mototaxistas.
1: Es correcto, es correcto. Sí, sí tiene, sí entra la estatal, sí entra la estatal, pero de alguna manera hay cosas que se rigen, te digo, por la autonomía de los municipios. Vamos a investigar muy bien este tema para poder presentárselo ampliamente a nuestro bello y amado público, para que podamos platicar sobre este tema de la autonomía de los municipios.
0: Dice, el casco en Yucatán fue decretado obligatorio el 21 de junio de 2011, dice por acá. Buenos días, chamacón, dice por acá. ¿Tú tienes perrito? Me dicen por acá. No, no tengo.
1: ¡Perrote tiene!
0: Oye, dice por acá, ¿qué opina de tu abuelo que eres o col sueldo? Dice por acá, buenos días.
1: ¿Qué roba sueldo? Pues dice, es que...
0: Dice, sí creo es. Que el comentario de la persona es más para hacer conciencia de que si eres irresponsable, dice, para el cuidado de un animalito de tu compañía, mejor que no lo tengas. Dice, por acá, buenos correcto. Días, dice, chamacón, pelana, aquí, dice, por mi colonia hay varios gatitos y yo les pongo un trace de croquetas en otro, ahí, dice, se lo pongo en un punto donde pues, hay sombra en la puerta de la casa. Es una manera también de ayudar, dice, por acá. Dice, también sería buena opción, chamacón y don pelana, dice, que dejaran pasar a los perritos que se les pongan sus correas de colores. Justamente, sí sería una buena opción, de hecho, está pues dentro de lo que debería hacer si tú tienes educado a tu perrito.
1: Es correcto. O sea, tú como dueño de algún perrito, perrita o mascota, tú debes, pues ya platicamos de los colores, de qué significa cada color. Entonces, para que la gente lo vaya identificando, pues le deberían poner su collarcito de colores. Incluso la misma plaza lo debería hacer. Si traes a tu mascota, pues indícale a la gente pues con qué temperamento sí. se maneja o se dirige esta mascota. Entonces, con... poniéndole un collarcito de color.
0: Dice por acá, don Pelaná, usted habla de empatía con los animales y no es cierto. Usted regaló a Frijolito.
1: No hablemos de ese tema. Lo regalé, pero tiene una mejor vida en este momento.
0: Una mejor familia.
1: Tiene una mejor vida en este momento. ¿Sabes qué pasa? Que yo trabajo todo el día, te digo, soy doctor, soy stripper, soy bombero en ocasiones, pero pues vamos a un corte comercial y sigo platicando de dónde sí. está Frijol. Próxima, ¿sabes qué? Voy a pedir imágenes de Frijol. Para que lo vean allá en las redes sociales, ¿te parece?
0: Me parece perfecto.
1: ¿Vamos a dónde vamos?
0: Vamos a ir a una pausa comercial y ya regresamos. No le cambie.
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0: Regresamos de esta pausa comercial y continuamos con Pela News, aquí nomás en La Mejor FM 90.1. Oiga, dice por acá, ya casi nos tenemos que ir, mi estimado Don Máquina de Amor.
1: Ya nos vamos.
0: Dice por acá.
25: Así que está eructando el chamacón. Pregunta, ¿no le huele a cloro de casualidad?
0: No está eructando, no se hace.
1: ¿Sabes qué le huele? Como a huevito acero.
0: No es cierto, ni siquiera he desayunado.
1: Sí, hasta pelo.
26: ¿Qué es neta eso que dice, hace rato estaba diciendo una persona? Por ejemplo, en Ciudad Cauquel, ahí sí ves a gente con casco. En Cauquel pueblo, ahí sí no usan casco. Pero cruzando cierta calle o cierto límite, ya ahí, cuando ya pasan por ahí, para pasar a Ciudad Cauquel, ya Ajá. Se ponen su casco.
0: Ok.
26: No sea chismoso, don Pelana. Siempre dice de un tema. Vamos a averiguar más, luego lo tratamos. Así lo dice cuando va el nutriólogo, el otro, el de los climas. Luego lo vemos con más calma. Dice, climas, nunca viene el tema.
0: El de Betito.
1: Sí, pero es que Alberto viene con otras cosas luego. Hablamos de otros temas. Y que aquí, pues, su pareja le voy a decir que lo vea.
0: Oye, pero, ¿de qué tema dijo que iba a hablar?
1: No me acuerdo, pero está bien.
0: ¿Ya ves?
1: No, de la, ¿cómo se llama? De la... ¿Cómo se dice? De los municipios.
0: De los cascos.
1: No, de los cascos.
0: De la legislación.
1: Tampoco de la legislación. De la autonomía de los municipios, bueno. De eso.
0: Anótelo.
1: Espérate, ya se lo voy a mandar a Mauricio Rodríguez para que lo anote.
0: Dice por acá, dice, si los ricos en sus casas no levantan ni siquiera, pues básicamente lo que ensucian sus mascotas. Dice por acá, imagínense, ¿qué van a levantar en una plaza y en público? Buenos días, es la opinión de la gente.
27: Buenos días, chamacón, buenos días, todos en cabina, saludos. Y una lamida para Don Máquina de Fuego, en decadencia. Saludos, chamacón.
0: Dice por acá, habla de empatía y trata mal a chamacón, dice... Dice por acá, hasta el petróleo es Don Pelaná. Dice por acá, buenos días.
28: Hola, chamacón, muy buenos días. Buenos saludos días. A Don Pelaná.
0: ¿Cómo estamos?
28: Es muy diferente en los municipios. Yo fui comandante en una época de un poblado. Ajá. Y una vez la patrulla me agarró una persona del pueblo que era un maestro y estaba borracho. Pero lo que decide el presidente, la policía, si te agarra dentro de algún municipio, tiene que ir a notificarle a un presidente municipal y él decide si se continúa o él ejecuta la acción.
0: Ay, mira eso.
1: Es correcto, es correcto. Muchas gracias al comandante.
0: La verdad, excomandante, porque ya no está. Bueno, dice por acá, pues, dice, molesta a esos, dice, ambulantes, se enoja, dice por acá, buenos días. Dice, ¿por qué? Dice, hacen cola para abordar el Yetran, dice, de correos y hay que retirarlos, dice, porque la verdad no dejan transitar al peatón. Es que, por ejemplo, si dejan como que sus cosas algunos ambulantes y pues obviamente limitan la circulación peatonal.
1: Pues ahí, pues un llamado al Ayuntamiento de Mérida, pues a que, pues, se facilite la entrada, la bajada y la subida del Yetran que se estaciona allá mero, allá en Correos, donde hay una zapatería muy famosa. Allá mero, entonces. Bueno, pues ahí está. Gracias por su reporte a la gente.
0: Ajá.
1: Ya nos vamos, ¿no?
0: Ya nos vamos a ir casi, casi. Oiga, le voy a poner su canción de Arlet para que se ponga contento.
1: No me ponga, no me
25: vayas a poner. Le voy a la Permatrago.
1: Oiga. No me vayas a poner Arlet. Oiga, no quiere que yo le diga que, ¿sabes qué? En una cierta tienda de conveniencia, que el café está a un peso, ¿eh? A un baro, que porque se lo va a gastar la gente, dice. No quiere que se lo diga. Bueno, ya se lo estoy diciendo. No más ese como comentar, ¿eh? Buenos días, ya me voy. No voy a hablar ahorita, a partir de este momento. No voy a hablar. Cierro mi hocico.
0: Bueno, es que yo quería poner algo bonito para que finalicemos.
1: Te dije que no voy a hablar.
0: Ahora, señores,
1: puede ser la muda.
0: No, te encanta ser la muda a ustedes, amigo. Vámonos a finalizar con esta rola.
1: Excelente rola, señoras y señores. Esto fue Pelañoz. Y recuerde ver el podcast ahí en las diversas plataformas.
0: Pero estamos en YouTube, así que búsquenos, encuéntrenos como Don Pelana y cualquier cosa nos escribe y le compartimos el podcast.

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1: 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Él viene de los montes de Temash, donde fue criado como los demás, con mano dura y con serenidad. Óyelo bien, tendrás que ser un gran varón. Perdón, ese no era el texto. Ahora sí, continuamos. 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Aquí está, Emmanuel Cruz, en las paradas del chamacón. ¡Arráncate, compa!
2: Ay, yo también.

0: Buenos días, amigos, buenos días. Aquí nomás en la mejor FM 90.1, 8 de la mañana, ya con 16 minutos. Lo digo yo, lo dices tú, porque tú lo dices, somos, dile.
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0: Buenas, buenas, buenas, buenas. Y ya estamos ahora sí que para el martes, para ajuste y medio, aquí nomás en la mejor FM 90.1. Y pues yo soy el Chamacón. Por si no me conocen, me presento. Buenos días, ahí estoy dedicado, ¿verdad?, a pues sacarle una sonrisa o hacer que haga corajes. Lo importante es que tenga un sentimiento de por medio y que usted se la pase de manera, pues, lo más ameno posible. Si usted quiere quedarse en la frecuencia 90.1, por favor, quédese, porque no tengo amigos. Bueno, pues ya lo saben, familia. Bienvenidos sean ustedes a las Palabras del Chamacón. Estamos para comenzar el día de hoy. De aquí hasta las 10 de la mañana le pido, por favor, que pues me eche la manita, ¿verdad? Para que vea a mi jefe que tengo ahí como que, pues, ahora sí que el respaldo de la banda. Para que, pues, digo, valga la pena que me diga, Chamacón, no te voy a subir tu sueldo, pero pues tampoco te lo voy a bajar, ¿verdad? Y ya, pues, aunque sea eso, mínimo un café de la tienda de conveniencia el día de hoy, ¿verdad? Lo que sea necesario. Oigan, pues, saludando como siempre a mis amigos que andan chambeándole desde bien temprano, mis amigos, los trabajadores, los amigos, los que andan dedicados a la plataforma digital. Saludos allá, sobre todo para ese club poderosísimo de los inhambres. Y ya me dijeron por acá, Chamacón, la neta, mira, somos liderados por el Dedos de Fuego. Aquí, como siempre, los MH Comfort. Saludos a mis camaradas, a todos los que se dedican y a todos los que están allá. Ya sabes, en las diferentes plataformas digitales que siempre andan ahí escuchando la mejor FM 90.1. Y de una vez nos vamos con los transportistas públicos, ¿verdad? Nos vamos allí con los vaivenistas, con los camioneros, ahí con los que andan chambeando en lo que viene siendo las rutas foráneas, los que vienen de la Mérida Motul, los de Unidad y Fuerza, los del Volante, mis amigos de la ruta de Temash, Yobaín, Canzacaps, Ilam González. Pues ahí los que andan escuchándonos por Muna, que vienen ahí por Chocholá, a los camaradas de Quinchil, bueno, a toda la banda que se anda pues viniendo y jalando acá para hacer sus labores en la ciudad de Mérida. Buenos días a los maestros, buenos días a mis amigos que trabajan en las cocinas económicas, a los que están chambeando en las tiendas de conveniencia y están como locos vendiendo café, y a todos los que andan chambeando, por ejemplo, ahí con las harinas y toda la cosa. Así que pues hoy le invito, como siempre, a comunicarse a través del número de WhatsApp 9999055834. Aquí nomás en la mejor, 9999055834. Fácil, sencillo, bueno, bonito y bárbaro. Para comenzar el día de hoy, recuerde muy bien, hoy es jueves de Recuérdame Esta. Y lo único que tiene que hacer, pues lógicamente, es comunicarse conmigo para que de una vez le demos querán a Lala Querán. Recuérdelo muy bien. Vamos a arrancar con esta primera rolita. Es el Pulpo, con esto que se llama La Plaga, y ahorita regresamos. Súbele, súbele, por la mejor FM.

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0: Chamacón, me dice, buenos días. Oye, dice por acá, dice, el que hace corajes es don Máquina de Amor, dice. Aunque no eruptes, dice por acá. Saludos de parte del amigo, el amigo Pepo. Saludos a Pepo, por eso pusimos tu canción, Pepo. Ahí está, que no digan que no le cuente, mi estimado Pepo. Dice por acá, buenos días, decimos Chama, buenos días, ¿qué pasó? Cuéntamelo.
1: Buen día, Chamacón, buen día. Hola. Buen día, excelente día.
0: Saludos.
1: Excelente día. Te manda saludos Chuchito con su marido Don Pedro. Ahí se están besando aquí en la taquería. Te mandan saludos. Gracias. ¿Cuándo vienes a visitarnos, Chamacón?
0: Oye, mi estimado amigo, pásame la ubicación, pásame la dirección, pásame todo y ahorita me voy a poner en contacto contigo. Oye, me dice por acá, me dice, oh, Chamacón,
2: ¿qué buenos días? ¿Qué onda?
0: ¿Qué pasó?
2: Buenos días, aquí reportando a tu amigo Lalo
0: la Lona.
2: Fuerza.
0: ¿Cómo estás?
2: Ahí pues saludar a Juan Val, amigo de Titos. Vas a saludar igual a Rui, el delegado.
0: A Rui.
2: Ya no me llamas a su amigo porque la ropa se te iba otra vez.
0: ¿De veras?
2: ¿Qué lo ves, Chamacón? ¿Cómo lo ves?
0: Ahí está, la verdad.
2: Pues bebes.
0: Dile, oh, no. Dile a Rui que yo
2: con... lo que quieras, Chamacón, haz lo que tú quieras. Sabes que
0: se me pegue la gana. Sabe. Oye, por cierto, mi estimado amigo, dile a Rui allá, el delegator, que la neta, mira, te voy a decir una cosa. Conozco a ese muchacho que tiene... Me mandaste una foto a ese muchacho que está allá sentado durmiendo. Lo conozco. Oye, es de Motul. Es el maestro. Hey, Chamacón, besotes. Dice, mándame chupada de tuétano. Ah, soy la tía Fanny, que te han escuchado todos los días. ¿Cómo estás, tía Fanny? Buenos días.
3: Chamacón, hola. A tu entrada. Después de escuchar sus quejas de Don Pelana, ¿sabes qué le faltó?
0: ¿Qué?
3: Aquí está el hombre al que su boca le huele a ovo.
0: No, creo que no.
3: ¿Qué es ovo?
0: No, te lo juro que no. Te prometo que no. Nada que ver. ¿Por qué me levantan falsos?
4: Puro robar sueldo esta semana. Puro robar sueldo.
0: No, no estoy robando sueldo. Tengo que poner canciones, hombre. Es que ustedes no comprenden esta circunstancia. Les voy a decir una cosa. Primero que nada, respétenme, por el amor de Dios. Porque mi mamá me escucha. Entonces, ¿qué va a pensar mi señora madre de mí? O sea, yo soy un ser de luz. Yo soy una persona que no hace nada malo. Al contrario, o sea, yo siempre le he dicho a mi mamá: mamá, no me oigas. Porque la gente me levanta falsos. La gente que me anda escuchando acá me dice que así como lo ves, le digo, tengo un amaciato con alguien, le dije. Cuando veas van a inventar que tengo un amaciato con un camionero, le dije. No te quiero contestar, chico caracolito. Y pues la verdad, no quiero que tú creas eso. O sea, entonces, pues por favor, respétenme. Que mi señora madre me escucha. Entonces, ¿qué va a pensar de mí? O sea, ella crió un caballero. Bueno, ya saben ustedes, ¿y qué otra cosa me dijeron? Ah, no me acuerdo qué me dijeron, pero la verdad estaba yo mal. Ay, no, y por cierto, no estoy robando sueldo, nena, no. 90.1 FM. Lo que pasa es que ocurren ciertas cosas que ustedes no lo saben. No puedo torcer a la banda. Es que en mi horario pasan muchas cosas. Hay gente que le gusta venir acá. Hay gente que me dice, Chamacón, por favor, checa esto. Porque ustedes pensarán que yo soy Chen Locutor. Sí, pero también tengo otras responsabilidades dentro de la estación. Por ejemplo, ponerme rodilleras para ganar unos cuantos pesos, ¿verdad? Soy instructor de Zumba acá en la... Entonces, como se tengo vencida mi rodilla, pues por eso pues está complejo, ¿no, amigos? No, pues era eso. Oye, que por cierto, quiero mandarle un saludo allá a mi buen amigo, allá el niño coche, a Ricardito, que me dijo por acá, Chamacón, mándale saludos acá al Tendejón, la bendición de Dios, que andamos escuchando la mejor FM. Saludos al Tendejón, la bendición de Dios. Oye, que por cierto, también le voy a decir una cosa. Quiero mandarle saludos a mi padrino. Es que usted pensará que el Chamacón nada más simplemente está andando por el mundo ahí sin, pues, ahora sí que la venia bendita de alguien, y pues no. Yo tengo a mi padrino que se llama el Potro Cisneros. Ya sabes, el del Club de la Leche Caliente, mi camarada, mi hermano, mi padrinazo. Saludos a don Potro Cisneros, que nos están escuchando, que me dijo, Chamacón, tienes un amaciato conmigo. La verdad, yo le dije, don Potro, usted huele carísimo. Usted huele a que tiene recursos. Usted huele a que definitivamente, de verdad, no compra su perfume de esos rellenables, le dije. Pero pues le mando saludos y uno como quiera. Cuando lo conoces a Don Potro, dices, no, chale, balo, niño. Así sientes que es como Buda, la caricia a su panza te va a conceder un milagro. Entonces, aquí está el milagro, me dice. Don Potro, no, le digo.
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0: ¿Qué va a pensar mi mamá, Don Potro? ¿Por qué le dices del Potro? Don Potro, cuando estaba joven, así, sí, la neta, sí estaba así como que... Así, potranca. Digo, potranco. Pura sangre, don Potro. ¿O cómo está el asunto? Cuéntamelo todo. Saludos y como siempre, amigo, mis respetos acá para el Potro Cisneros. Yo soy fanático, me declaro fanático de él y gracias a él yo puedo decir que, pues ahora sí que me nació el gusto por la radio junto con el Maquete Cabrera, que en paz descanse, y hasta la Chepita. Así que saludos y qué buen programa, como siempre, ¿verdad? Dos por la tarde, a ver si los aguantas con el mismísimo caballero. El caballero de la radio. Oigan, me voy a la pausa comercial. Vámonos rápidamente a una pausa comercial. Ya regresamos. No le cambies. Sigue escuchando las palabras del chamacón. Y ahorita regresamos para continuar con la programación habitual.
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Hay una razón del por qué justamente estás escuchando pura música, ¿verdad? Es que pues pasaron cosas aquí, entonces se los digo, es un punto bien bonito y de reunión esto. Oye, me dice por acá, me dice, chamacón, buenos días. Dice, es que no, es que estábamos haciendo unas cositas, ¿eh? No, estoy robando sueldo, ¿qué te pasa? Te voy a bloquear, salchichero. Oye, me dice por acá, no te voy a contestar, chico caracolito, entiéndelo. A menos de que la gente, yo tenga como 100 mensajes que me digan, contéstale a chico caracolito, le voy a hacer. Oye, buenos días, chamacón, buenos días, ¿cómo estás? Oye, chamacón, recuérdame, dice, ahí por favor, recuérdame esta, saludos a la banda de Chitián. Dice por acá, buenos días.

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0: Bueno, pues ya regresamos aquí nomás en La Mejor 90.1. Y antes de cualquier cosa, quiero mandar un saludo a mi buena amiga Doña Socorro. Oye, me dijo a Chamacón, la neta, mira, te clavaron de chico. Me dice yo, ¿cómo? Le dije, o sea que si te botaron en el piso, me dice yo. Doña Socorro, la verdad es que ya me había asustado, Doña Socorro, ¿qué onda? Oye, que por cierto, recuerden muy bien, aquí nomás en La Mejor 90.1, así que aproveche cómo está todo el Asuntation. Oiga, vamos a mandarle los saludos correspondientes. Ay, va a comenzar con sus cosas este muchacho. Voy a escucharlo, porque la neta, ay, me cae muy bien, me cae muy bien.
1: Mientras no se entere o sepa que la gente te levanta la patita.
0: ¿Por qué eres así?
1: Por un momento creí que ya había yo puesto mi Spotify.
0: No.
1: Música, pura música.
0: Ah, por el amor
1: no
0: de Dios.
1: No hable nadie.
0: Es que te voy a decir una cosa. ¿Tú quieres que yo hable mucho tiempo y a cada rato? No puedo, nena, porque me van a regañar. ¿Estás de acuerdo? Mira, te voy a decir una cosa. Se los voy a explicar cómo funciona esto. En teoría, óigalo usted, en teoría, yo debo de hablar, pues más o menos como 3 minutos. Cosa que obviamente no hago, ¿verdad? Cosa que lógicamente no funciona así. Pero mi patrón no lo sabe. Entonces, si usted es de las personas que me dice, ay, chamacón, la neta, mira qué onda, ¿aplica o no aplica? Sí, usted nada más ahí como que se emocione. Es más, mira, para que vean que soy buena gente, a partir de ese momento, ¿qué rolas del recuerdo pondremos?
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0: Dice para acá, buenos días, contéstale al caracol dormido. No, dice para acá, saludos a Peña Penita, dice saludos. Ahí está, vamos a ver qué dice. Vamos a ver qué dice acá este muchacho que nos anda escuchando. A ver.
3: Mi estimado chamacón.
0: ¿Cómo estás, amigo?
3: Ya por...
0: Es necio. No se los digo, pero bueno. ¿Qué cosa?
3: Por favor, deja de tratar mal al chico caracolito.
0: No lo invoques, por el amor de
3: ya
0: Dios.
3: Ya te fuiste con la Quiqueso, porque como esa tiene dinero y chico caracolito es pobre.
0: Es pobre
3: y
0: de familia
3: numerosa. Te gusta la vida rica. Ajá. Pero ni modo, así es la vida. Sale, saludos.
0: Saludos, saludos. Me dice para acá, me dice, oh, chamacón.
4: Esto peor es nada.
0: No es cierto. No te pongas celoso, Lalo. Es que le estoy diciendo a Lalo, para la gente que no lo sepa, pues que había un maestro que pues estaba por allá. Vamos a ver. Ya que, bueno, ¿qué pasó? ¿Quién eres? Bueno.
5: Hola.
0: Hola.
5: Te quiero.
0: Muchas gracias.
5: Te amo. Te amo.
0: Yo no, pero ajá.
5: Te necesito.
0: ¿Qué pasó? ¿Qué pasó?
5: Quiero que hagamos el amor tú y yo.
0: Ay, Dios mío, el amor y no la guerra. ¿Cómo dice la canción?
5: Quiero hacer
0: como la muda.
5: Ándale. Y después hacer glu, glu, glu.
0: Pedro Cuevas, entiéndelo, por el amor de Cristo. Tú estás casado.
5: ¿Y qué tiene? Pero no estoy capado.
0: Ya lo sé, pero yo, mira, no vengo manejando lo que viene siendo este material.
5: No, sí lo manejas.
0: No.
5: Sí.
0: ¿Por qué me levantas sí. falsos? Para nada, al
5: no
0: contrario.
5: Te hagas de la boca, chiquita.
0: No.
5: ¿A ti tú todavía te gusta hacer así glop?
0: No. Glop. A ver, compruébamelo. Compruébamelo.
5: Y a mí me gusta hacer.
0: Pedro Cuevas, a ver, compruébamelo.
5: ¿Qué quieres que te pruebe?
0: Que me lo come. lo que tú me estás diciendo.
5: ¿Ves? ¿Por qué tartamudeas? ¿Por qué te pones nervioso?
0: No me pongo nervioso. Es que estoy tecleando y escribiendo al mismo tiempo y no puedo hacer las dos cosas.
5: Sí, puedes hacer hasta 3 cosas con la boca, la mano y otra
0: prometo,
5: cosa.
0: Te prometo que no, yo me trabo.
5: Yo también te lo meto, perdón, te lo
0: no,
5: prometo.
0: No, claro que no, al contrario. ¡Por favor! Hasta crees.
5: Te extraño, mi amor.
0: Solo para eso me llamaste, para querer intentar humillarme delante de la gente, Pedro Cuevas, y que la gente sepa que a pesar de que eres un hombre infiel, pérfido, un desgraciado, perro maldito solo quiere levantarme falsos. Ya me molesté contigo, no me hables.
5: Te amo, bye.
0: Adiós. No se los digo, de veras, ¿por qué me levantan falsos? Oye, chamacón, ¿quieres salchichero? No lo quieres conocer. No quieres conocer al salchichero, la verdad, no es por nada, pero mira, es un hombre casado. Ni te metas con él. ¿Qué es, José Antonio? ¿Qué es? No te voy a contestar.
6: ¿Qué te
0: hice? Me molesta que quieras hablar y siempre que quieras llamar la atención. Sí, ¡no!
6: ¿Por qué contestas?
0: A ver, porque siempre manda los mismos saludos, porque siempre nos dice las mismas cosas. Di algo diferente. Pides las mismas canciones. ¿Cómo no? Ya estoy harto.
6: Ya no estoy pidiendo las canciones.
0: Porque no te lo dejo.
6: Porque no me lo pones.
0: ¿Por qué? Pues porque quieres que no te lo voy a poner.
6: Ay, chamacón, chamacón.
0: ¿Qué pasó?
6: ¿Qué quiere yo te haga?
0: ¿Nada? No.
6: Voy a la cabina no te, mía.
0: Ya no estoy.
6: No estoy.
0: Es más, si vienes ya dije que no estoy. No existo.
6: ¿En serio?
0: No, yo no quiero.
6: Voy a llevar mi panilla de...
0: ¿Tú qué?
6: De San Marcos.
0: ¿Vas a llevar qué?
6: También de, ¿cómo se llama? De Jurumá.
0: ¿Pero qué vas a llevar?
6: La vagoneta de Jurumá.
0: Ah, ¿y qué tiene que la traigas?
6: Para que te vayamos chupa tu cuello.
0: ¿Por qué quieres chupar mi cuello? ¿No ves que está sucio?
6: Oye.
0: ¿Qué?
6: Sálvame la bendita.
0: ¿Ves?
6: La enfermedad. Aquí, oye, chamaco. Aquí quiero yo salud, entonces.
0: Pues cambia de amigos, no sé. Consíguete un perro.
6: Yo tengo más amigos.
0: Oh.
6: Le mando saludos a los bomberos. No.
0: Ajá.
6: Le mando saludos a la policía.
0: Pues no.
6: Yo cambio. Le mando saludos a la vagoneta de Kuruma también.
0: Claro.
6: A Chaparrito también. Chaparrito ya se olvidó de mí.
0: Pues es que tú a cada rato lo estás insistiendo. ¿Cómo no se va a olvidar de ti?
6: De San Marco también, mi amigo, los camiones de Van Ben. A todos. No, ¿tú no quieres yo le salí a nadie?
0: Claro.
6: Pero, a ti te voy a saludar, entonces.
0: Es que tú también no cambias.
6: Ah, chamacón, dime, ¿a quién quiero yo el saludo?
0: Pues eso es lo que tú deberías darte la tarea. Busca amigos. ¿Te cuesta hacer ¿Te cuesta trabajo hacer amigos?
6: Le pido a la gente, le digan a chamacón.
0: A ver.
6: Le mando saludo a la...
0: No, pero así como camaradas, ¿te cuesta trabajo hacer amigos?
6: No.
0: O sea, no, de chico nunca socializaste.
6: Sí.
0: ¿Cómo eras de chico? Cuéntamelo.
6: Travieso.
0: Lo sé. O sea, pero nunca te dieron la oportunidad. ¿Estudiaste? ¿Hasta qué grado de escuela estudiaste?
6: Tercero.
0: Por eso. No tiene nada de malo, mi vida. Tú has salido adelante en la vida trabajando. Pero por eso creo que no conviviste mucho, ¿verdad? Con los niños.
6: Ay, me molesta la porquería.
0: ¿Por qué?
6: Me están hablando.
0: ¿De qué tiene, hombre? ¿Ves que tú no te niegas a hacer amigos nuevos?
6: Molesta
0: el porquería. Oye, no, dile que te hablen, Es más, dile, te quiero chupar tu cuello, les dices.
6: Te voy a chupar tu cuello.
0: ¿Pero por qué a mí? ¿Pero por qué yo? ¿Yo qué te hice?
6: No, me estás cortando.
0: ¿Pero por eso me quieres chupar mi cuello?
6: No me quieres contestar.
0: Pero no por eso me tienes que chupar mi cuello, ¿eso es pretexto? Eso ya es frutería tuya,
6: Bien, la chulisa.
0: Uh-huh. ¿Por qué no quieres chuparle el cuello a otra persona?
6: Eso a ti.
0: Ay, no. Déjalo así, gracias.
6: No tienes saladito.
0: O sea, que no, porque lo lavo bien. O sea, no tengo salado mi cuello. Aparte, ni cuello tengo. No ves que como subí de peso, ya no. Ya no tengo cuello.
6: No te lo chupo a ti, yo lo voy a chupar a los bomberos.
0: Pues sí.
6: Y policías.
0: Es más, por eso subí de peso, para que no me quieras chupar mi cuello.
6: Está bueno. Oye.
0: No.
6: ¿Me voy a dedicar mi canción hoy?
0: No. ¿Qué canción quieres?
6: Hoy viernes.
0: ¡No es viernes, es jueves!
6: ¡Ay, jueves!
0: Te voy a bloquear. Adiós, no me hables. Ya me molesté.
6: No, por favor, ya, baby. Sí, ya te voy a colar, no me bloquees.
0: Dale.
6: Te mando un beso.
0: No quiero. Dale.
6: Dale.
0: Adiós. No. Da bueno, adiós. Bye. Ahí está. Ya luego nos dicen que no.
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0: Ay, Dios mío, ¿qué quieren? Bueno, hola, bueno.
4: Pasó, Pepe.
0: ¿Qué pasó? Dígame.
4: ¿Cuánto me pasó de risa?
0: ¿Por qué?
4: Oye,
0: dígame.
4: Dile al chico carazolito, yo sí quiero que me chupe mi cuello.
0: No, ¿de veras?
4: Pero la
0: vaca. Te prende, así que te chupen tu cuello. Pero te voy
4: pero
0: a decir...
4: No, el de acá arriba.
0: Ah, no, pues te voy a decir una cosa. La neta, no se lo digas a Chico Caracolito porque tú no lo conoces, no sabes la calaña.
4: Oye,
0: que te estás echando.
4: Ya te pedí una foto de él para ver
0: ¿te vas
4: que
0: a
4: yo lo conozca.
0: Ok, ¿conoces a la Quiqueso? ¿Sí conociste a la Quiqueso?
4: Sí.
0: Bueno, Quiqueso es un Adonis al lado de Chico Caracolito. De verdad, si lo conoces, te vas a asustar.
4: ¡Mándame la foto,
0: no,
4: quiero verlo!
0: Ah, por el amor de Dios, ¿quieres romper la ilusión? ¿Quieres romper la magia de la radio?
4: Es que me da mucha risa cómo habla.
0: Claro, porque no tiene dientes. No te estás
4: burlando. Es un señor, es un abuelito.
0: Ya está grande. Él se cree...
4: ¿Mejor? Él dices que no tiene dientes, mejor.
0: No, eso, pero tiene tronquito de su diente todavía.
4: O sea, ah, tiene filo.
0: Claro, te va a despellejar.
4: Oye, chamacón.
0: ¿Qué?
4: Espera que no me guardas como el pisero del amor para que me reconozca cada vez que te
0: Es que sí te conozco, nada más que me hago así como que a la que no soy.
4: Ah, sí lo haces con dedos de fuego.
0: No, ¿quién es dedos de fuego?
4: Ah, ya te dije quién es 10 veces.
0: Giovanni.
4: Ah, te va a mandar su foto. Ah, te va a mandar su foto sin ropa para que lo reconozcas.
0: Ay, no, déjalo así, gracias. Me prefiero que me chupe mi cuello, chico caracolito. Déjalo así.
4: Pasa así que se moleste dedos de fuego, se lo está yendo, porque ese vato es muy sentido.
0: Es tóxica.
4: Es muy sentida ella.
0: Pero te voy a decir una cosa, yo lo conocí a Giovanni y la neta, me mostró una foto cuando estaba flaco. Y le dije, ¡mamá! Le dije, como que no te había yo visto muy bien, le dije.
4: Ah, pero luego quedó así como tú.
0: Ah, sí, pues sí, bodoquito.
4: Ah.
0: ¿Qué tiene, hombre?
4: Está bueno,
0: está bueno. Solo me llamaste para decirme cosas.
4: ¿Qué cosas? Solo para lo de chico caracolito, mándame su foto.
0: Ya me bajaste mi autoestima. ¿Ves cómo eres? Ah, bueno, ahorita te la mando, dale, bueno, adiós. También tú. Adiós. No se los digo, de veras. Puras cosas me dicen. Bueno, vámonos a música rápidamente, señoras y señores. Vamos a dejarle. Les voy a poner una canción triste. No sé, o algo así. A ver, ¿qué ponemos? ¿Qué les gustaría que pongamos? Dígamelo. A ver, les voy a dejar con algo sabroso por acá. No sé. No, la verdad no se me ocurre nada. Vamos a poner esta. Esta canción me gusta, la neta. Es que son los ángeles de Charlie y la neta te voy a decir una cosa. Estos caballeros, ma, hacen que se erice lo que jamás pensé que se pudiera erizar de mi cuerpo. Ahora, aquí nomás en la mejor 90.1. Oye, ¿quieres mandarme WhatsApp 9999 05 58 34? ¡Sígame en mi Face!

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2: Bueno, pues ya regresamos, amigos. Aquí nomás en La Mejor, 9 de la mañana con 33 minutos. Regresamos de la pausa comercial. Ahora sí, pues con la programación habitual. Oigan, vámonos rápidamente, ¿verdad? Mandarle saludos a mi buen amigo Manuelito Chalé, que nos está escuchando y que me dijo: Chama, buenos días, ¿cómo estás? Aquí estamos, estoy con mi marido. Me dice: ¿Qué tiene? Le digo: Es que mi esposa no lo sabe. ¿Cuál es el problema? Y por favor, le dije, ¿verdad?

0: No importa, tiene su marido, aunque tenga su doña. Oye, saludos también a mi camarada, el buen Stifler López, que ya me dijo, Chama, mira, buenos días, ¿verdad? Antes que nada, la educación, aquí estamos saludándote. Y oye, programa una rolita por allá para que yo recuerde, para que baile el muñeco, me dice, qué lindo. Saludos a mi camarada Stifler, ¿sabes qué? Qué gusto, como siempre, que nos estás escuchando, carnal. Te mando un fuerte abrazo y un beso allá, pero en tu boca, de tu estómago. Te lo dije, pero eres necio. Oye, me dice por acá, buenos días. Dice, quisiera dar mi sentido pésame, dice, a una familia. Ay, bueno, pues ahorita vamos a, con todo gusto, damos el más sentido pésame a toda la familia que, pues, ahora sí que nos están escuchando. Dice por acá, buenos días, mi estimado chamacón. Mi más sentido pésame, dice, a la familia Fleites por la pérdida de su ser querido, el amigo Enrique alias El Kiko. Y a nuestro camarada de parte de toda la flota de San José Vergel. Saludos, donde quiera que esté ese camarada. ¿Podrías mandarlo al aire, por favor? Dice, porque partió el día de antier en la noche. Te mando un fuerte abrazo y sobre todo ahora sí que ni más sentido pésame a la familia Fleites, que pues lamentablemente pues perdió a ese familiar. Como siempre decimos, mucha luz, mucho amor, mucha paz, y que el tiempo, pues ahora sí que en la medida de lo posible, pues vaya, pues sanando un poquito ese corazón, porque pues por más no existen ni las palabras, ni siquiera tal vez el consuelo para poder reparar una pérdida. Así que con todo el cariño de parte de El Chamacón. Y como decimos por acá, nosotros continuamos con el show.
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0: Oye, me dice por acá, me dice, oh, Chamacón, buenos días. Dice, oye, Chamacón, dice, oye, saludos acá. Dice, qué huevo con el caracolito. Dice, por acá, puras puerquesas. Saludos, bendiciones para todos, mucha paz. Oye, saludos para la banda del Seibo. Acá dice San Carlos, al Polly, dice a Chino, dice a Cholas, dice al Sorullo de parte del Bosch de la Talpería El Paso. Por acá dice, saludos, buenos días. Oye, me dice por acá, estamos desayunando y de repente, dice, escuchó que estabas diciendo que no levantaba su vista. Y cuando Caracolito dijo que quiere chupar su cuello, dice, se empezó a reír. Oye, pero es culpa de Caracolito. Yo no me tengo la culpa. Después, ¿qué va a pensar la gente? Oye, Chamacón, buenos días. Pon algo de Navidad, dice por acá desde Tejampa. Lo ve que ni han venido los pijamitos y ya los quiere sacar. Pero está bien, dice por acá, buenos
2: Chamacón,
0: días.
2: Chamacón,
0: hola, buenos días. Chamacón. ¿Qué onda?
2: Pon la de Santa Claus, le dio un beso. A mamá.
0: ¿Por qué quiere bueno, esa canción?
2: Chamacón, sale, saludos. Bueno,
0: dale,
2: bye.
0: Dale. Buenos días, Chamacón. ¿Cómo hace con la canción de Señor Locutor? Oye, te voy a decir una cosa, la de Señor Locutor solo la tengo con los payasónicos. No sé por qué no la tengo con los Tigres del Norte. Pero ahí está, si tienes.
3: ¿Sabes qué te pasa a ti, chamacón?
0: ¿Qué?
3: Te está pasando como cuando va al gym un gordito.
0: Ajá.
3: El gordito quiere con las buenotas.
0: Ajá.
3: Las buenotas quieren con los mamados. Los mamados quieren contigo.
0: Saludos, pues no sé. Guay, qué lindo, Chamacón. Buenos días. Oye, ¿podrías ponerme la canción de la cumbia del mar? Y Chamacón, buenos días. Se ponen celosa la gerenta cuando hablas con Chico Caracolito. Pero dígale a la gerenta que yo me rehusé. Yo me rehusé, pero la gente empezó a pedir que yo hable con Chico Caracolito. Y pues a la gente lo que pida. Si la gerenta, la neta, me dice, no hables, no hablo. Si la gerenta me transfiere 1,500 pesos porque estoy necesitado, lo acepto. Si la gerenta me pide mi tarjeta de verdad para que me deposite, ni modos. Tendré que sacrificarme. Oye, Chamacón, dice por acá, buenos días. Saludos al amigo Jiménez, Socorro Jiménez de Juan Acevedo. Dice, como siempre, excelente inicio de mes. Oye, sí es cierto, hoy estamos en excelente inicio de mes, Chamacón. Dice, quiero ser amigo de Chico Caracolito y jugar a esconderlo, pero en su boca. Dice, bueno, qué horror. No digas eso, ahí te voy a mandar la foto de Chico Caracolito para que te emociones, para que lo veas, para que lo goces. Oye, dice por acá, Chamacón, buenos días. Dice, mi locutor favorito, excelente juevesito alegre, iniciando el mes con toda la actitud. Recuérdame esta, una rolita poderosa. Ah, me estás dando donde prácticamente ahora sí que hace yachi mi corazón. Vámonos con esta canción de Rayito Colombiano, se llama Maldito Vicio. Y ahorita regresamos, súbele. ¿Verdad? Ahorita regresamos y vamos a poner otra rola poderosa. Yo regreso, voy a la pausa, ¿verdad? Pero regreso. Pausa comercial y nos...

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17: Regresamos de la pausa comercial para continuar con la programación del Chamacón y nos vamos a ir con esta canción que se llama ¿Para qué quiero un corazón? La neta, ¿para qué lo quiero, de verdad? Si después que tu triglicérido, que tu colesterol, dice por acá Chamacón, cachetea al monstruo. Oye, ponme algo sabroso para bailotear por acá desde Domingo de la Frutería. Claro que sí, mi vida. Ya está listo, tú lo sabes. Vamos a la pausa y regresamos. No le cambies, súbele por la mejor 90.1.

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0: Regresamos de nuestra pausa comercial y ya pues continuamos con la programación del Chamacón para continuar ahora sí que ya la parte final del programa. Oiga, familia, yo me tengo que pasar a retirar deseándoles que tengan un excelente y bendecido inicio de mes. Y yo siempre les digo a todos ustedes que lo bueno siempre llega y al final, por más situaciones complicadas que de repente pues se nos puedan presentar, recuerda muy bien que hay que levantarnos siempre pensando y agradeciendo a la vida. O sea, por más difícil tal vez que te sientas, por más complicado tal vez que tú estés en estos momentos, lo más importante siempre va a ser que recordemos que nada es para siempre, incluso ni los malos momentos. Y también recuerda muy bien de que en algún momento ya no vamos a estar aquí. No vale la pena desgastar nuestra salud, nuestra mentalidad y nuestro tiempo, sobre todo también nuestra energía, en cosas, personas o situaciones que simplemente pues no valen la pena. Así que con todo el cariño te deseo un mes lleno de mucha prosperidad, mucho cariño, mucho amor, que no te falte el dinero y un plato de comida en tu mesa y que hoy puedas hacer las cosas de forma diferente. ¡Ánimo! Y vamos a darle. Oye, chamaco, buenos días, de tu amor por Chico Caracolito es inevitable. Inevitable.
1: ¿Qué onda, gordo? ¿Más que el chupete de tu lengua? ¿Qué? El chupete de tu cuello.
0: No, déjalo así, nena.
1: Oye, chamaco,
0: ¿qué pasó, mi vida?
1: Hazme un favor.
0: Depende.
1: ¿Me puedes poner una canción de Paleto?
0: Ah, no.
1: ¿De Cangrejito?
0: No.
1: Coméntalo.
0: Ya no hago favores.
1: Tío, Chico Caracolito, que la pesta la boca.
0: Justamente dejamos de hacer favores ahorita. Oye, chamaco, mándale saludos a Luis, al Davidcito, dice que te aman en secreto. Puedes poner la canción de Noveno Mandamiento de Campeche Show de parte del buen David. Saludos al David, fuerte abrazo. Oye, David, más buena onda. Mira, ¿dónde estás? Precioso. Veo que hasta haces ejercicio, como que es el lugar, siento que lo conozco, David. David, ¿qué onda? Oye, chamaco, buenos días. ¿Puedes mandar saludos a mi esposa? Dice Maricruz, de parte de ella, que cumplimos 33 años de casados. Buenos días, chamaco, buenos días. Una rola de Halloween, con todo gusto. Vamos a ver rápidamente aquí nomás de la mejor.
2: Buenos días, bebé. Excelente jueves, inicio de fin de semana, bebé. Saludos a todos. No anda desaparecida, nadie enferma. Saludos al Peña Peñaco. Mira, otra vez te pido canción con foro y identificación de otra estación. Saludos a todo el circuito del late.
0: Y a todos, ¿verdad? Amigo mío, dice por acá.
3: Chama, a buena hora entras. Cuando ya cuando va a terminar. Has robado tu sueldo.
0: No es cierto, estás robando sueldo. Cuídense mucho, soy el Chamacón. Nos vemos y nos escuchamos hasta el día de mañana por la mejor FM. Cuídense mucho y síganme en mis redes sociales. Estoy como el Chamacón Cruz. ¡Adiós!
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11: Bienvenidos a 2 para las 12 con la Mala Ávila y la Chiquilla Matú.
12: O sea, hoy es jueves, jueves de divas.
11: Y por supuesto vamos a platicar de alguien que ya no está con nosotros, pero sigue haciendo historia como la flor.
12: Como la flor. Y por supuesto en la recta final viene con todo la casa más famosa. ¿Quién ganará? Y alguien ya se declaró Team Jair.
11: Y también vamos a estar platicando, hablando de la casa el día de ayer. Alguien entró y casi, casi la rompió. ¡Mueve tu cadera!
12: ¡Mueve la cadera! Además de que, como es jueves de divas, alguien lanzará próximamente tema musical después de estar con el pulpo de bailadora cantante.
11: Oye, y las primeras declaraciones de Maribel Guardia respecto a lo que dijo y en que se fue Imelda Tuñón del país.
12: Además, en el ADN musical, hoy es cumpleaños del patroncito del regional mexicano.
11: De esta manera comenzamos y arrancamos. Este es 2
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27: Y exactamente ya a las 10:30, continuamos con la programación de La Mejor 90.1 en este momento. Y vámonos porque tenemos buenas noticias.
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27: Ándale, mientras tanto, así como estamos enchulando, vamos a zarpar en este barco camaronero y nos vamos con esta rolita que dice: no sé vivir, son los capitanes de la cumbia. Aquí ándale. No vas.

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0: este momento, exactamente, exactamente, ya a las 10:42 y llegó el día, Chiqui.
1: No me lo digas, no lo quiero escuchar,
0: por favor. Ni siquiera queríamos entrar al aire, no queríamos entrar al aire, y no por ella, no por el circo, sino porque no queríamos que llegara este día.
1: Nos está partiendo el core en este instante, pero tenemos que decirlo, pero tenemos que hacerlo con enjundia y sí, con más cariño y con más fuerza que nunca. Así que en este momento nos está acompañando
0: el Circo Tallermano. No puedo creer que ha pasado casi un mes desde que llegaron. Podemos presumir 2 meses.
2: Es la 8ª semana.
0: No es cierto, no es cierto. Mónica.
1: Mónica.
2: Sí. 8 semanas Mónica, de éxito en Mérida.
0: De verdad, ha sido una locura. Buenos comentarios. Yo siento que fue un mes.
2: No, ya son 8 semanas. 8 semanas de estar aquí en Mérida disfrutando del público maravilloso que se ha entregado noche tras noche, tarde tras tarde con nosotros. Sí. Pero ya nos vamos, ya no, definitivamente es la última semana, ya son nuestros 4 últimos días, porque este domingo 4 de octubre es definitivamente nuestro último día aquí en Periférico junto a City Center.
0: No puedo creerlo.
1: No lo podemos creer. Entonces fueron 8 semanas de show y 8 semanas en las cuales también viniste a acompañarnos aquí en cabina.
0: Jueves tras jueves. Y con diferente elenco aquí estuvo presumiendo, nos estuvo deleitando. Que si risas, que si nos mostraste cómo era. Pero sobre todo te voy a decir algo. Hay que hacer el último llamado para la gente que no ha ido. No van a regresar dentro de mucho tiempo. Mucho tiempo.
2: La verdad, sí, teníamos muchísimos años de no venir el original Circo a Tallermanos a Mérida. Yo creo que te he de decir que desde el 2012... que todavía había animales. O sea, imagínate todo el tiempo que pasó para que regresara la marca original de Atay de Hermanos a Mérida. Entonces el público de Mérida se dio cuenta que era el original y por eso la afluencia del público y por eso los 2 meses de éxito aquí con ustedes. Así es que si tú, Radio Escucha, no has tenido la oportunidad de vivir esta gran experiencia, hoy es el día que tienes que estar con nosotros. Jueves, hoy 7:30 de la noche. Viernes y sábado, 6 y 8:30. Y domingo 4 de la tarde, 6:15 y 8:30 de la noche. Sobre Periférico, junto a City Center, y la venta de boletos únicamente en taquillas del circo, abiertas todos los días desde las 10 de la mañana. Y como bien lo comentaste, era un espectáculo lleno de arte circense en su máxima expresión. Acrobacias infinitas. Es alto rendimiento, alto impacto, números aéreos. Pero algo maravilloso que tiene este espectáculo es la comedia latina a cargo de los payasos argentinos.
3: ¡Yo, Pituto!
4: ¡Hola, hola! ¡Yo soy Pituto Junior!
5: ¡Soy Pituto Panchulito!
6: ¡Y yo soy Pitutito Caligüe! ¡Acá de nuevo!
7: ¡Acá estamos de nuevo! ¡Muchas gracias por recibirnos!
0: Oye, los mejores portados, ¿eh? Hay que decir que estos sacaron 10 en todas estas semanas, ¿eh?
1: Sí, hicieron reír a mucha gente y también asustaron a mucha gente.
8: ¿Por qué?
1: Pero los hicieron reír y sacar como que ya estoy hablando como ustedes. ¡Chicas!
0: ¡La pelotuda!
8: No, no, por supuesto, nos vamos contentos porque, bueno, mucha gente nos ha recibido muy bien, nos han tirado muchas flores, así que nos vamos muy felices nosotros. Bueno, venimos a informarle que el domingo es su último día. Sí. Pero también agradecerle de todo corazón por las estadías que tuvimos aquí en Mérida. Nos vamos muy contentos, muy felices. Siempre es un gusto, un placer presentarnos en esta hermosa ciudad como es Mérida. La verdad que siempre lo he dicho y me voy con muchísimo más enamorado de esta ciudad. La verdad que es hermoso todo, su gente, todo. La verdad que es increíble, me lo llevo en el corazón. La verdad que siempre he hablado muy bien de Mérida y ahora me voy mucho más contento. Y gracias por el recibimiento, por todo lo que pasamos, porque saben ustedes que fueron días complicados al principio, que para nosotros fue un bajón, pero después nos volvimos a levantar gracias al público, gracias a la gente que nos vinieron a ver, que nos vinieron a visitar y que tuvimos el apoyo de todo el público de Yucatán. La verdad que nos vamos muy contentos, nos recargaron todas las pilas y, bueno, súper enamorado de Mérida y todo Yucatán. Muchísimas gracias a todos.
0: Oye, pero aquí lo importante, tú dijiste algo muy cierto. En los primeros días vienen con todo, pero pasa algo que tal vez en su momento como un mal sabor de boca, pero alguien les defendió y fue el público. Se ganaron el corazón del público. El público en las redes sociales les defendió.
1: salieron a decirle, oiga, no se vale, nosotros queremos disfrutar. Y hay que hacer la aclaración, son el único circo que está aquí, no se van a otro lado, de aquí se van a Cancún. De aquí se van a Cancún.
8: Por lo mismo que uno trabaja en el espectáculo y uno sabe que la gente ya no es como antes. Ahora la gente es mucho más
1: detallista
8: al ver un espectáculo, al darse cuenta qué tipo de espectáculo es. Así y es. Si sí es cierto o no es cierto. La gente ya no es tan fácil engañarla, la verdad. Y la gente ahora se va a los buenos espectáculos con la familia y sabe distinguir de un buen espectáculo de circo, ¿no?
1: Y, por ejemplo, esta es la última función. ¿Qué es lo que va a ver la gente en esta última semana? ¿Cómo se van a entregar por completo?
8: Qué buena pregunta, porque tenemos actos nuevos también. Así que si fueron, pueden volver a regresar, ya que tenemos actos nuevos en el espectáculo. Y bueno, ya saben que igual regresan y los pitutos se encargan de hacernos reír. Así que ahí los esperamos.
1: ¿Dónde conseguimos nuestros boletos? Porque en línea no hay. ¿Dónde podemos conseguir nuestros boletos?
7: Bueno, los boletos los consigue directamente en la taquilla del circo. Desde las 10 de la mañana está abierta la taquilla hasta las 9 de la noche. Así que pueden ir a la taquilla en este momento y comprar su localidad favorita. También pueden ingresar al circo para ver las instalaciones y decidir cuál les gusta más, ¿no?
1: Oye, pues ¿una vez? ¿Y si hay calor, qué pasa? Si hay calor.
7: Contamos con aire acondicionado.
8: Lleven su cobijita, por favor.
1: Dale. Sí, no te vas a sudar el sobaco.
8: Nosotros nos llama mucho la atención porque no somos muchos a andar por estos rumbos de mucho calor.
1: Sí.
8: Y entonces nosotros estamos en la pista con el aire acondicionado, pero no lo sentimos tanto porque estamos en movimiento,
1: eso,
8: ¿no?
1: Eso sí es cierto.
8: Entonces nosotros no lo sentimos y de repente estamos sudando en la pista y vemos para el público el otro día una señora con su nieto, no sé, con una cobija y nosotros... ¡Ah!
7: La señora está tapada con una cobija, nos llamaba la atención, ¿no? Porque...
8: Sí. Pero la gente acá, claro, está acostumbrada, entonces un poquitito de frío y sacan la cobija y...
1: Sí, es que nosotros somos calurosos y si sintió el calor humano.
8: Sí, claro.
7: Hasta sintieron. Con la diversión del circo también me imagino que le va motivando. Ellos mismos se ven ahí, ¿no? Colgados arriba, abajo, corriendo, todo y como que le da frío.
1: Ah, ¿qué? La gente que no le dé frío, que no le dé calor, no hay pretexto para ir y disfrutar pues de la última semana.
7: Cuatro últimos días
1: de Circo Ataide.
8: Yo creo que rompimos récord con la mucho tiempo.
1: Sí.
8: Pero bueno, todo nos fue llevando a este momento. Es muy difícil despedirnos cuando por lo mismo que te digo, llevamos mucho tiempo, hemos salido, hemos paseado, nos vamos enamorados de la ciudad, vamos muy entonces como que es difícil despedirse, pero bueno, uno nunca se despide, sino que sabe que en algún momento regresaremos.
1: Qué difícil,
8: porque al final la vida del circo, la vida de uno, al final es así, ¿no?
1: Sí.
8: Damos muchas vueltas hasta que volvemos a regresar y siempre se lleva uno un pedazo del lugar, ¿no? En el corazón, se lo lleva bien guardadito y con muchas ganas de poder regresar algún día, ¿no?
1: Oye, entonces fue nuestra relación más larga, ya ni mi último noviazgo. Ni mi última relación. Hasta casi como te creo.
0: Nunca llegaba a la octava semana.
1: Verdad, no, nunca. Ganábamos antes. Además, si era su cumpleaños.
8: Pues, se convirtió en la mala.
1: Oye, pero antes de irse, ustedes no son malos. Traen regalos.
8: Traemos regalos, sí. Traemos...
7: Una licuadora.
8: Tenemos 5 pases dobles para las primeras personas que acá
1: que se comuniquen con nosotros.
8: Comuniquen.
1: Y digan, vamos al Circo Ataide, hermanos, al 99-99-05-58-74. Y en este momento, chicos, vamos a hacerlo de la mejor manera.
0: Ay, no, chiqui, no estamos listas para decirles adiós.
1: Somos fuertes. Pero Mónica, oye, antes que nada, Mónica, muchas gracias por todos los outfits que todas las semanas traías. Nos obligaste todas las semanas a decir, oye... Y ella venía cada semana guapísima.
0: Sí, muy, muy guapa Mónica.
1: Sí.
0: El público no lo sabe, pero el día de hoy trajo un pantalón, así como que con paliacates en las puntas, la chamarrita tejana. No, hombre, increíble. No,
1: semana con semana.
3: Muchas gracias por la invitación. Fue un placer conocerla, la verdad. Nos las llevamos en el corazón.
1: No, igualmente,
3: son unas
1: Mónica.
3: Chicas divinas. Dios las siga bendiciendo con ese gran talento que tienen de la comunicación para el público. Y que siga el éxito de este programa de La Mala y la Chiquilla.
1: ¡Ay, qué muchas gracias, Mónica!
3: Las queremos bastante. ¡Claro!
1: Nos vemos claro. En unos años.
3: En unos años o en unos meses, no sabemos.
1: Nos alcanzamos ahí en la gira.
3: ¡Claro!
1: Nos vamos a Cancún, viendo. Regresamos y nos vamos a todos. Donde vayan.
3: Y pues recuerden que el único y original Circo Ataide Hermanos, pues ya está en sus cuatro últimos días. Este domingo definitivamente es nuestro último día junto a City Center sobre Periférico. Y próximamente estaremos en Cancún. El 9 de octubre debutamos por allá. Por si van a andar por allá, pues también nos van a poder ver allá en las plazas Owlet, Cancún. Allá estaremos. Y pues recuerden que la carpa es climatizada, la carpa es a prueba de lluvia. Así es que no se preocupen si llueve o hace calor. Ahí van a disfrutar de un espectáculo de calidad. Y por eso...
5: ¡Vamos, vamos, vamos al Circo Ataide, hermanos!
3: Final Circo Ataide Hermanos, pues ya está en sus cuatro últimos días. 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
1: Señoras y señores, ¿cómo están? 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Nosotros vamos y volvemos aquí nomás, en La Mejor.
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1: Y exactamente ya a las 11 con 15 minutos. Y bueno, qué rápido pasa el tiempo. Ya un año que estábamos platicando de esta situación y nuevamente acaba ya de llegar con nosotros el licenciado Jorge Carlos Marín Ramírez Granado, director del Registro Civil de Yucatán, que nos viene a platicar de todo esto que es el programa de bodas del Renacimiento Maya 2026. Esta convocatoria, ajá, que Chiqui, hace un año que tú venías a platicarnos, o sea, hace poquito que decías, oye, vengo a invitarles para que todos vayan a la feria a casarse, y ahorita, ¿en qué momento pasó tan rápido el año?
2: Qué rápido pasa el tiempo, ¿verdad? Sí. Y es un placer estar aquí con ustedes para darles una noticia que además no es ni chiquilla y ni es mala. No. Invitar a toda la gente a casarse en la feria de Ixmaquil para obtener certeza jurídica.
3: Y es que, por ejemplo, nos estaba platicando hace un ratito, es que en esta época del año me convierto en wedding planner, porque en este momento buscando, invitando a todas las parejas para que vayan y se inscriban, porque pues hay mucha banda que a lo mejor no tiene pues esas posibilidades, ni tampoco el tiempo para la planeación, pero qué padre que exista cada año que puedan ir a asistir y salen casados y con unos churros en la mano.
2: Así es, o con una marquesita, pero lo importante es como tú dices, ya hay muchísima gente, el año pasado fuimos 565 parejas, ¿sí?, pero que tienen muy en cuenta, ahí va a venir Ixmaquil, nos podemos casar gratis, sabemos que siempre hay algo, una enfermedad, una factura que pagar, hay que pagar la luz, llegó caro el recibo, lo que sea, y vamos posponiéndolo, ¿no? Y a veces pasan años cuando nazca el niño, luego cuando crezca, y finalmente pues lo dejamos para después. Para todas esas personas que ya tienen una vida juntas, que ya pusieron el amor, que ya encontraron a la persona indicada, que ya lo convencieron, pues el gobierno lo único que tiene que poner es la certeza jurídica y con un padrino de espectáculo como es el gobernador del estado, pues les invitamos la boda, la ceremonia, el juez y la fiesta, que además, pues imagínate, va a tocar Ozuna ese día en la boda de Ixmaquil.
1: ¡Hala! Para que ahí aproveches. O sea, tienes hasta el artista invitado que va a estar en tu boda. O sea, un recuerdo único. Pero lo más importante, darle legalidad y formalidad a lo que tienes que hacer como pareja. Porque luego entonces a mí me tocaba llegar y escuchar cuando una... Bueno, como soltera estás llenando tu seguro. Pero yo escuchaba como buena chismosa, la verdad te lo estoy contando aquí, a la pareja de al lado que estaban en unión libre y comentaban, ustedes, ¿por qué no se han casado? Porque luego entonces estás llenando tu seguro.

0: y es más fácil cuando ya están casados. Uh-huh. Entonces son trámites legales que hay veces cuando estás casados, pues te ayuda y es más rápido. Entonces que ahorita en este tipo de situaciones te ayude y que aparte te ahorras todo el trámite, el costo, bueno, ayuda mucho y aprovechan para que, bueno, hasta Ozuna te cante.
1: Claro que sí, 100%. Mira, el año pasado fue el año con más bodas registradas en la historia de Yucatán. Uh-huh. Y esto se debe mucho a que las personas, sobre todo, están conscientes, las parejas, de que tienen que poner precisamente bajo la ley ese famoso papelito habla. Sí, no hay nada más triste que a la hora que uno de los dos parte, como uh-huh. dice el lema, ¿no? Hasta sí. que la muerte nos separe. Cuando alguien lo perdemos, pues tiene que venir a comprobar que todo lo que construyó el amor, que nuestros papás, nuestros vecinos, nuestros sí. hijos sabían, pues uh-huh. ahora lo tienes que probar hasta la ley. Y ya sea para pedir una pensión, para juntar tus créditos del Infonavit, para legarle la herencia por la que trabajaste toda tu vida a tus hijos, sí. pues no hay nada más fácil que llegar con el seguro y decirle, aquí está el papel que dice que somos lo que somos.
2: Totalmente. Y hablando de papeles, ¿cuáles son pues los requisitos, los documentos que pues la pareja tiene que llevar para poder casarse?
1: Hoy es más fácil que nunca. Se eliminaron los testigos, se eliminaron los trámites burocráticos, trámites que te pedía el registro civil y que tramitabas en el mismo registro civil. Uh-huh. Entonces solo necesitas tu acta de nacimiento, tu INE, y para formar parte de este programa gratuito que el gobernador del estado, Joaquín Díaz Mena, puso de manera gratuita para todas las personas que ya están unidas y aquellos que se quieren casar, pues una residencia, una comprobante de residencia de que vives aquí en Yucatán, uh-huh. porque estamos invitando a todos los yucatecos y también a los nuevos yucatecos que vinieron a hacer su vida acá, okay. a que formen parte de este programa. Y con estos papeles, pues prácticamente llenando una solicitud en menos de 25 minutos, puedes llenar... solicitar este programa y pues ya acceder a estos beneficios.
0: Tengo una duda, ya sabemos sí. que se va a llevar a cabo en el recinto, en la feria, ¿no? Uh-huh. Pero ¿qué fechas? ¿Cuándo va a ser en la boda? Ahí para que yo separe mi cita, para mi gelish y mi pestaña.
1: Invitamos a todos a que el sábado 28 de noviembre, inmediatamente después de su gelish y las pestañas, a las 6 de la tarde nos acompañen en el recinto ferial de Ixmaquil, en una boda que pues, hay más de 3,000 personas, va a haber baile, espectáculo, va a haber un saxofonista, hay varios empresarios que le dan regalos y por supuesto el gobernador del estado que va a estar allá apadrinando a todos estas parejas que deciden darse el 100 en Ixmaquil.
0: Oye, y ya la pregunta, ¿hasta cuándo va a estar la fecha abierta para que puedan inscribirse? Porque nosotros luego también hay que admitir que dejamos todo para último, ¿no? ¿Hasta qué día?
1: Conscientes de que sabemos que la parte más importante y el trámite más costoso es convencer a tu pareja. Entonces, alargamos la convocatoria hasta el 21 de noviembre a okay. fin de que todas las personas en los 106 municipios del estado puedan acceder a este beneficio. Aunque tarden en convencerlo, por favor, vengan y legalicen su unión.
2: Voy a convencer a mi sugar, porque me imagino que no hay un límite, así como que de edad 90 años, puedo ir y casarme de igual manera, pero aparte de todo esto, hasta ¿dónde puedo buscar más información? ¿En la página, el número, dónde?
1: Fíjate que el año pasado tuvimos una pareja de 89 años que llevan 50 años de casados, los testigos fueron los bisnietos, y qué bueno que por fin le dieron legalidad a esa unión y ese legado familiar. Puedes encontrar la información en cualquiera de los 144 oficialías que tenemos en el interior del estado. Generalmente alrededor de un palacio municipal vas a encontrar un registro civil y si no también en los principales especiales del estado, ya sea el Materno, en la T1, el Juárez, el Orán, en Ixcumpich, en Chuburná, aquí en la calle 65 donde están las oficinas centrales, pueden de lunes a viernes de 8 a 3 de la mañana encontrar información y ser atendidos, uh-huh. pero también en todas las redes de la Consejería Jurídica pueden encontrar el registro civil y ponerse en contacto con nosotros. Es un trámite, repito, muy, muy rápido, con menos papeles que nunca y, por supuesto, gratuito.
2: Ay, 25 mira. Minutos nada más para llenar sus papeles y a la eternidad.
0: Ándale.
2: 25 minutitos.
0: Y con Ozuna de testigo, el gobernador, ya me estoy animando, solo falta el novio.
2: Vamos a buscar tu colágeno. Es nuestra misión de este fin de semana.
0: Tengo menos de un mes para buscarlo, ¿verdad? A la hora yo digo que no, pero yo sé que muchos en este momento ya están animándose. Y aparte, cuenta la leyenda que cuando ves que muchos están animando, es cuando dices, bueno, ya como ya se animaron mucho, yo también me voy animando. Como que
2: La decisión colectiva.
0: Ándale, exactamente. Entre vez que todos quieren, yo también quiero. Aprovechamos. Pero también aprovechamos para agradecerle al licenciado Jorge Carlos Marín Ramírez Granados, director del Registro Civil de Yucatán, que vino a darnos todos los pormenores de la convocatoria del programa de bodas del Renacimiento Maya 2026. Muchas gracias.
1: Muchas gracias.
0: Mientras tanto, vámonos con más. Y hablando de bodas, también nos vamos, porque en este momento Muñeco nos va a dar a conocer todos los pormenores también de lo que se está llevando para ahí de Wedding Planner.
2: Pero él está de chayote.

0: Esto es Dos para las 12.
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1: Señoras y señores, ya estamos de regreso y les saluda de nueva cuenta Mau Rodríguez, el muñeco. Les recuerdo que estoy transmitiendo completamente en vivo y en directo desde City 32, desde esta plaza donde se está llevando a cabo esta rueda de prensa de Expo Tu Boda Real, de Royal Experience. Así es, este evento que se va a llevar a cabo este 3 y 4 de octubre en el Centro de Convenciones Siglo XXI. Y es un evento en el que pues no te puedes perder, porque ahí vas a poder encontrar lo mejor para tu boda, para tus 15 años, para tu graduación. Vas a poder encontrar todo lo que necesitas para ese evento soñado que quieres tener. Así que te invitamos a que vayas al Centro de Convenciones Siglo XXI este 3 y 4 de octubre, de 10 de la mañana a 9 de la noche. Así que ya lo saben, ¿qué están esperando? El día de hoy es la rueda de prensa. El día de hoy nos están platicando todos los eventos que van a haber, todo lo que vamos a poder vivir y pues degustar también, porque va a haber banqueteras, va a haber muchas cosas en este magnífico evento denominado como Royal Experience. Y aquí estamos en City 32, es correcto. Y aquí está, se está llevando a cabo esta rueda de prensa. Les recuerdo, esta experiencia la vas a poder vivir este 3 y 4 de octubre, este sábado y domingo, de 10 de la mañana a 9 de la noche, allá en el Centro de Convenciones Siglo XXI. Y bueno, pues vamos a escuchar un poco de lo que vamos a tener en este gran evento. Y bueno, pues le voy a ir platicando poquito a poquito lo que vamos a ir teniendo este fin de semana, porque la verdad va a estar muy bueno. Escuchemos un poquito de esta rueda de prensa.
2: Novias de México, unos trajes espectaculares y bellísimos. Él los va a presentar a las 11 de la mañana como parte de apoyo al proyecto de la Expo Boda Real. Luego tendremos una violonchelista cubana que va a tocar piezas como para recepciones y cócteles. Luego vamos a tener el String Sisters, que es un dueto de piano y violín. Luego tenemos la presentación de la Sinfónica Amadeus en vivo. Yo voy a estar allá dirigiéndola. Me encantaría verles a todos ustedes y a la gente que nos está viendo a través de las cámaras, que nos pueda acompañar allá. Luego vamos a tener las dos experiencias. Van a estar también en la tarima, en el espectáculo. Vamos a tener al grupo Tasco el domingo, y vamos a tener también al DJ Frank.
1: Y bueno, pues esto es parte de lo que va a haber en The Royal Experience este 3 y 4 de octubre, allá en el Centro de Convenciones Siglo XXI, de 10 de la mañana a 9 de la noche. Nosotros vamos y volvemos aquí nomás, en La Mejor.

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2: Dale, ya las 11:36. Y en este momento es como que arre con la que barre. Vámonos todos agarrando el sombrero, agarrando la bota en este instante. Y estamos bien contentos porque casa llena hemos tenido todas esas horas aquí en 2 para las 2. Y por eso en este momento vamos a presentar, Mala, a un cantante. Bien decías hace un rato hablando con un radioescucha, Colágeno Guapo, presentando música, haciendo esta gira de medios. Presentamos en este momento a César Bracho. ¿Cómo está? Buenos días, Mala. Mala, mira, tremendo talento.
3: Mi colágeno, digo, ¿cómo estás, César? ¿Cómo estás? Botas, sombrero, como receto, como le estoy diciendo aquí a la radio. Escucha, ¿cómo estás? Buenos días.
4: Todo bien, gracias por recibirme, un placer de estar aquí, un sueño, cumpliendo un sueño, desde chamaquito, queriendo venir a México, y qué mejor manera que esta, ¿no?
3: Oye, ándale, mira, esa voz, así como que hasta tiene la cara de niño bien portado, ¿verdad?
4: ¿Viste?
2: A la Jerry Rivera, cara de niño, pero cuerpo de hombre. Y es que, por ejemplo, para venir acá a México, bien dice, ¿no? Desde muy, muy, en chiquillito allá, querías venir acá al país, seguramente sí. Inspirado en varios cantantes de la música, ¿no?
4: Sí, pero, eso me lo han preguntado mucho, que porque un venezolano hace música regional, y de niño crecí escuchando grandes exponentes de la música regional y mexicana allá en Venezuela. Mi papá se encargó de inculcarme eso. Mi papá todo el tiempo en los karaoke familiares cantaba Payaso, cantaba Mujeres Divinas y todo ese tipo, ¿no? Entonces crecí escuchando mucho la música de Vicente, de Los Panchos, de Pepe Aguilar, de obviamente Juan Gabriel, Rocío Dúrcal, que desde niño estuvo muy inculcado. Aparte que la televisión que nosotros veíamos mucho en Venezuela era de aquí de México. Todas las telenovelas, las series infantiles, y aquí voy a tirar mi
2: ¿verdad?
4: Sí, claro.
2: No, chavito. Muchas
3: generaciones, algunas generaciones. Sí, algunas telenovelas.
4: Pero nosotros todavía pasan el Chavo del Ocho ahí en Venezuela, todavía.
3: Entonces, es que imagínate. Sí, no hablemos de Doña Florinda porque ella ya nos cae mal.
2: Un poco funada.
3: Ella ya es la mala de la historia.
4: Para. Bueno. Pero sí, crecimos con eso, crecimos con mucha cultura mexicana, con telenovelas que recuerdo de que estaba niño y pasaban Café con Aroma de Mujer, que fue una superproducción. Sí, ya estoy probando el café mexicano y órale, que está bueno, ¿no?
2: Sí, ¿sabes qué? Aquí podemos darnos cuenta que si estás empapado de la cultura mexicana.
3: Yo, de hecho, ahorita le hago como que un examen.
2: ¿Un examen, sí?
3: No, 10.
4: A ver, ¿cuáles son los checkmarks?
3: Sí, tal cual, ya se lo sabe todo. Entonces, oye, el muchacho, pero mira, regional mexicano. Yo ahí te voy a hacer una pregunta, pero ¿por qué? ¿Quién le dijo a usted que usted no podía ser regional mexicano porque es de otro lado? No solo los mexicanos, no. Los mexicanos nacemos donde se nos da la regalada gana.
4: Supieras que esa es la perspectiva que hay afuera, ¿no? De que es la cuna del regional y el mexicano es muy nacionalista y no te van a aceptar. Eso es, entonces, obviamente, cuando te dicen eso te llena un poco de nervios.

0: pero ha sido completamente diferente. La gente me ha recibido súper bien, los medios me han recibido súper bien. En los shows que tuvimos en Jalapa, estuvo bastante chévere porque la gente lo ha recibido bastante bien. Y bueno, y si es así, que sea el principio de esta historia de amor entre Cesaret y México.
1: Chiqui, ¿me vas a dejar mentir que nosotros, los mexicanos, nosotros los yucatecos, nosotros acogemos muy bien a la gente?
2: Nosotros somos el país número uno en acoger
0: Upa.
2: A la gente. Sí, somos los número uno.
0: En acogida.
1: En sí, acogida. Claro, y con este calor y este bochorno más.
2: Sí, tenemos, y de hecho Yucatán es el estado del país, el número uno en dar las mejores acogidas, porque somos gente bien aprensiva, gente que le encanta la música, gente que recibe muy bien, sobre todo a los artistas como tú.
0: Gracias. Supieras que Mérida me recibió doblemente antes de llegar porque me dijeron, vamos a Mérida y tenemos que volver en 10 días. Porque vamos a tener la oportunidad de cantar aquí en las válidas del NASCAR. Voy a estar los 2 días ahí, así que bueno, están invitados todos los radioescuchas para que nos acompañen.
1: Oye, y hablando de esto, ahí a los radioescuchas que ya le estás haciendo la invitación, estamos viendo, bueno, que aquí tu formación como tal, tú ya estás recibiendo premios, tú ya estás haciendo como tal tu carrera y vienes acá a demostrarnos tu talento. ¿Cómo te podemos buscar en las redes sociales? ¿Qué es lo que estás haciendo? ¿Qué es lo que viene? ¿Qué nos vienes a presumir? ¿Y qué es lo que nosotros, como estamos diciendo, con qué te vamos a coger en la música?
0: Sí, bueno, Centroamérica ha sido súper, súper importante. De hecho, fue como que el epicentro antes de México de todo lo que está pasando con Cesaret y el álbum El Proceso. Empezaron nominándome el año pasado como Mejor Artista Pop Masculino y este año acabo de llegar. Tengo 3 semanas fuera de Miami. Nada más que hice un toque para lavar ropa y para atrás. Literalmente fue así. Este año tuve 3 nominaciones con Mejor Canción Bachata, Pop Masculino y Mejor Álbum. En este momento haciendo la promoción de lo que están escuchando, que es Honor a la Verdad, que forma parte del álbum El Proceso. Es un álbum bien personal y eso es lo que tengo que dar. Historias de la vida real, hechas canciones. Todo lo que van a escuchar de Cesaret lo he vivido. En este momento, bueno, ya emprendo un nuevo reto porque nos atrevimos. ¿Sabes qué pasó? Como yo estoy haciendo presentaciones para público nuevo, que no me conocen mi música, entonces yo trato de refrescar el show con covers que la gente puede empatizar y cantar conmigo. Y seleccionamos Te lo pido por favor de Juan Gabriel, ¿no?
2: No,
0: que es un rolón.
2: Qué rolota.
1: Oye, pero es una canción difícil, entonces.
0: Sí. Y quedó tan bueno ese arreglo que hicimos un arreglo para Cesaret, porque yo trato de que todas estas canciones que yo canto a otros artistas, hacerlas parte de mi show y que tengan mi sonido, que las sacamos como sencillo y hacerlo la semana pasada. Entonces es una responsabilidad, un honor cantar este pedazo de rola que me encanta. Ya la próxima semana sale el video.
2: Y le preguntamos a Cesaret en este momento, ¿a quién tú le dices, tú me sabes bien cuidar, tú me sabes bien guiar, todo lo haces muy bien tú, ¿a quién se lo dedicas?
0: Bueno, la persona que me sorprendió ayer que llegó aquí, que es la culpable y la de todas estas historias, con la que seguimos construyendo, luchando y sanando.
1: Ay, ella tiene nombre y apellido. El día de hoy te podríamos hasta ponerle una etiqueta, arrobarla, pero tal vez en este momento lo tienen bloqueado.
0: No, ahí está ahí sentada.
1: Wow. Oye, quedó sonrojada.
2: Es el manager, dice, es el manager. Sí. Es el manager.
1: Es el manager.
0: De hecho, en el álbum tenemos una canción juntos. En el álbum tenemos
1: es terrible juntos. Manager, ¿eh?
0: Sí.
2: La verdad es que...
0: Se contagió con la mala.
2: Desde que llegó dijimos, ay, se ven bien coquetones.
1: Es terrible el manager, ¿eh? Sí.
2: Pero qué bueno que este sea un programa inclusivo, no, ¿vale?
1: Aquí no juzgamos, ¿eh? Hasta nosotros aplaudimos y estamos aplaudiendo, por supuesto, el talento. El talento Gordo. Que llega a tierras yucatecas, por supuesto que sí, eres bienvenido.
0: Gracias.
1: Y ahora, por supuesto, preséntale lo que nos traes hasta la cabina de La Mejor 90.1, este tema que nos vienes presumiendo para La Mala y La Chiquilla, para todo el público de 2 para las 12.
0: Claro que sí. Amigos de La Mejor y de 2 para las 2, mi nombre es Cesaret. Puedes encontrarme en todas las redes sociales como Cesaret Oficial, así como suena César ED Oficial. Y en esta oportunidad tengo el honor de presentarte mi canción En Honor a la Verdad.
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1: Señoras y señores, continuamos a través de La Mejor Mérida y estamos aquí en City 32 en esta que fue la rueda de prensa de The Royal Experience, tu Expo Boda Real. Es correcto, y aquí tenemos al maestro Antonio Espinosa con nosotros, quien es el organizador de este magnífico evento. Maestro, muy buenos días. Platícanos cómo va a estar este evento, cuándo va a ser, dónde va a ser y qué nos van a poder ofrecer.
2: Correcto, muchísimas gracias por estar acá, gracias por su paciencia, por su tiempo y por cubrir el evento. Bueno, The Royal Experience, justamente como tú dijiste, es un evento único, un evento que hemos apostado por Yucatán, hemos apostado por Mérida, y va a ser algo que vamos a presentar diferentes expositores, no solamente nosotros, sino diferentes expositores, vamos a llevar a cabo durante los dos días de la Expo. Es este sábado y domingo, 3 y 4 de octubre, a partir de las 10 de la mañana, y cerramos puerta 9 de la noche los dos días. Lo que vamos a tener es una amplia gama de presentaciones en el escenario, únicas, que no ofrece ningún otro expositor de bodas o, como le llamamos para allá, open house o otras expos, nunca van a ofrecer lo mismo. Y lo tenemos por la experiencia. Tenemos más de 35 años trabajando en el mercado de eventos VIP y por esas razones que podemos ofrecer lo que ustedes van a poder ver. Recuerda, entrada totalmente gratis.
1: Hombre, y va a estar, y nos puede dar un adelanto de lo que podemos ver en el escenario para que la gente tenga un poquito más de información de qué podríamos ver en el escenario. ¿Algún adelantito de algo?
2: Claro, con mucho gusto. El adelanto es muy principal. A las 11 de mañana vamos a tener un pequeño corte de listón. Acuérdense, la expo va a las 10. O sea, si ustedes quieren ir a casarse, córrense a las 10. No hay problema, va a estar abierta, ¿ok? Pero a las 11 de la mañana en punto va a haber un pequeño protocolo de inauguración donde van a acompañar a algunos expositores que han estado con nosotros hace muchos años, pero también empezamos ya con el ballet del maestro Carlos Acereto. Tío. Carlos Acereto lo conocemos, es una tradición en el mundo de la danza, ¿no? Pero va a presentar trajes de México. Esos trajes de México son elegantísimos, vistosos y preciosos, ¿no? Además, vamos a tener las experiencias aquí, que va a ser el violinista y la experiencia de la singer y los alebrijes pasando por los pasillos, ¿no? Ese va a ser el inicio, simplemente. Luego viene una chelista tocando en el escenario, viene un dueto de violín y piano, luego tenemos la Sinfónica Amadeus, tenemos un cuarteto, que es un concepto, viene de Estados Unidos totalmente, un concepto, cuatro chicas muy lindas ellas tocando música muy padre, luego viene el grupo Tasco el domingo, DJ Frank, y vamos a tener muchísima interacción para que el público se divierta. Recuerden, va a haber muchas sorpresas, un traje de 15 años hermosísimo, va a ser totalmente gratis si se inscriben y se registran en la entrada, pero también van a regalar noches de hospedaje de hoteles en Cancún y cada proveedor va a dar sus propias promociones.
1: O sea que va a ser un fin de semana de fiesta y lo vamos a poder disfrutar este 3 y 4 de octubre, Centro de Convenciones Siglo XXI de Royal Experience. ¿Algo más que le gustaría agregar?
2: Bueno, que es, si cumples 15 años, bienvenido. Si vas a hacer tu graduación, bienvenido. Si te casas, por supuesto, pero si vas a hacer un evento especial que no tiene nada que ver con esos tres, un aniversario de bodas, algún evento con tu familia o simplemente vas a inaugurar una tienda o quieres hacer algo muy espectacular, tu mejor opción, vente este fin de semana, velo, conócelo, acompáñanos y estoy seguro que te vas a llevar una muy, muy grata experiencia.
1: Muchísimas gracias, maestro. Y bueno, pues ya saben, le esperamos este sábado y domingo de Royal Experience en la Expo Boda Real. Regresa y regresa con todo. Señoras y señores, ¿dónde lo escucharon? Aquí nomás, en La Mejor.
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hablando de divas, tenía que estar en este momento Tini, Tini, Tini, que llega junto con Los Ángeles Azules con esta rola que se llama, y tiene dedicatoria, tiene nombre, apellido, dijo Tini que es pa' él. Ya a las 12:45 aquí en 2, pero a las 12.

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0: chiquilla.
1: Y a la 1:27, 1:27, quiero más por la mejor 90.3 FM. Acá tu sexo, servilleta, Alejandra Matula, chiquilla y la mala Ávila. Venimos en este momento porque queremos invitarte. Ahí si nos cambian la producción, la rolita que tenemos de fondo. Porque festejando está sus 40 años de carrera artística. Y nos referimos a Mijares. Y por eso este fin de semana está con todo su repertorio musical. ¿Cuál es tu canción favorita de Mijares? Por ejemplo, tenemos de fondo la de Uno entre mil, yo ganaré. Canciones como Soldado del Amor. Canciones como Si me tenías, entre otras que forman parte de su repertorio. Este sábado 3 de octubre en punto de las 9 de la noche en el foro GNP Seguros, festejando sus 40 años de carrera, Mijares Sinfónico. Mijares Sinfónico, y es que lleva más ya de 10 años haciendo este tipo de show que tanto le encanta a la gente. Y también tenemos que decirlo, como hubo así tremendo sold out, llegó la primera vez acá a la ciudad, esta es la segunda fecha, es el 3 de octubre a las 9 de la noche, no te lo puedes perder. Mijares Sinfónico, festejando sus 40 años de carrera artística. Pero te preguntamos, ¿cuál es tu rola favorita de Mijares? 92 40 91 99 95 58 34. Vámonos con los WhatsApp de la mejor, pero regresando, porque ¿recuerdan la dinámica de los boletitos? Ahí del circo. Entonces aquí hay muchos sabios que tenemos, pero regresando los vamos a escuchar uno por uno. Mientras, vámonos a una identificación. Continuamos con la programación de la Mejor FM. Aquí en 2 para las 12.

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1: Ya la 1:31, 1:31, vámonos rápidamente con Cosi Cuen, esta rola que se llama Nuestro Secreto. Y es que lo estuvimos viendo junto con Jorge Medina en el Auditorio Nacional, invitando tremendos artistas. Luego vimos ahí que estuvo Kalimba, que Pancho Barraza, entre otros que la neta sí sorprendieron a todo el público. Vámonos en este momento con Nuestro Secreto aquí en 2 para las 12.

0: no conocen las fronteras. Ellas son dos para las 12.
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0: Y exactamente ya la 1:48 minutos. Continuamos a través de la mejor 90.1 en este jueves que estamos iniciando el mes que empieza con viernes, porque es viernes, sábado y domingo, o sea, octubre, noviembre y diciembre.
1: Oye, es que, sí, ya aparte decíamos, ¿no? Es viernes, sábado y domingo.
0: Yes.
1: Oye, hoy primero de octubre.
0: Sí.
1: Hemos tenido casa llena.
0: Sí, así tal cual. Ha sido una fiesta, una party loca. Así hemos disfrutado en este día, en este jueves iniciamos, pero mira, con el nítero.
1: ¿Sabes qué? Y aparte que nos quedó mucho chisme pendiente que queríamos compartir con todo el público.
0: Sí, oye, ¿sabes qué? Tremendo chisme desde que Maribel Guardia, que esto. Pero bueno, mañana vamos a tener una cita en punto de las 10 de la mañana. Por supuesto que claro que yes, que sí. Mañana tendremos más información en punto de las 10 de la mañana. Y por cierto, este fin de semana ¿sí? Nos vamos a ir de largo. ¿Qué? Si tú estás pensando en decir, yes, I do, y acepto, pendiente.
1: Muy pendiente, síguenos en redes sociales, estamos como La Mejor Mérida en Facebook, La Mejor MID, La Mejor Meet en Instagram, TikTok, también La Mejor 90.1 FM, y también nos buscas en redes sociales como
0: La Mala Ávila. Ahí el cobratario también me puede buscar, de todas maneras ni le voy a pagar. Estamos como La Mala Ávila, Facebook, Instagram y TikTok.
1: Ahí está. Y también nos buscas como Ale Matú, La Chiquilla, en todas también, todas. Instagram, Facebook, sí, TikTok.
0: Después de las 10 de la noche ya no estamos porque una se cuesta dormir temprano. Ahora, si me preguntan y me están buscando, pues una se fue de fiesta.
1: Oye, como la canción, ¿sabes qué? Nos pasamos a modo avión.
0: Ya se va la mala, ya se va como la ramada.
1: Sí, ya nos vamos en este momento y nos vamos a despedir con una diva de la cumbia. Nos vamos con Berenice, con este featuring o colaboración con Junior Clan, con esta canción que se llama Baila. Baila conmigo. Esto fue
0: Yo para las 12.

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1: Aprueban reforma para frenar discriminación de personas con VIH. Comenzó oficialmente el proceso electoral en Yucatán. Morena, con nuevas adhesiones y convocatorias. Continúa la búsqueda de Fernanda Pereira en Mashcanú. Denuncian omisiones judiciales en caso de violencia vicaria. Jubilados de Pemex, CFE y SENACE protestan en Yucatán por recorte a pensiones.
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2: Buenas tardes, muy buenas tardes, bienvenidos a una emisión más de esto que es MBC Noticias Yucatán. Mi nombre es Mauricio Espinosa, me da mucho gusto que nos acompañe el día de hoy. Hoy estamos aquí, Ale, a primero de qué, de octubre del 2026, entrando en la recta final, ya casi, ¿verdad?, de esto que va a ser el 2026. Por ahí escuchaba parte del teaser, ya está todo listo, ¿para qué?, para el proceso electoral que vamos a estar viviendo en los próximos meses. Ya sabe, van a venir... Pues que los partidos designen a sus candidatas, a sus candidatos para los distritos electorales en donde se van a jugar el Congreso del Estado, Congreso Federal o Diputaciones Federales y 106 municipios. Y entonces vamos a escuchar de todo, como escuchamos cada 3 años, promesas, fantasías, ¿qué más escuchamos mucho? Mentiras. ¿Qué más escucha una campaña? Ocurrencias, improvisación. Promesas, bueno, hasta la Rosa de Guadalupe vamos a ver en algunos. En fin, saludos a mis compañeras, Ale Matú, controles y producción. Aquí al lado se encuentra, ¿quién está? Ricardo Aparicio, ¿cómo estás? Saludos igual, les recuerdo que estamos transmitiendo desde el 99.3 y 90.1, claro, desde la ciudad de Mérida para todo el estado de Yucatán. Pongo a su disposición, como ya lo hemos dicho, 99-99-05-58-34. Vámonos con esto que se llama La Prensa.
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3: Audomaro, jefe de inteligencia de AMLO, oculta su patrimonio.
0: Reforma.
3: Abren cárcel a la crítica, sátira, humor, memes.
0: Milenio.
3: Segob activará rastreo de desaparecidos con 32 centros de mando.
0: Excelsior.
3: México inicia era de expansión productiva.
0: La Jornada.
3: Es manejable el nivel de la deuda, afirma Hacienda.
0: El Economista.
3: Recaudación por ISR bajó 5.6% anual entre enero y agosto de 2026.
0: El Financiero.
3: Mejoran balances fiscales al cierre de agosto.
0: Entre líneas.
3: En el informe Oppenheimer de Reforma, Andrés Oppenheimer escribe: el voto hispano se está perfilando como la peor pesadilla electoral del presidente Donald Trump en las cruciales elecciones intermedias del próximo 3 de noviembre. Puede hacerle perder el control del Congreso y convertirlo en un mandatario débil por el resto de su gestión. Las encuestas anticipan una rebelión masiva de los hispanos contra Trump. De producirse, Trump podría perder la Cámara de Representantes y, aunque menos probable, también el Senado. Eso debilitaría enormemente al presidente, que tiene 80 años y no puede ser electo. Se convertiría de inmediato en lo que en Washington llaman un pato cojo, un presidente de salida con menos poder incluso sobre su propio partido. Según una nueva encuesta de New York Times, Siena, un 64% de los votantes hispanos planea votar por los demócratas en noviembre, mientras que apenas un 29% piensa hacerlo por los republicanos. Esto representa una ventaja demócrata de 35 puntos entre los hispanos, un enorme aumento frente al margen de apenas 7 puntos que sacaron entre los latinos en las elecciones de 2024.
4: Se dice que...
3: En Templo Mayor de Reforma, se dice que... Vaya timing el de Andrés Manuel López Obrador para sacudir la escena política al irrumpir en YouTube con un mensaje que debe leerse entre líneas. Supuestamente el tema sería su nuevo libro, pero terminó arremetiendo contra detractores, expresidentes, medios de comunicación, embajadores y todos los que se cruzaron en el camino. Resulta muy interesante cómo admitió en su extensísimo discurso que las que antes consideró benditas redes sociales, ahora no lo son tanto y se han vuelto contrarias a su movimiento político y gobiernos. Según AMLO, las redes sociales fueron libres durante 10 años, cuando era opositor, y ahora todas están tomadas y controladas, cuando Morena es gobierno. Por eso, el timing, el mero día en que la 4T da luz verde a castigar hasta con cárcel a quienes se burlen, como él, difamen, como él, o critiquen, como él, a lo grande, AMLO recuerda que los memes ya no son benditos, sino muy malditos. Claro, Puede verse esta reaparición también como una intervención urgente ante las divisiones morenistas por sus 17 destapes y sobre todo por la lupa y presiones sobre Andy, Amílcar y otros paisanos tabasqueños. Y viene el mensaje para tratar de calmar las aguas o para agitarlas. En bajo reserva de El Universal, se dice que el pasado fin de semana, el senador morenista Gerardo Fernández Noroña publicó un mensaje en redes sociales que horas después borró, en el que llamaba a manifestarse contra el expresidente Felipe Calderón durante el foro América Libre 2026 que organizó este miércoles el PAN. Y casualmente, desde varios meses de no aparecer públicamente ni manifestarse, los integrantes del Democrático Sindicato Mexicano de Electricistas intentaron boicotear el foro y posteriormente se trasladaron al Foro Cultural Los Pinos para vandalizar y decapitar la estatua del expresidente Calderón. Se dice que ni por casualidad los manifestantes que decapitaron al Felipe Calderón de bronce pudieron entrar al hotel donde se realizaba el foro, pues quién sabe qué habrían hecho con el Felipe Calderón de carne y hueso. En trascendió de Milenio Diario se dice que el alcalde de Monterrey, Adrián de la Garza, logró en unas horas lo que en dos años no pudieron las negociaciones políticas, que se extendieran la mano los dirigentes del PRI, Alejandro Moreno, y del PAN, Jorge Romero, quienes acudieron en primera fila a su informe de actividades, donde también estuvo Vicente Fox. El encuentro sirvió para que Alito le recordara al panista su intención de crear un bloque opositor para el próximo año, aunque parece que van tarde, pues Morena ya destapó a sus 17 para gobernadores. En kiosco de El Universal, se dice que, ante las caras largas de los aspirantes morenistas a la precandidatura a la gubernatura de Nuevo León, Waldo Fernández González, Tatiana Cloutier Carrillo y Andrés Mijes Llovera, por la designación de Clara Luz Flores Carrales, de Morena, echaron ingenio para que, como en programa de concursos, no se queden tristes y con las manos vacías. Se dice que don Waldo podría ser considerado para la alcaldía de Monterrey. A doña Tatiana se le menciona para ir al gobierno federal, mientras que el futuro de don Andrés podría estar en San Lázaro, aunque algunos especulan si en verdad recibirán sus premios de consolación y si con eso se curan las heridas del inesperado destape. ¡Auch! Para MBS Noticias, Jennifer Ramírez.
2: Muchísimas gracias, Jennifer Ramírez. Bueno, un rato platicamos de eso, de la reaparición del expresidente Andrés Manuel López Obrador, ¿verdad? Ahí con un libro. Saque libros, ¿verdad? Digo, no sé qué tanto se vendan esos libros, no sé si usted lo compraría para tenerlo ahí como colección o no. Cada quien lee lo que quiere leer. Algunos leen el libro vaquero, pues otros leen un libro de AMLO. Digo, ahí en gusto se rompen géneros, pero pues bueno, un ratito platicamos acerca de eso. Mientras tanto, vámonos con mi compañera Claudia Rega.
5: Desde hace más de un mes, Fernanda Montserrat Pereira Ná, de 24 años, está desaparecida. La última vez que la vieron fue el 19 de agosto en la colonia Guadalupe del municipio de Mashcanú. Su familia y amistades han realizado acciones de búsqueda en colaboración con la Comisión de Búsqueda de Personas del Estado de Yucatán y las autoridades estatales como la Policía Estatal y la del municipio de Mashcanú. Pese a los esfuerzos, la joven sigue sin ser hallada. En las búsquedas de los montes de Mashcanú, las brigadas incluyeron drones y binomios caninos. Fernanda, la última vez que fue vista, vestía un short de mezclilla color azul, un suéter de cuello redondo de color negro y chanclas de goma color negro. Tiene el cabello lacio y hasta los hombros. Sus ojos son café oscuro. En su cuerpo tiene varios tatuajes. Sobresale una flor de alcatraz en el cartílago de la oreja derecha, un tatuaje de la clavícula izquierda con la frase "Esfuérzate y sé valiente", con una mariposa al final. Un tatuaje vertical en la espalda con la imagen de dos dragones encontrados con un sol al centro, entre otros. Antes de la ausencia de la joven, el 16 de agosto, se reportó la desaparición de Carlos Alberto Katzin Kumul, a quien relacionaron sentimentalmente con ella, y que fue hallado sin vida en la zona de la colonia Pacach Binal en Mashcanú. La búsqueda de Fernanda continúa con brigadas de familiares, amistades y autoridades. Si la has visto o tienes información de su paradero, comunícate al 99 99 30 31 00, extensión 194, o al WhatsApp 99 91 77 7203. Para MBS Noticias Yucatán, Claudia Arriaga.
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2: Saludo aquí en el estudio, Jerry Ramírez. ¿Cómo estás, Jerry? 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
2: 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De repente, por cualquier situación, te enfermas, qué sé yo, necesitas antibióticos o lo que necesites, el medicamento que te manda ahí el experto, y resulta que te arregla una cosa, pero te echa a perder otra, en el sentido, a veces los antibióticos, qué sé yo, el estómago. El otro día me comentabas que esta medicina, que es con tecnología alemana, evita ciertas sustancias.
9: Totalmente natural, es sin químicos, totalmente sin químicos. Sí, lamentablemente pues la medicina tradicional, no pretendemos hablar mal de ella, al contrario, nuestro medicamento no se contrapone con ese tipo de medicamento. Hay gente que está en tratamientos de cáncer, quimioterapias, y al hacerse tratamientos con nuestra medicina, pues reducen esos estragos que quedan después de una quimioterapia, que la persona queda estresada, debilitada, sin ánimos de nada, no tiene ganas de comer, se le quita el apetito, se le cae el cabello. Todo esto le ayuda la medicina biológica alemana, que la persona tenga ánimo, se le abra el apetito, esté mucho mejor y afronte mucho mejor una enfermedad.
2: A ver, Jerry, cada vez que vienes aquí, pues bueno, lo comentamos y lo decimos. 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
2: Gracias, Jerry. Vámonos con Israel Medina.
10: El Congreso de Yucatán aprobó por unanimidad la derogación del delito de peligro de contagio del Código Penal, una figura que durante años alimentó el estigma y la discriminación contra las personas que viven con VIH. Con esta resolución se elimina el artículo 189 del marco penal y se fortalecen tanto la ley para prevenir y eliminar la discriminación como la ley para la prevención y control del VIH en la entidad, destacó la diputada de Morena, Clara Rosales Montiel.
11: Vivir con VIH no es un delito y nunca debe ser motivo de discriminación. No podemos seguir permitiendo que el estigma, los prejuicios y la criminalización se conviertan en obstáculos para que las personas puedan vivir con dignidad y ejercer plenamente sus derechos. Hablar de VIH también es hablar de personas, de familias, de vidas. Es hablar de quienes durante años han tenido que enfrentar el miedo a ser señalados, rechazados y discriminados.
10: Por su parte, la bancada del PAN, a través de la diputada Itzel Fayo Uribe, respaldó el dictamen, aunque enfatizó que el trabajo no concluye en el Poder Legislativo.
11: El nuevo artículo establece responsabilidad para quien, sabiendo que padece una enfermedad grave, dolosamente la transmita, y establece sanciones aún mayores cuando la enfermedad transmitida sea incurable, provoque un daño grave, permanente o sea mortal. Es decir, estamos actualizando la forma en que la ley encuadra la responsabilidad penal ante una conducta dolosa. Y eso es sumamente importante, porque una condición de salud no puede convertirse por sí misma en una presunción de culpabilidad.
10: ¿Qué cambia en Yucatán a partir de hoy? Se garantiza atención gratuita, oportuna, medicamentos y apoyo psicológico. Queda estrictamente prohibido solicitar pruebas de VIH para ingresar o ascender a un empleo, así como divulgar diagnósticos sin autorización. Para MBS Noticias Yucatán, Israel Medina.
2: Muchísimas gracias, Israel. Vámonos rápidamente a una pausa. Era 1958, nacía Zeta Bosio, bajista y miembro fundador de esta inmensa banda llamada Soda Stereo.

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4: Nuevo León. Una familia fue localizada sin vida en el municipio de Montemorelos. Una mujer y un niño de 3 años fueron encontrados con heridas de bala dentro de una camioneta en el fraccionamiento Los Fresnos. Las autoridades encontraron una arma de fuego dentro del vehículo. Más tarde, fue localizado el padre y otros 2 menores en una vivienda en la colonia Los Nogales. Trascendió que podría tratarse de un homicidio múltiple seguido de un suicidio, pero esta hipótesis todavía no ha sido confirmada por las autoridades.
5: Querétaro.
4: Este miércoles un menor de edad fue detenido luego de que presuntamente agredió con un objeto punzocortante a 4 personas al interior de la secundaria Esperanza Cabrera en la colonia Paseos de San Miguel, en el municipio de Querétaro. Al adolescente le fueron asegurados 2 cuchillos y posteriormente fue puesto a disposición de la Fiscalía General del Estado. Entre las víctimas está una prefecta que intentó detener al agresor, así como otros alumnos.
5: Quintana Roo.
4: La gobernadora Mara Lezama y la presidenta honoraria del sistema DIF estatal, Verónica Lezama, pusieron en marcha los trabajos de construcción y rehabilitación del primer centro de asistencia social en la zona continental de Isla Mujeres. El nuevo centro, el cual representa una inversión cercana a los 6 millones de pesos, operará bajo un modelo de servicio continuo las 24 horas del día, los 7 días de la semana, y estará enfocado a restituir los derechos y dar seguimiento integral a niñas, niños y adolescentes del municipio.
5: Estado de México.
4: Durante su tercer informe de labores, la gobernadora Delfina Gómez destacó la reducción de la pobreza, incidencia delictiva y la ampliación de programas sociales. Además, anunció obras en salud, movilidad y bienestar en materia de seguridad. Gómez Álvarez reconoció que aún falta por alcanzar condiciones de paz y tranquilidad e indicó que se reforzará la presencia policial e institucional para prevenir los delitos. Con información de Ley de Batalla, le saluda Alex Alcántara.
6: Muchísimas gracias a Alex Alcántara. Oiga, ayer le decía, salió otra vez ahí con un videíto, a él le gusta hacer videos, el expresidente López Obrador. Digo, el pretexto fue el video presentando un libro más, pero el mensaje pues fue un tanto raro, digo, porque se le va encima ahí a Estados Unidos. A Donald Trump no es nuevo, no, pero sí raro por el momento que se está viviendo. Investigaciones de la DEA, del Departamento de Estado, con gobernadores, gobernadoras inclusive en turno, con políticos, políticas de este país. Bueno, pudiéramos estar aquí mencionando muchos nombres. ¿Le parece que escuchemos este audio?
7: La crisis que tienen en Estados Unidos, la decadencia en Estados Unidos, se debe a eso. A que se fueron por lo material y se convirtieron en una potencia económica y una potencia bélica. Pero ¿saben qué? tienen muchos problemas de desintegración de las familias. Por eso es la pandemia del consumo de las drogas. Duele que 70, 80 mil jóvenes pierdan la vida en Estados Unidos cada año por sobredosis de droga. Eso no pasa aquí, en México. Aquí por sobredosis fallecen, pierden la vida 500, 1000 al año. Allá 70, 80 mil.
6: A ver, pues ahí tiene un dato interesante el expresidente. Digo, hablando de Estados Unidos, ¿no? Está preocupadísimo por Estados Unidos. Pues sí, obviamente son consumidores de muchas sustancias. Aquí también, ¿eh? Nada más que, pues bueno, hay otros datos. Ahí habla de que mueren de sobredosis jóvenes. Sí, nada más que aquí se le olvidó comentar al expresidente. Datos del INEGI, no los voy a inventar yo. Entre 2019 y 2024 había un promedio de 11.122 jóvenes asesinados por el crimen organizado o están participando en alguna situación que orilló a que fueran esos asesinados. Y otros datos que hablan de entre el 2019 y el 2024, periodo donde él obviamente estuvo al frente, jóvenes de 18 a 29 años asesinados cada día, 30 jóvenes al día, entre esa edad. Entonces, pues mejor ni hablar, ¿no? O sea, te pones a hablar de los que mueren de sobredosis en otro país, pero no te pones a hablar de los que han sido asesinados por esa parte o el otro extremo, que son los que distribuyen, los que producen precisamente drogas para consumo casero, es decir, en México, y también para exportación. Es decir, bueno, ese video pues tenía un fin, ¿no? Las cosas en Morena se están complicando, se complicaron por los jaloneos, ya ven, aquí en Quintana Roo se dieron absolutamente con todo. Todo resulta que ahora en Quintana Roo todo el mundo salió narco y delincuente, desde la gobernadora hasta los que estaban buscando ser candidatos o candidatas. Y así en muchos estados. Entonces salir a escupir para arriba para que te caiga en la cara, qué complicado. El pretexto, insisto, fue el libro. Yo cada vez que veo estos videos digo, bueno, ¿quién se creerá esas mentiras? Desde lo que sí, muchas personas, la base, no voy a decir quién es, ni me meten en líos, cada quien cree lo que quiere creer. Hay muchas personas que siguen creyendo a ciegas lo que dicen algunos políticos, entre ellos el expresidente. A ver si no me meto en líos, ¿no? Con todo esto que hoy hay de la nueva ley, que es opinión del medio o es opinión del conductor, del periodista, pero pues bueno, a ver, seamos honestos, eso es lo que está pasando. Te pones a hablar de los jóvenes que piden la vida en otro país, drogas que desde luego manda México, pero no te pones a hablar de los jóvenes que piden la vida por asesinato y muchos otros desaparecidos que desde luego no se contabilizan. Así de incongruente son algunos mensajes políticos en nuestro país. Vámonos con Claudia Rega.
8: Carla Paulina y su hija Sarita son víctimas de violencia vicaria. En 2022, Rubén, padre de la pequeña y expareja de Carla, sustrajo a la menor. Posteriormente, en 2023, la menor presentaba huellas de violencia física y emocional provocadas por él. Y en enero de 2024, la volvió a sustraer. Aún así, tres magistrados federales le otorgaron la guarda y custodia a Rubén, quien incluso es deudor alimentario y fue vinculado a proceso por sustracción de menores. El caso de Carla transcurre en la Ciudad de México, pero no es aislado de Yucatán, en donde las mujeres constantemente denuncian dicha violencia. Carla interpuso una queja en el Tribunal de Disciplina Judicial para que los tres magistrados federales con residencia en el Estado de México sean investigados por su actuación. Además, ha acudido al Senado para levantar la voz. Para MBS Noticias Yucatán, Claudia Arriaga.
6: Muchísimas gracias, Claudia. Pues bueno, ahí están diversas denuncias de omisiones judiciales en caso de violencia vicaria. Y lo que platicábamos al inicio de este espacio, ya comenzó oficialmente el proceso electoral. Acostúmbrese de ahorita para adelante a escuchar absolutamente. Todos van a ser buenos y buenas, ¿eh? Todos van a prometer cosas. Todos ofrecen cambio. Todos ofrecen que hablan directamente al cielo, con los ángeles, con los arcángeles. Tienen las soluciones. Costumbres. Israel Medina.
9: el Instituto Nacional Electoral en Yucatán quedó formalmente instalado en sesión del Consejo Local, marcando el inicio del proceso electoral federal concurrente 2026-2027 en la entidad. Con este acto, arrancan los preparativos para las elecciones del próximo 6 de junio de 2027. Durante la toma de protesta a las y los integrantes del Consejo, el presidente de la Junta Local, Luis Alvarado Díaz, destacó el compromiso de garantizar un proceso libre, equitativo y transparente.
10: Desde hoy y hasta el 6 de junio del 2027 tendremos por delante meses de intenso trabajo. Habrá capacitación, actualización registral, organización electoral, instalación de casillas, acreditación de observadores, coordinación institucional y muchas otras actividades que deberán cumplirse puntualmente. Habrá retos, diferencias y opiniones diversas. Habrá momentos que pondrán a prueba nuestra capacidad institucional. Nuestra respuesta será siempre

0: transparencia y responsabilidad pública.
1: Para este ciclo electoral, el Estado proyecta la instalación de 3.124 casillas, 160 más que en la última contienda federal, para atender un padrón de aproximadamente 1.800.000 electores. Para cumplir con esta meta, el órgano electoral desplegará un ejército de cerca de 780 capacitadores y 130 supervisores electorales. Su labor principal será visitar y capacitar a más de 28.000 personas que fungirán como funcionarias y funcionarios de casilla el día de la jornada.
0: Y los ciudadanos de Yucatán les hacemos un respetuoso llamado para mantener actualizada su situación registral, revisar la vigencia de su credencial para votar y participar en las distintas etapas de este proceso electoral.
1: Asimismo, el órgano electoral exhortó a los partidos políticos, candidaturas y autoridades de los tres órdenes de gobierno a conducirse en estricto apego a la ley durante los meses de intenso trabajo que se avecinan, garantizando que el voto de cada yucateco sea contado y respetado. Para MBS Noticias Yucatán, Israel Medina.
2: Muchísimas gracias, Israel. Pues bueno, todo listo para el 2027. Era 1983, que sonaba en Estados Unidos y en las radios de todo el país. Pues sonaba esto, el eclipse total de corazón. Bonnie Tyler.

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6: Aquí estamos en la ciudad de Nueva York, donde estamos haciendo el seguimiento de la selección mexicana que se alista para su partido del sábado contra Estados Unidos en Phoenix, Arizona. Ya platicaremos algunos detalles del conjunto mexicano. Pero la noticia aquí en Nueva York fueron los Yankees, que anoche vencieron 9-2 al conjunto de los Boston Red Sox. Un cuadrangular de Cody Bellinger que produjo 4 carreras en total llevó al conjunto de los Yankees a la victoria de 9-2. 2-0 se acaba la serie de comodín así de rápida, y los Yankees van a jugar a partir del sábado contra Tampa Bay, las mantarrayas, que fueron el mejor equipo de toda la Liga Americana. Otro que aseguró su pase a la ronda divisional son los Chicago White Sox. Vencieron 7-3 al conjunto de los Astros de Houston. 4 lanzadores de Chicago se combinaron en las últimas entradas, bueno, a partir de la 5ª entrada, para dejar sin carrera y con apenas un imparable al conjunto de Houston, que ya no pudo regresar en el partido. Así que ahora los White Sox van a enfrentar a los Guardianes de Cleveland, también serie que comienza a partir de el próximo sábado, pasado mañana. En otros resultados, dentro de esta jornada, todavía tiene vida la serie entre los Phillies de Filadelfia y los Bravos de Atlanta. Los Phillies ganaron 6-3. La serie está empatada a 1, así que va a continuar hoy. Cambiando de escenario, van hasta Filadelfia para jugar un tercer partido que será definitivo. Mientras que los Padres de San Diego también aseguraron su pase a la siguiente ronda al vencer 4-1 al conjunto de los Chicago Cubs. Con ello, los Padres van a enfrentar a los Cerveceros de Milwaukee, empezando la serie en Milwaukee, que fue el mejor equipo de la Liga Nacional a partir del sábado. Los Dodgers enfrentan al rival al que gane esta noche entre Phillies y Bravos, será rival de los Dodgers. Todas las series divisionales comienzan el sábado en el béisbol de las Grandes Ligas. Bueno, una noticia triste: murió ayer Jorge Kawashi. En la parte deportiva lo podemos recordar como un entusiasta boxeador. Fue profesional en el 2001, llegó a obtener el Campeonato Nacional de Peso Crucero. Jorge Kawashi también fue diputado, un hombre que participó en programas de televisión. Yo tuve oportunidad de conocerlo. No era un muy buen boxeador, que digamos. Más bien forjó su carrera con base a deseo y algunos otros favores por ahí. Pero la persona es lo que vale y valdrá siempre, y fue una una excelente persona, un tipo muy, muy noble. Le gustaba mucho el deporte, insisto, el boxeo. En paz descanse Jorge Kawashi. Bueno, en temas que tienen que ver con el fútbol internacional, Cristiano Ronaldo abandonó la concentración de la selección de Portugal, con diferencias claras con Jorge Jesús, el entrenador, el que tomó el lugar de Roberto Martínez después del Mundial, pues Jesús no lo puso a jugar en el partido de fecha FIFA contra Noruega y Cristiano decidió retirarse del entrenamiento. Hubo declaraciones de Jorge Jesús también un tanto polémicas porque habló ante los medios diciendo que ya no estaba Cristiano Ronaldo para el trajín de jugar dos partidos consecutivos en una fecha FIFA. Tiene 41 años. Está claro que los mejores días de Cristiano Ronaldo ya han pasado. Y volvemos a un tema que siempre acompaña incluso a los grandes deportistas, ¿no? Como Cristiano, que está fuera de cualquier discusión. Saber retirarse, saber irse antes de que la cancha te retire a ti. Y yo creo que la cancha poco a poco está retirando y apresurando la salida de Cristiano Ronaldo y lamentablemente pues ocurren este tipo de situaciones que no tendrían que ocurrir con una figura de ese tamaño, abandonar la concentración de la selección en plena fecha FIFA, muy pero muy lamentable. En Inglaterra, el caso del Manchester City y las irregularidades financieras de las que ha sido declarado culpable están empezando a salpicar también a Pep Guardiola. En un duro artículo en el diario The Times, uno de los más prestigiosos del país, el columnista Matthew Said habla del legado manchado del técnico español y se cuestiona si es un fraude por estar al tanto de las irregularidades o miope por no darse cuenta de ellas. Mientras tanto, Guardiola envió un mensaje a través de sus redes sociales donde dice: "Estamos todos juntos, aficionados, jugadores, directivos, y saldremos de esta todos juntos". Eso dice Pep Guardiola. La situación del Manchester City pues ahora está en manos de la Liga Premier. Vamos a ver qué tipo de determinación van a tomar con respecto a esta pues situación que es muy, muy delicada y que puede marcar un precedente muy importante en la historia del fútbol, sobre todo europeo, donde hay muchos capitales extranjeros, algunos de ellos que vienen de los países del Golfo Pérsico, los países árabes, sin control alguno. Así que vamos a estar pendientes de lo que pase con esta situación. Bueno, aquí con la selección mexicana de fútbol, pues resulta que Gilberto Mora salió lesionado, volvió a resentirse, es la gran figura de la selección mexicana de fútbol y bueno, un titular indiscutible para el partido del sábado contra Estados Unidos allá en Phoenix, a las afueras de Phoenix, en Glendale. Lo van a revisar, los médicos están optimistas en que pueda recuperarse, ojalá, porque está claro que a la selección mexicana le faltan ideas futbolísticas y el hombre que se las puede dar es Gilberto Mora, en alguna zona del campo, ¿no? Donde necesitan de su ingenio, de su gran capacidad. Bueno, Argentina le ganó 4-0 a Bolivia ayer. Fecha FIFA, anotaron Lautaro Martínez, Paz, el Cuti Romero, que ahora apareció como capitán en lugar de Lionel Messi. Recuerden que habrá una despedida para Messi frente a la selección de Benín. Van a jugar un partido ahora el 6 de octubre, donde habrá un homenaje para el gran futbolista argentino.
7: Muchísimas gracias a mi compañero David Faitelson. Vámonos rápidamente a una pausa. Ale, ¿con qué nos vas a mandar a este corte comercial? Ah, Mijares. ¿Cuándo se presenta Mijares? ¿Este sábado? Buen evento. Pausa, regresamos.

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6: Luego de hacer oficial su salida de Movimiento Ciudadano el pasado 14 de septiembre, Conchi Ruiz Cuchín dio a conocer su incorporación a las filas de Morena a través de sus redes sociales. La ex candidata agradeció la invitación a la dirigencia del partido Guinda para sumarse a esta nueva etapa política, compartiendo una fotografía con Ariadna Montiel Reyes. Este giro abre la posibilidad de que Ruiz Cuchín busque la candidatura por la alcaldía de Umán en el proceso electoral de 2027, luego de haber competido bajo las siglas del Partido Naranja en 2021 por una diputación local y en 2024 por la presidencia municipal. No obstante, ni la política ni la dirigencia partidista han confirmado una postulación oficial hasta este momento. En tanto, el Comité Nacional de Morena lanzó la convocatoria para el proceso interno de selección de coordinadores distritales federales. Este proceso busca estructurar los 300 distritos del país para fortalecer la organización territorial. El registro de aspirantes se mantendrá abierto a partir de hoy y hasta el 4 de octubre. Exclusivamente a través del portal oficial del partido. Para MVS Noticias Yucatán, Israel Medina.
7: Muchísimas gracias, Israel. Vámonos, Ale.
8: Nos vamos a despedir con Alfredito Olivas, que hoy es su cumpleaños.

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1: Claro que te dije que un día esto pasaría y no me creíste, ¿verdad?

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0: 3:35.
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7: 3.53.
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0: Las 4 en punto.
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1: Buenas tardes, Paloma Blanca. ¿Cómo estamos, mis hermosuras? Ya son las 4 con 4 Minutes Hours en este momento. Oigan, acá estamos acá, pues ya llegando, instalándonos, pues para que la banderola, mira, vaya echando su WhatsApp y su WhatsApp. Tú sé que me tienes por allá registrado. Manda mensajitos de que plebe, presente, presidente, ya estoy por acá. Entonces, pues ya te la sabes, vamos a estar por acá hasta las 8 de la noche. A las 6 tenemos nuestra hora locochona, pues para que ya sepas, ¿no? Para que vayas pensando qué quieres escuchar hoy en la hora de cumbia que tenemos por allá. Y pues bueno, ¿qué te parece si te voy dejando con una buena pachanga de Grupo Versace, ¿no? Hombre, esta rolita bien potente que mira, ya está sonando, así que ¡súbele, plebetón! ¡Súbele!

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1: Vámonos a un corte comercial y regresamos.
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12: Ya estamos de regreso con la programación.
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14: Aquí nomás en la mejor, ya son las 4:23 Minute Hours en este momento. ¿Cómo estamos acá para mis hermosuras? Oye, mira esto, qué bonito. Este sticker plebetón me encantó. ¿Qué dice? ¿Qué opinas del qué cosa? ¿O col? ¿El sueldo? ¿O qué pasó? ¿Qué onda? ¿Qué pasó, plebetón? ¿Qué onda? ¿Qué onda? ¿Qué pasó? Saluditos, está bien bonito ese sticker de mi papi 4. Mi querido Pablo, un saludito para ti. ¿Dónde sacaste eso? Mi querido Mario, saluditos para toda la banderola que se me anda uniendo en este momento, en estos instantes. Plebe, saludos, mi niña. Muchísimas gracias, hermosura. Oye, acá mi querido Dogo, ¿qué pasó? Te estás asomando. Lo estás asomando. ¿Qué pasó? Aquí estamos con todos ustedes. Mira, me cumpliste. Me dijo, hoy, mañana vamos a estar contigo en la tarde. Me dijo yo, va. Va, que va, andamos ahí compartiendo horario. Oiga, mis hermosuras, vámonos con algo de La Arrolladora. Esta canción que se llama Fracaso Seguro. Recuérdate que hasta las 6 tenemos nuestra hora locochona. Así que, pues bueno, yo los voy invitando a que se reporten, que pasen por acá. Así que, mira, vámonos con la rolita.

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8: Ya regresamos del corte comercial, plebetones. Ya son las 4:39 Minute Towers en este momento. Oye, Camel. Ay, Uciel, ¿de dónde sacas tremendo sticker? Ay, no. Este sticker que me mandó es una joya, plebetones. De verdad, es una verdadera joya. Oiga, mis hermosuras, ¿qué te parece si nos vamos con algo de Andy? Esta rolita que se llama ¿Qué ganas de no verte nunca más? ¿Qué ganas, plebetón? ¿Qué ganas de no verlos nunca más? ¿No es cierto? Eso debes decirle a alguien que te haga daño, plebe. Alguien que te rompe el corazón, dedícasela. Dile, no quiero verte nunca más, pero cúmplelo. No estés de migajero, ya sabes. Mira, yo te quiero empoderar. Seas hombre o mujer, te empodero porque mira, tú mereces lo mejor y obviamente nadie te tiene que estar ahí, mira, regateando. Y tampoco tú tienes que estar arrastrándote como gusano, plebetón. No debes de hacer eso. Saludos para... saluditos para Darwin. Darwin Estrella y de parte de nuestro querido Hugo Veloz. Eres muy rápido, plebe, ¿verdad? Eres bien rápido. Saluditos para ambos. Vámonos con esta rolita. Ya son las 4:40.

0: Oigan, ya son las 4:50. Vámonos a un pequeño corte, a un corte comercial y ya regresamos.
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0: Ya regresamos del corte y continuamos con la programación, mis hermosuras. Oigan, ya son las 4:55. Vamos a escuchar este audio. Vamos a ver qué nos dicen.
10: Hola, Lili hermosa plebe.
0: Ay, espérame. Te me fuiste, mira, como gordo en tobogán.
10: Hola, Lili hermosa plebe. Buenas tardes. Lo prometido es deuda. Te lo prometí que te iba a escuchar de 4 de la tarde hasta las 8 de la noche. Agustín, aquí están todo el pasaje, todos los que están rolando, yendo y viniendo del centro. Y pues escuchemos buena música con la plebe, la 90.1, la mejor.
0: Oye, plebe Tony, así no te da como que mira tu modo de fama, que mira, te están escuchando ahí todos tus pasajes allá al aire, que están escuchando la voz del Dogo. ¿Qué onda? No nos dices, ay, es más, le sube el pasaje porque mira, mi voz está en la radio, debe subirle pasaje. No, mientras, ¿sabes qué? Debe ser camarada y no les cobres pasaje, porque mira, te están escuchando. Mira, tú el más famoso, plebetón. Hola, mi querido Uciel, acá. Plebetón y las 5 han dado. Y plebe ya me está mandando qué quiere. ¿Qué rolitas te quiere escuchar a la hora de la cumbia? Vamos a ver si está. Una cosa es que lo piden, otra cosa es que esté, ¿verdad? Porque luego termino dejando mal, pero pues bueno. No pasa nada. Mis hermosuras, un saludito para toda la banderola que está ya saliendo de la chamba. De hecho, ya es una hora bastante adecuada para, mira, empezar a abandonar sus trabajos e irse. Más si ven que su jefe les está viendo o quiere ir a acercarse, váyanse, huyan. Esa es una trampa, ¿eh? Váyanse. Vámonos rapidísimo con esta rolita de Banda Cuisillos, Un Bebito con Tus Ojos.

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1: No te emociones, no es tu celular, no te mandaron mensaje. Oye, es Josy, es el buen Josy Cuen. Esta rolita de Nuestro Secreto ya son las 5:03. Vámonos.

Oigan, es verdad. Soy una persona mala, ¿eh? Mira, ya me estoy pegando. Porque no les decía feliz inicio de mes, plebetones. No se los comenté. Feliz inicio de mes. Feliz inicio de octubre. October. Feliz, de verdad que pues vamos a ver cómo nos va este mes, ¿verdad? De hecho, hoy creo que podría meritar horóscopos, pero no, va a ser mañana. Mañana merita los horóscopos. Mañana vamos a ver qué onda. ¿Cómo nos va a ir en el mes pues, de octubre? Espero que bien. Espero que todas las buenas vibras estén por allá. Pero ¿qué te parece si te dejo que nos invadan los invasores de Nuevo León? Ahí está. Nomás los recuerdos, aquí nomás, ya son las 5:13.

0: Oigan, ya si suenan estos plebetones, ¿qué te parece si en este momento, ya siendo las 5:16, nos vamos a un corte comercial y ya regresamos aquí nomás en La Mejor?
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12: Ya estamos acá de regreso en la programación. Ya son las 5:22 en este momento. ¿Y qué te parece si te voy dejando en este momento con algo del Coyote? Esta canción que se llama Ranchero Enamorado. Pero, vamos a escuchar a nuestro querido Torito.
13: Aquí te estamos escuchando, son las 5:03
12: Minotowers.
13: Aquí escuchando a Angela Plebe, te estoy imitando.
12: Me encanta.
13: Saludos desde Ciudad Cauquel, bien rico el solecito por acá. Fuerte abrazo, amiguita, cuídate, un fuerte abrazo de parte de tu amigo y servidor, el Torito Máquina.
12: Saluditos, plebetón. A ver.
13: Afirmativo, amiga, feliz inicio de mes para ti, que tengas muchos más éxitos para nuestra mejor locutor de la 90.1, la mejor Angie la Plebe. ¡Es cuanto, máquina!
12: Muchas gracias, mi querido Torito. Es que no sé por qué, pero ando alejando el micrófono. No sé por qué, pero me encanta. Oiga, vámonos ahorita con esta rolita. Y pues muchísimas gracias por tus palabras, mi querido Torito. Torito de mi corazón. Oiga, ¿no llovió? Es que ahorita en que fui al baño y vi que anda mojada el vidrio y me aceché. Ahí, mira, fui de chismoso y vi que estaba mojado el piso. Y dije, bueno, ¿será que habrá llovido? ¿Será que llovió? Mándamelo a través de WhatsApp y vámonos con esta rolita, Ranchero Enamorado.

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0: Alvarito, no te vayas.
1: No te vayas, plebetón. Oigan, así suenan los supercaracoles, esta rolita bien, bien poderosa. Hola, mi amor, esta canción. Así que, ¿qué te parece si nos vamos a un corte comercial y ya regresamos?
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4: Ya terminó este espacio comercial, mis hermosuras. Ya son las 5 con 40 minutos hours en este momento. Ahí está, ya cambió el reloj. Mía, recién salido del horno. Vámonos con mi querido Germán Román y Iván del Mexicano. Sombrero vaquero, aquí nomás, súbele.

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1: Claro que te dije que un día esto pasaría y no me creíste, ¿verdad?

Esta canción va con mucho cariño y con mucho respeto hasta el cielo para nuestro aventurero, Jason Jiménez.

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9: Ya estamos acá de regreso, ya son las 5 de la tarde con 55 minutos hours. Bueno, ya mero va a cambiar el reloj, mi hermosura. Vámonos rapidísimo con Pepe Walker, esta rolita que se llama La Luz de la Luna. Vámonos.

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1: Ahora sí, mis hermosuras, ya estamos con todo, ya comenzó el tiro, ya son las 6:02 en este momento. Dice, hola plebe, chula, ¿cómo estamos, hermoso? Dice, siempre acá oyendo, ya te la sabes, mi querido Gustavo, un saludito para ti, un saludo para ti. De hecho, creo que voy a empezar a pedir mis, ¿cómo se le llama? Efecto de sonido. Porque pues sí, verá, hace falta. ¿Qué me están diciendo por allá? Que están en la plataforma, andan allá en la plataforma chambeándole. Mira, pura gente trabajadora, así me gusta. Obviamente acá los acompañamos un ratito, un ratón vaquero hasta las 8. Yo creo que es una hora bastante padre. Oigan, plebetones, todos ustedes que trabajan allá en plataforma, ¿hasta qué hora normalmente ya dejan de laborar? ¿A qué hora dices, mira, hoy ya le di con todo, ya no es necesario seguirle? Pues ya estuvo, no, como que ya trabajé todo el día. Hay gente que trabaja todo el día, entonces... Pues va, platícame a qué hora es terminas, más que nada, tu labor de plataformista. Oye, pues un saludito para tu hermosa esposa Rebeca y tu comandante. Pues saluditos para ti, mi querida Rebeca, también de parte de tu hombre, de tu macho pecho peludo, Gustavo. Oye, acá mi querido Mario dijo que va por su brazo de reina, que de cajón son todos los jueves. Hoy es jueves. ¡No me digas eso! Oye, pero qué rápido, ya se nos acabó la semana, ya valió queso, ya mañana viernes, mira, pura locura, pura gente ahí bien emocionada, la verdad no me di cuenta, en mi mente era hoy miércoles, pero qué bueno que me dijo mi querido Mario que hoy es jueves. Saluditos para ti, la verdad es que sí se ve bien rico, se ve muy rico ese brazo de reina que se anda ahí en... dando mi querido Mario. Hola, ¿cómo estamos, mi querido maestro Jorge?
2: Buenas tardes, mi estima Angie, ¿cómo se encuentra usted?
1: Todo tranquilito,
2: Veo que anda bien activa.
1: Ay, ahora yo siempre.
2: En la cabina de la 90.1 FM, la mejor.
1: Yo siempre,
2: saludos aquí